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4: ¿Cómo están, amigos? ¿Qué tal? Comenzamos el programa correspondiente al día de hoy, martes. Ayer, muchísimas personas se acercaron a nuestro centro de ayuda espiritual a llevar el abre caminos, a llevar el perfume de la suerte. Muchas personas se acercaron diciéndome: maestro, yo quiero cambiar mi vida. Este año quiero que sea mi año de suerte, mi año de prosperidad. Yo quiero concretar este proyecto. Yo tengo una meta fijada para este año. ¿Será que el Abre Caminos me va a ayudar? ¿Será que el Abre Caminos va a mejorar mi vida? ¿Va a traer oportunidades? Hemos entregado Abre Caminos a mucha gente ayer, y gente que ya conoce o conoció el Abre Caminos, gente que ya había llevado años anteriores, se acercaron diciéndome: maestro, yo llevé el Abre Caminos, me ayudó muchísimo, quiero volver a llevar ahora, porque quiero que este año sea positivo, quiero que este año sea bueno, quiero ganar más dinero, quiero emprender otro negocio. Quiero ampliar mi empresa. Bueno, muchas personas se acercaron a llevar el Abre Camino. Estoy muy, pero muy contento con la gente, porque yo estoy seguro que el Abre Caminos, el perfume de la suerte rápida, va a permitir que esas personas atraigan oportunidades, atraiga suerte a su vida y aleje las malas energías. Ya su nombre lo dice: Abre Caminos. Derriba las barreras que no les permite avanzar y atrae esa buena vibra para que la suerte llegue a su vida y las oportunidades se presenten. Abre Caminos gratis. 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Ayer estaba diciendo, hay personas que nacen con suerte, que se les presentan las oportunidades, que tienen la suerte ahí, enfrente. Lo pueden ver, lo pueden mirar, lo pueden tocar, están ahí con la suerte, pero no lo pueden poseer, porque siempre hay barreras en su camino. Me decía un señor hace unos años: maestro Sandro, yo soy vendedor de propiedades rurales, tengo la venta ahí, tengo que vender 10,000 hectáreas, si vendo esa propiedad va a cambiar mi vida. Pero hace 5 años que tengo en venta. Vienen los compradores, no se deciden, o llega tarde el propietario, o falta algunos papeles, o el comprador tuvo problemas, Siempre estoy tropezando con dificultades. Maestro Sandro, ya hice planes muchas veces con el dinero que iba a ganar, pero la venta nunca me sale. Nunca se puede cerrar la operación. Este señor tenía la suerte ahí enfrente. Ya venían los inversores, ya venían los compradores, pero siempre algo pasaba. ¿Por qué? Porque siempre se presentaba una barrera en su camino que no le permitía poseer esa suerte que estaba en su camino. Tuve futbolistas que también estaban en lo mismo, que me decían: maestro, si firmo ese contrato, mi vida va a cambiar por completo y la vida de toda mi familia. Pero ese contrato nunca podían firmar. Siempre algo estaba pasando, o se lesionaba, o algo sucedía para que ese contrato no se firme. A este señor vendedor le entregamos el abrecaminos. Después de 2 meses, concretó la operación, vendió la propiedad y me dijo: maestro, ahora yo tengo un capital que va a cambiar mi vida, porque voy a montar mi propia inmobiliaria, voy a comprar para mi casa propia y mi vida va a cambiar. Y de hecho su vida cambió por completo. También aquel futbolista le entregamos el abrecaminos. Él ya pensaba que ya la edad se le estaba viniendo encima, que ya no tenía oportunidad para salir adelante, pero le entregamos el abrecaminos y firmó el contrato. Y hoy día está ganando millones de dólares. Hay personas que nacen para tener suerte, que tienen la suerte ahí enfrente. Algunos aprovechan, lo atraen, lo poseen, y otros solamente ven como la suerte pasan frente a su vida, pero no lo pueden poseer. 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Usted es vendedor, usted trabaja en la compra y venta, usted es deportista, usted es empresario, usted es comerciante, usted es agricultor y desea cambiar su vida. 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Y es completamente gratis, profe. 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Ayer se acercaron 45 personas a llevar el Abre Caminos. ¿Sí? ¿Un poco más? 47 personas. Sí. Mucha gente a llevar el Abre Caminos de muchos lugares, porque estamos recibiendo gente de la Argentina, desde El Dorado, Misiones, Puerto Esperanza, Banda, desde Posada, Misiones, Puerto Iguazú, San Antonio, Bernardo de Irigoyen. Estamos recibiendo gente del Brasil, desde muy lejos del Brasil. Estamos recibiendo gente de Salto del Guairá, Itacurí, San Alberto, Santa Rita, Naranjal, Juan Oleari. Mucha gente que están escuchando la radio, que están escuchando el programa y que se están acercando a llevar el poderoso Abre Caminos para cambiar su suerte, para cambiar su vida. Usted también se puede acercar, así como hicieron muchas personas, a llevar este perfume de la suerte y hacer que este año sea un año de éxito, un año de riqueza, un año de prosperidad y un año de suerte. 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Recuerden que Sandro Astrología tiene más de 18,000 seguidores. Es una página creada hace más de 12 años, queridos oyentes. Así que tiene que darle me gusta a la página y así de esa forma recibir diariamente las reflexiones y los mensajes de motivación de nuestro centro de ayuda espiritual. Muchos mensajes, profe Eli. Aquí tengo un mensaje, dice: un saludo para la profe Eli. Yo me acerqué hace 2 meses con muchos problemas de pareja. Gracias a ella y a ustedes pude recuperar a mi esposa que se había ido de la casa. Estoy muy, muy agradecido, dice, me envía su fotografía, la fotografía de la pareja. Muchas gracias por el mensaje. Aquí tengo otro mensaje, dice: maestro, yo quiero llevar el Abre Caminos. Me dedico al comercio. Soy de Santa Rita, dice. Últimamente me está saliendo todo mal. Ya pensé dejar todo y dedicarme a otra cosa, dice. Pero mi esposa me insiste en seguir intentando con el comercio, dice. Me envía su fotografía. Querido amigo, sería bueno que se acerque a llevar el Abre Camino, que le va a ayudar muchísimo para atraer clientes, para atraer suerte. Yo veo que en ese lugar ustedes salieron adelante, ganaron mucho dinero. Su suerte empezó a caer desde hace 2 años aproximadamente, hasta ahora. Pero yo estoy seguro que el Abre Camino le va a ayudar muchísimo a mejorar su suerte y a traer riqueza. Hay cosas que me gustaría hablar con usted personalmente, así que cuando llegue a nuestro consultorio a llevar el Abre Caminos, le voy a comentar algunas cosas importantes. Gracias, gracias por el mensaje. Aquí tengo otro mensaje, dice: maestro, yo llevé el Abre Caminos hace 6 meses aproximadamente. Gracias a usted encontré un buen trabajo, estoy muy feliz y agradecido, dice. Aquí tengo otro mensaje, dice: maestro Sandro, estoy escuchando su programa, yo soy de Ciudad del Este, quiero llevar el Abre Caminos, tengo grandes negocios en puerta, pero no me está saliendo. Maestro Sandro, ¿será que usted me puede ayudar? Dice, le vamos a esperar para entregarle, querido amigo, el Abre Caminos gratis de regalo. La ubicación del consultorio, me dicen aquí. Bueno, estamos en Ciudad del Este, frente al área 2, Ciudad del Este, frente al área 2, detrás del Banco Familiar. 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Fácil, fácil de llegar. 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Muy fácil de llegar. 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También pueden buscar en esos aplicativos de búsqueda de GPS como Sandro Astrología y le lleva directo a nuestro centro de ayuda espiritual. Fácil, fácil, fácil de llegar. Recuerden que en ese mismo lugar de atención también tenemos nuestro templo mayor, donde hacemos los trabajos, queridos oyentes. Así que usted puede llegar, acercarse y también ver cómo se está haciendo los rituales en nuestro templo mayor en Ciudad del Este. Hay muchas personas que me dicen: maestro, yo quiero participar de los rituales, yo quiero ver cómo hacen los rituales, cómo hacen las ofrendas, cómo hacen los trabajos. Bueno, a muchas personas que se acercaron a pedir, le dimos la oportunidad de poder presenciar los rituales que hacemos ahí en nuestro templo mayor en Ciudad del Este. No olviden, queridos oyentes, queridos amigos, que nosotros desde hace 22 años estamos en Ciudad del Este cambiando la vida de la gente, solucionando los problemas, haciendo que muchas personas vuelvan a traer la suerte y la felicidad a su vida. Por aquí se acerca ya la profe Eli para dar su saludo a la audiencia. No olviden que seguimos con la Maratón del Amor 2026. Nuestro objetivo ahora es el Día de los Enamorados. Esas personas que no tuvieron la oportunidad de acercarse, que no tuvieron la oportunidad de llegar en el mes de diciembre para recuperar a su pareja, pueden acercarse ahora para recuperar a su pareja antes del Día de los Enamorados, antes del 14 de febrero, con la Maratón del Amor 2026. Volvimos a contratar a la señora Ivette y su grupo de colaboradoras que están trabajando conjuntamente con la profe Eli para poder cambiar la vida de la gente y solucionar los casos de amor. Queremos que usted pueda pasar el día de San Valentín con su pareja, así que acérquese a nuestro centro de ayuda espiritual. Si está sufriendo por amor, si ha perdido a su pareja, si ha perdido a su ser amado, si la persona que quiere se está alejando, se está enfriando, recuerden que la profe Eli es especialista en unir parejas en 24 horas. Es la única en Paraguay que tiene la técnica del altar de la diosa del amor para unir parejas y cambiar la vida de la gente. Esta técnica traída desde el Brasil es único en nuestro templo mayor en Ciudad del Este. Así que usted, si ha perdido a su pareja, si ha perdido a su ser amado y ha buscado muchísimo la solución y no lo ha encontrado, acérquese a nuestro centro de ayuda espiritual. ¿Cómo está, profe? Seguimos con la Maratón del Amor 2026, Día de San Valentín, Día de los Enamorados el próximo mes. La gente que quiere recuperar a su ser amado, la gente que quiere recuperar a su pareja, se puede acercar a nuestro centro de ayuda.
5: ¿Qué tal, profesor? ¿Cómo está? ¿Cómo están, querida audiencia que nos escucha en el día de hoy? Así es, profesor. Estamos continuando con la Maratón del Amor 2026. Queremos hacer que las personas que se quieren, que las personas que se aman estén unidos de vuelta. En tan solo 24 horas podemos hacer una unión, profesor. Está todo, todo preparadísimo acá con esta técnica única que lo tenemos en nuestro consultorio, la técnica del altar de la diosa del amor, que solo lo tenemos nosotros en nuestro consultorio. Estamos uniendo parejas, estamos haciendo que regrese su ser amado en tan solo 24 horas, máximo una semana podemos hacer que regresen a estar unidos y hacer una unión definitiva con el talismán de los dos corazones para que nunca más nadie vuelva a separarles. Tan solo se tienen que acercar, está todo, todo preparadísimo. Las velas de corazón, las velas de pareja, las velas entrelazadas para que estén unidos, para unir definitivamente a las personas que se aman. Hacer que regrese en tan solo 24 horas. Tan solo 24 horas puede tenerle de vuelta a su pareja. Acérquense, querida amiga, querido amigo, querido señor. Tan solo tienen que comunicarse con nosotros o venir personalmente y recibir esta ayuda de la Maratón del Amor 2026. Nuestro objetivo es Día de los Enamorados, que estén con esa persona que quieren. No vayan a desistir, no vayan a esperar, porque el tiempo no va a solucionar los problemas. Hay que buscar ayuda, y a esas personas que ya buscaron ayuda por todos lados, no encontraron la solución lo tenemos nosotros en nuestro consultorio. Tenemos gente preparada, tenemos todos los materiales, tenemos acá técnica única en nuestro consultorio. 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
4: Muchas gracias, profe. 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

0: son las 7:09 minutos. Muy buenos días, queridos amigos. Hoy es martes 2 de junio, año 2026, que comienza con cielo cubierto completamente otra vez a estas horas, pero sin pronóstico de precipitaciones. Pero cualquiera sea el estado del tiempo, bendito sea Dios. Nadie puede regalarte tu libertad. Nadie puede darte tu dignidad o la justicia que mereces o cualquier otro derecho. Si tú eres o te crees hombre, asúmelo con valentía y tus descendientes serán felices por lo hombre que eres. Malcolm X, activista afroamericano. Que Dios Todopoderoso nos bendiga a todos y a nosotros nos permita realizar un programa que sea agradable ante sus ojos y a los oídos de nuestros oyentes. Víctor Ignacio Esquivel, ¿qué tal? ¿Cómo estás? Buen día.
1: Buen día, Benjamín. Un saludo a vos, a los compañeros, a toda la audiencia. Felices de arrancar un día más en tiempo real.
0: Juan de la Cruz Villalba, buen día.
2: Muy buenos días, Benjamín. Buenos días, Víctor. Buenos días también a los queridos compañeros de trabajo y esa audiencia maravillosa que nos acompaña a esta hora de la mañana, hasta las 11 de la mañana.
0: O sea, lento oye.
2: Hoy yo sentí más, ¿verdad? Frío.
1: Un poco más que ayer. Un poco. ¿Cómo más de temperatura?
2: Pero a la tarde, a la tardecita, hacía un calor de aquel.
0: Sí, hacía un calor. Sí, el sol sale y calor.
2: Y después a la noche empezó a bajar eso, a las 7 de la noche ya era bien bajito la temperatura.
1: Ah, por sí. Lo recientemente expuesto no sentí nada.
2: Encerradito 13, en la oficina, no sé. Sí, pero adentro no se sentía, por afuera sí, pues yo estaba con el tema del de la puesta ahí de vuelta del canal después de unos tiempitos que estábamos fuera. Mira. Y estuvimos trabajando, saliendo, entrando, viendo, yendo de aquí para allá también con los técnicos. Gracias a Dios, entre hoy a la tarde y mañana ya estamos de vuelta.
0: ¿Qué categoría?
2: Con todos los...
1: Sí, es una noticia que hay que celebrar,
2: ¿no? Sí, hay que celebrar.
0: Coincidentemente hoy el 2 de junio.
2: El edificio todavía va a seguir un mes más por ahí para quedar 0 kilómetros. Va a quedar algo espectacular de vuelta, pero más lindo que antes. Bueno, o sea, Dios hizo desaparecer una parte para hacer renacer algo más lindo todavía.
0: 2026 de sucesos para vos. Primero, tremenda.
2: Sí.
0: Cuando haya inaugura llegue también el canal.
2: No, mi canal, el canal de televisión. A mí no me venga con eso.
1: ¿13 grados figura? Sí. Ayer teníamos 17 por esta hora, ¿verdad?
0: No, 12. ¿Eh? Ayer 12 marcaba esta hora. Tengo anotado. Sí. Pero digo, no, hoy parece que se siente un poco más.
2: Sí, o sea, se siente no, más.
0: Hoy se siente. Ayer incluso había más neblina y una garúa también, cosa que hoy no estamos teniendo.
1: Así acá dice, 13 y 22 ayer también, 13 y 22. Y ahora, pero hacía más de 22 después del mediodía.
0: Sí, yo entiendo que habrá alcanzado 25, 26.
1: Y hoy marca 25, como decía, una señal que iremos hasta los 27 por ahí.
0: Probablemente,
1: sí. Y no va a llover en toda la semana.
0: No llueve toda la semana.
2: Para hoy marca despejado durante el día, sí. Pues a partir de las 5 más o menos se nula todito de vuelta.
0: Otra vez.
2: Sí, pero sin lluvia. Sí, nublado a la noche.
1: El domingo recién marca lluvia, justo el día de la elección.
2: Sí, a la tardecita comienza.
0: El según domingo. Lo
2: que yo tengo, sí.
1: Ajá. Hay gente que está rezando porque llueva y otros porque no llueva.
0: Porque no llueva, ¿verdad?
2: Sí, a partir de las 8, las 9 de la noche recién va a llover, pero va a estar nublado. A partir de las 10 por ahí ya, las 9, las 10 ya comienza a anularse todo.
0: Parque sanitario este, Carlos.
1: ¿Cuál?
0: Hay una camionada de medicamentos que está recibiendo el parque sanitario.
1: Es la fuerza en tiempo real.
0: La fuerza, sí.
2: Qué bueno.
0: Sí, bueno.
2: Cuando colaboramos con algo es importante, así como denudamos nosotros, a nosotros realmente nos mandaron una vista de la explotación de los letreros y más cosas,
0: sí.
2: Vimos que algo estaba mal, denunciamos, se fueron, hicieron quilombo los otros, pero ya hicimos nosotros nuestra parte, ¿verdad? Sí. Y al parecer los letreros se van a volar todos también. Del centro, están sacando.
0: Todos los días estamos diciendo que Dios bendiga nuestro trabajo, ¿verdad? Que,
2: sí.
0: Y esa es la bendición, ¿verdad? Que haya resultado. Que
2: hay resultado. Que es importante.
0: Ser útil a la
2: gente. Y más todavía esto de los medicamentos, Benjamín, porque sí, hay gente, sí, como dijo la encargada de los medicamentos, hoy en un daigastuya, oye, guau.
0: ¿Cierto?
2: 180, 200 mil ni que cuesta, no pueden comprar. Y la única forma es ir en la farmacia del hospital y retirar ahí. Imagina de cirugía.
0: Sí,
2: yo consulté la cirugía que tengo que hacerme sí o sí. 12 millones de anillos en el privado. Qué y vale. Eso pues es gratis en los hospitales. Sí. Pagar algunos medicamentos como la tela ese que se compra, la red de protección, todo eso. Pero después nada.
0: Qué locura, che. Bueno, atentado en Itacurú.
1: ¿Contra quién?
0: Candidato a intendente.
1: Yeguma. Pasó lo mismo hace 5 años.
0: Exactamente.
1: Le mataron a un candidato,
0: tenés razón. Sí. En Itacurú.
1: ¿Y cómo es el tema ahora?
0: Ya, José de Jesús Talavera, Santa Cruz, se llama el candidato por la lista 100, que no sé si qué partido es, ¿verdad? De 42 años, soltero. Su camioneta baleada una noche. Cerca de las 23 más o menos,
2: cuando se dirigía de ¿será una... por política? ¿Será?
0: No se sabe, hasta ahora.
2: Porque me recuerdo, Cano también fue una estrategia de campaña, mandó balear toda su camioneta.
1: Y ganó las elecciones.
2: Hernandaria. Sí.
0: Él
2: y su hijo se iban, pero no le acertó a ninguno, y todas las balas fueron en el lugar donde él estaba. O güey, yo en boca pudo veo yo pillé.
1: Carlos Aguilera era el que murió aquella vez, ¿no?
0: Sí.
1: El hermano de Bettina.
2: Esa le mató uno de ellos, Bettina, creo, el muchacho.
0: Sí, ese sí fue verdaderamente, ¿no? Porque sí, en su casa se fue una...
1: Acosta, algo de lo era.
2: Acosta.
0: Sí. Y bueno, y
2: Baleado... Ya estaba preso, ya se había entregado su
1: papá. Uno de los motivos por los cuales Bettina ganó las elecciones. No sé si será ese el motivo, sí, o no, ¿verdad? Pero...
0: Así dijeron, ¿verdad?
2: La candidatura, sí, ganó la candidatura.
0: Asociaron a...
2: Le dieron la candidatura.
1: La diputación.
0: La diputación.
2: Y sí, pero le dieron la candidatura por ese hecho. Por eso alzó mucho el apellido de ellos.
0: Bueno, y vamos a tener con Cancio todos los detalles, porque... Dos personas le esperaban en el camino cuando él regresaba después de una reunión anoche, compañía de su chofer. Y al pasar frente al auto que estaba estacionado, al costado, un boom, un montón de disparos. Hay rastros del impacto de bala que sufrió su camioneta. Falleció, descansó Ña Berta también.
1: ¿Quién es Ña Berta?
0: Berta Vázquez de González.
1: Ah, mira, vos.
0: Sí, descansó, sí. Sí, era una meritoria antigua, pionera en la docencia.
2: La creadora del Colegio Gimnasio
0: del Saber. Sí. A toda esa familia en nuestro sentido. Pensaba porque asociado a los medios de comunicación también. Exacto. Su familia, ¿no?
1: Sí, así es.
2: Yo ayer le envié mi condolencia a Cristian, que es el director de Radio de Educación.
0: Educación.
2: Y a un Matías, que es un amigo, él es ministro de Eucaristía en la catedral.
1: Ah, mira, bueno.
2: Ministro
1: de
2: Eucaristía.
0: Sí. Félix Sosa es
2: su yerno, el marido de Bertita.
0: Sí, Bertita, sí. Bueno, con estas novedades arrancamos.
1: Arrancamos y después está Cancio, ¿verdad? Sí, sí. Arrancamos como tiene que ser el programa y enseguida estamos con Cancio González para ampliar más detalles.
2: Lectura del Santo Evangelio del día de hoy en guaraní y en español.
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1: En español, el Evangelio de hoy según San Marcos, capítulo 12, versículos 13 al 17. Le enviaron a Jesús unos fariseos y herodianos para sorprenderlo en alguna de sus afirmaciones. Ellos fueron y le dijeron: Maestro, sabemos que eres sincero y no tienes en cuenta la condición de las personas, porque no te fijas en la categoría de nadie, sino que enseñas con toda fidelidad el camino de Dios. ¿Está permitido pagar el impuesto al César o no? ¿Debemos pagarlo o no? Pero él, conociendo su hipocresía, les dijo: ¿Por qué me tienden una trampa? Muéstrenme un denario. Cuando se lo mostraron, preguntó: ¿De quién es esta figura y esta inscripción? Respondieron: Del César. Entonces Jesús les dijo: Den al César lo que es del César, y a Dios lo que es de Dios. Y ellos quedaron sorprendidos por la respuesta. Palabra del Señor.
2: Gloria a ti, Señor Jesús. Lectura del Santo Evangelio que compartimos a esta hora de la mañana con todos ustedes.
0: 7:21 minutos ya en la República del Paraguay. Mientras le llamamos a Cancio. Cancio González, ¿qué tal? ¿Cómo estás? Buen día para vos.
4: El jefe de prevención, el comisario Irala.
5: Al respecto. ¿Cómo se está haciendo el comisario respecto al posible móvil de este transporte?
4: Él, en todo momento, yo hablé personalmente con él, en todo momento, refiere que no tiene ni un solo tipo ni de discusiones políticas con otro candidato, ni algún tipo de amenaza que haya recibido. Él es abogado, pero no ejerce, se dedica más bien al campo, en una familia tradicional de Itacurí, también su padre es político, pero no tienen, de acuerdo a lo que él dice, no tiene ni un solo tipo de problema, ni de cualquier índole, ni de familia, ni económico, de ninguna manera. Bueno, no se descarta nada, ahora se va a estar trabajando. De todas maneras, ya el señor director ya dispuso esta mañana temprano que se provea custodia personal y familiar para el afectado hasta que se disipe esa situación o luego hasta que terminen las elecciones, teniendo en cuenta que puede ser de tinte político, ¿verdad? Pero no se descarta nada, nosotros no podemos descartar ninguna hipótesis que se vaya dando.
5: Encontró, además de todo lo que es el propio de la mañana, algunos elementos.
4: Bueno, ellos técnicamente, científicamente, demostraron que los palos sí fueron efectuados de hacia afuera. Encontró algunos vestigios de algún plomo y más cosas dentro de la cabina del vehículo, hasta ahí lo que se pudo levantar. Bueno, efectivamente, y de acuerdo a lo que se observa, sí, pero es de corta distancia, así como reciben la víctima en el momento en que se iban pasando en un camino vecinal terrenado, el camino no es tan ancho y entonces los disparos efectuados fueron de muy corta distancia, por lo que las municiones disparadas no tuvo el tiempo para, o la distancia para su mayor expansión, ¿verdad?
6: Confirmaría solamente dos disparos, ¿verdad?
4: dosis para otro. Efectivamente están todos, por la expandió muy, por la cercanía no se expandió, y efectivamente se observa que es de copete, y aparte de eso, la víctima también refieren que son dos disparos que ocurrieron.
6: Uno puede presumir que uno, antes de alcanzar, ya disparó a medida que agarró prácticamente la parte de arriba del chofer, y el otro ya pasando.
4: Vale, luego de pasando, sí señor, a disparar.
6: Para que la gente que está escuchando la radio, comisario, esto ocurrió en la zona de Itacurí anoche, cerca de las 21 horas, el precandidato del Partido Colorado, José Talavera, estaba retornando de un mitin político de hacia el fondo de Itacurí a la ciudad, ya de su allá, cuando fue atacado por dos personas.
4: Efectivamente, de la zona de Arroyo Monotín, refieren una zona no tan lejos de la ciudad, pero una población, no son muchas la población tampoco, refiere, ellos son todos conocidos del lugar, también el jefe de comisaría refería que a todos se conocen todos ahí, ¿verdad? Pero una ciudad muy limitada en el sentido de la población. Pero efectivamente él terminó su reunión política y de ahí se estaba retirando con destino a la zona urbana de Itacurí.
6: Y al costado de la ruta estaba un vehículo de esta premia, aparentemente color plateado, donde las dos personas que estaban, uno ya estaba simulando ser o trabajar por el vehículo.
4: Efectivamente, el conductor, eso es lo que refiere, porque el señor Talavera venía manipulando su celular, porque durante la reunión él puso en silencio su celular y recibió muchos mensajes y llamadas, pero su conductor venía atento y desplazándose a una velocidad prudencial, momento en que él observa un automóvil estacionado a su izquierda, vendría a ser, que es como con acostado en la ruta, pero en sentido contrario. Dos personas, uno de ellos parado y el otro, como ustedes bien lo dijo, simulando estar queriendo cambiar la cubierta. Algo por el estilo de eso, lo que hizo la simulación, y en el momento en que alcanzaba la altura del automóvil, el que estaba mirando, dando la espalda a la camioneta, que iba a cruzarse, se da la vuelta y dispara. Directamente dispara.
6: Yo.
4: No. Ellos no pudieron ver porque tenían con la ventana cerrada. Entonces, se dispara y después el conductor se dio cuenta del disparo. Entonces, aceleró y cuando aceleró recibe otro disparo en la parte trasera, en la parte costado trasero de la carrocería. Otro disparo.
6: Esto atendiendo de que por la cercanía de las elecciones podría ir de ese lado una hipótesis de repente o...
4: No se descarta ninguna hipótesis. Esta mañana todos los personales tanto de investigación, otras áreas que puedan colaborar con esta situación van a estar. El señor director ya dispuso la cobertura de seguridad tanto personal y familiar del afectado.
6: Desde anoche hasta
4: desde ahora, sí señor.
6: Termina elecciones o que de repente
4: hasta que se disipe de esta situación.
6: Ahora del lugar, alguien pudo ver, de hecho, decir que exista cámara, eso se le va a hacer.
4: No, es una zona descampada, pero de acuerdo a la referencia es que para entrar a ese camino hay cámara, porque hay comercio, y a la salida al otro lado también hay posibilidad de obtener cámara, ya que hay un silo importante y en el otro extremo hay comercio importante que tienen el piso.
6: ¿Podría tener imágenes por lo menos del vehículo, si hacia dónde tomó su destino después de haber
4: sido? Sí, y después también confirmar qué tipo de vehículo eso era. Alguna que otra característica.
6: ¿Después del recorrido?
4: Sí, señor.
6: Gracias.
4: A la orden.
6: El comisario Arnaldo Irala, jefe de prevención de la Jefatura de Policía del Alto Paraná, con relación a este hecho ocurrido anoche en la jurisdicción de la comisaría número 12 de Itacril, donde fueron víctimas de ataques, ya eso, atentados, dicen ellos, contra José de Jesús Talavera Santa Cruz, de 42 años de edad, precandidato a la intendencia de ese distrito de Itacril. Él venía de una reunión en compañía de su chofer, Eulalio Roa, y al alcanzar prácticamente muy cerca de lo que sería ya para entrar hacia lo que es el casco urbano de Itacri, ahí es donde estaba acostado un vehículo, aparentemente un Toyota tipo premio, color plateado, dos personas parados, uno de ellos disimulando supuestamente tocar la cubierta, decía, y ahí es donde el otro es donde al bajar la velocidad, ahí es donde le disparan, aparentemente con una escopeta calibre 12, atendiendo a las imágenes y fotografías que tenemos, por lo menos, de los disparos. La policía dice que es de una escopeta y de la cercanía no llegó a esparcirse mucho lo que serían las vainillas o los balines de las escopetas, compañeros. Se está tratando de ver, reiteramos, imágenes que se puedan tener, el antes y el después, para ver hacia dónde se dirigieron las dos personas que estaban en este vehículo. Lo cierto, lo concreto, es que el precandidato y su chofer estaban en una camioneta Volkswagen tipo Amarok, anoche, reiteramos, cerca de las 21:30 horas.
0: Bueno, mira, ¿podría ser amedrentamiento o intento de sicariato, ¿cómo? No sé hacia dónde apuntar, porque el lugar del disparo, donde aparecen las tomas fotográficas, no es directamente al chofer ni al acompañante, ¿verdad?
6: Y agarra la parte de arriba.
0: De arriba.
6: Prácticamente
0: no es la altura de
6: en la esquina del techo.
0: Sí, en la esquina del techo, que no
6: sé. El lado conductor, sí.
0: No es directamente al ocupante, al acompañante ni al chofer, ¿verdad?
6: Y sí, medio pero dependiendo, hay que entender que el vehículo estaba en marcha. Sí.
1: Pero a ver, alguien le jugó.
6: Estaba en marcha y a la noche,
1: Benjamín. Asegurarle al chofer y después el reto liquidar ahí, ¿no?
6: Y de acuerdo a lo que dice, por lo menos el hombre que disparó estaba de espaldas. Y cuando bajaron la marcha, o en este caso la velocidad, ahí el otro se da la vuelta y ya dispara. O sea, de repente ya Schubert no apunta por ahí, algo así, ¿verdad? Pero no tiene lógica, por lo menos, también la teoría de Víctor.
0: Sí, no
1: son. Tampoco somos un experto en la materia, pero con escopeta por un atentado.
0: Escopeta. Es como para asegurar, ¿no?
1: Asegurar algo más liviana.
2: Es difícil.
1: Es
2: esparcido, el balín esparcido,
1: pero
2: escopeta,
1: pero
2: tira esparcido. No, de cerca es peligroso.
0: Es peligroso.
2: Pero de lejos ya. No, yo te más todavía cerca. Este tipo de balas que son balines.
6: Pero ahí el disparo fue de cerca.
2: De cerca.
6: Porque está pasando cerca del vehículo, al costado de la ruta, pasando muy cerca, ya comenzó a disparar. O sea, no fue un disparo ya hecho de 50 a 100 metros, ¿no? Ahí es mucho más cerca.
0: Sí. Bueno, cualquiera sea la circunstancia, fue un atentado contra un precandidato, puede tener trasfondo político electoral, no sé. Es una cuestión de esperar cómo marchan las investigaciones, ¿verdad?
1: ¿Él es Colorado,
0: sí,
1: Cancio?
0: Colorado, sí.
1: ¿Colorado?
0: Lista
6: sí,
0: siempre.
6: Sí. ¿Se recuerda usted del señor Talavera, que era candidato, en este caso concejal departamental, por dos periodos?
0: José de Jesús Talavera.
6: Bueno, su papá.
0: Su papá. Sí.
6: Su papá fue concejal departamental por dos periodos. Es una familia tradicional de esa zona, sí. La familia Talavera. Particularmente le conozco a los dos, el papá y a este José. Antes era funcionario municipal acá, cuando vivía acá en esa zona, en Ciudad del Este, pero después se fue hacia la zona
0: de Itacuría
6: y vivió con sus padres.
0: Sí. Mira que hace 5 años pasó.
6: Tengo entendido que él es actualmente presidente seccional del 20.
0: José de Jesús.
6: Así mismo, el que fue atentado anoche.
0: Hace 5 años, recordaba Víctor recién también, ocurrió también otro atentado preelectoral en Itacurí, donde murió aquella vez un candidato, ¿no?
6: Casualmente, a día de las elecciones también, ¿verdad?
0: Sí, sí, así fue. Así fue.
6: ¿Tú ya la mandió el ejecutivo, lo hizo por tu lado?
1: Mandioja, discutir la mandioja, o sea, otra cosa ahí.
6: Ah, está la grande, tú está la mandioja, que sí. Harina y todo, ¿sabes?
1: Puede estar ligado una cosa a otra, por eso decía, y con justa sospecha el compañero, que tiene que ver con la elección o con otra cosa, ¿verdad?
0: Así mismo es. Bueno, esto es lo más trascendente al comenzar la programación.
6: Sí, señor. Anoche un caso de 210 y frecuencia policial, lo que sería robo, se dictó robo en un supermercado, posteriormente era al costado de un supermercado en la zona de Presidente Franco, pero fue tentativa, donde supuestamente 4 personas, finalmente, porque sabe, posteriormente se habló de 6 a 8 personas, 4 personas llegaron para robar un vehículo de una persona. Este se dio cuenta y corrió al vecino, por lo que posteriormente los delincuentes salieron y los delincuentes, en realidad el dueño del vehículo comenzó a seguirle a los delincuentes nuevamente. Y bueno, desaparecieron ya eso entre comillas los delincuentes, felizmente no pasó a mayores. Y lo que denuncia es que aparentemente una cartera es lo que había llevado estos delincuentes de este ciudadano que fue víctima de robo. Posteriormente tenemos una nota después con la gente de trata de personas. La detención de una persona ayer de 52 años de edad. En el kilómetro 37, límite entre Alto Paraná y Caguazú, hacia la zona de Santa Teresa, Yuarey de Oliveira, 52 años de edad, abusó de 2 hermanitos desde que tenían los 8 años, por un periodo de 6 años consecutivos. Los 2 hermanitos gemelos, mellizos, ya eso allá, luego veo abusa. De terror fue detenido y está con la gente del departamento de antitrata. Seguramente vamos a estar ampliando ese tema ya en el siguiente contexto.
0: ¿Cuántos años tienen los chicos?
6: Actualmente los chicos, tengo entendido que tienen 14 años, estará por ahí. Pero desde los 8 años y 6 años en forma consecutiva. No,
0: qué bárbaro. Y este es brasilero por el nombre, ¿verdad?
6: Y aparentemente es ciudadano brasileño. Es lo que de repente teníamos que confirmar muy bien. Pero esta es la denuncia que obra en contra de este ciudadano Yuarey de Oliveira.
0: 56 años, dijiste. ¿Y es vecino?
6: 52, Benjamín.
0: Qué bárbaro. Sí. ¿Guarda algún parentesco con los chicos, con las víctimas?
6: No, señor. No guarda. Me hizo lo mete ahí y este ya eso de este animal ya. Sí, vamos a tener mayores contactos seguramente, sí, ya en el siguiente contacto.
0: Muy bien, buena jornada de trabajo, Cansi.
6: Igualmente, sí. hasta luego.
0: El domingo era el día de lucha contra la violencia infantil, sí, sexual, violación y compañía, sí. Ayer Víctor daba a conocer una tristísima estadística,
2: número terrible.
0: Imagínate. Son números estadísticos que maneja tanto Fiscalía como el Ministerio de la Niñez y Adolescencia. Pero estos casos que te ocurren allá en la campaña, muchas veces ni siquiera se denuncian y ni se conocen, ¿no? O sea, existe un subregistro de estos mismos hechos, que condenable desde el lado que lo mires. Personas adultas, como el caso de Yoharei.
2: Estamos hablando de su propia familia.
0: En este caso dice que no. Pero sí, en la generalidad de los otros, sí, sucede 80, en el entorno familiar.
1: 70%, de acuerdo al registro, el 70% comienza con criadazgo, ¿verdad?
0: Sí. Criadazgo, sí.
1: Y el 80% y hasta el 90% del entorno es el agresor en lo general.
0: Familia.
1: Paraguay registra más de 3.000 casos de abuso sexual contra niñez en un año. El país promedia 9 niñas, niños y adolescentes víctimas de abuso sexual por día. 9
0: por día.
1: Por día. 9 por
0: qué
1: día.
0: Bárbaro,
1: mientras bárbaro. Que en un año se registraron 3.386 casos. Esta cifra se eleva a 7.526 al incluir otros tipos penales como trata y explotación. Se duplica si hablamos de trata y explotación, de otros tipos de explotación,
0: de otros tipos, sí.
1: Laboral, criadajo y compañía, que le mantienen el régimen de semi-esclavitud.
2: Criadito le llamaban en Paraguay.
0: Criado, sí, explotación.
1: Sí.
0: Laboral, sexual, lo que sea, ya es violar todos sus derechos, ¿no?
1: Los informes se dieron a conocer el Día Nacional contra el Abuso Sexual y Explotación de la Niñez y Adolescencia. Desnuda una alarmante impunidad, ya que el volumen de denuncias supera 12 veces a las condenas dictadas. O sea, otro dato.
0: Qué bárbaro.
1: Lo cual apunta a que el Estado sigue fallando tanto en la prevención como en la justicia.
0: Sí, señor.
1: Está la fiscal de la unidad especializada en lucha contra estos hechos, específicamente Benjamín. Ajá. La doctora Vivian Coronel. ¿Cómo estás, doctora? Buen día para Radio Itapirú.
7: Buenos días para ustedes también, para la audiencia.
1: Gracias, doctora, por atendernos. Estábamos haciendo mención simplemente a las estadísticas alarmantes sobre casos de explotación sexual infantil en nuestro país y otros tipos de explotación igualmente, doctora. Cifra asustadora, ¿eh?
7: Y realmente es una realidad, los números y las cifras no disminuyen, tanto de los abusos sexuales en niños, niñas, y también lógicamente las explotaciones en estos casos. O sea, tenemos en realidad una cifra alarmante de explotación sexual de connacionales que son llevadas bajo años en la mayoría de los casos. Tenemos más números o cifras que van a distintos puntos del Brasil, en la mayoría, como les decía, con la falsa promesa de mejores propuestas laborales.
0: Pero hay muchos que van por voluntad propia, como el caso último que se dio el fin de semana, doctora, en donde tras la intervención se descubrió una determinada cantidad de 8, pero 4 deciden, no, pero está tan teoría, a ver por qué lo voy a hoy. Más o menos que a sabiendas van y se colocan, ¿o no es así?
7: Sí, de hecho, siempre en las investigaciones que llevamos adelante, las víctimas en estos casos suelen manifestar que van por propia voluntad, pero eso no exime la situación de la comisión de derechos humanos y tampoco les retira la condición de víctima.
0: Sí,
7: justamente
0: sí.
7: La situación de vulnerabilidad en la cual se encuentran atravesando por la necesidad económica y por todos los factores que implican la situación de vulnerabilidad de estas personas, la vuelven en una situación de víctima, lógicamente, y mucho más vulnerable por esas necesidades o esas falencias que por la cual se encuentran atravesando, y motiva a que puedan acceder a propuestas laborales muchas veces. Ellas consienten de que van a ser sometidas a un régimen de explotación laboral o sexual en estos casos.
0: Ayer, cuando sobre este caso acá en esta mesa de trabajo discutíamos, los compañeros nos decían, no, pero sucede en Brasil, policía paraguaya no puede ir a intervenir, a traerlos directamente, tiene que ser con la colaboración. ¿Cómo funciona eso? Acá tenemos un comando tripartito, se hacen bien los trabajos, se rescatan a los que deben ser rescatados, ¿o todavía hay alguna falencia en ese trato, doctora?
7: A ver si entendí la pregunta. ¿Cuál es concretamente la pregunta?
0: La pregunta es si es que se está haciendo bien ese trabajo en colaboración con las autoridades brasileñas de rescatar a las víctimas paraguayas que van a caer allá en la red.
7: Sí, de hecho que sí, porque en este, al menos en este último reporte que hemos recibido, bueno, una de ellas dio aviso a la policía y la policía actuó inmediatamente al rescate de ellas.
0: Uh-huh.
7: Siempre la noticia, nosotros trabajamos de manera coordinada a través de la cooperación internacional, siempre trabajamos con el comando tripartito y bueno, también el Ministerio Público tiene una dirección de asuntos internacionales. Existe todo un mecanismo para la cooperación internacional y para el intercambio de información. Siempre trabajamos de manera coordinada. En estos casos, al menos en la trata de personas, siempre se analiza dónde ocurrió la captación, ¿verdad? Pues eso puede ocurrir desde el Brasil, como puede ocurrir también desde el territorio paraguayo. La trata de personas tiene distintos pasos. Trato de explicar en términos legos y no con mucho tecnicismo para que se pueda entender. Se da la captación, el traslado, el acogimiento, o sea, todos esos pasos, si bien son procesos autónomos, es decir, que no necesariamente se tienen que dar todas esas circunstancias para que se configure este crimen. Puede que la captación se dé desde el Brasil y bueno, una persona aquí desde el territorio paraguayo es la persona encargada de trasladar a la víctima o a las víctimas, ya sea territorio extranjero como también puede ser dentro del territorio paraguayo. De igual manera, habiendo paraguayos que son llevados al extranjero, eso inclusive constituye una circunstancia agravante para la sanción penal cuando son llevados fuera del país para ser sometidos ya sea a un régimen de explotación laboral y o sexual.
0: Doctora, ahora trayendo todo este panorama a nivel interno aquí en nuestro país, la estadística es terrible, asustadora, espeluznante, y una gran pregunta: ¿en crecimiento van estas violaciones? La coordinadora de los derechos de la infancia y la adolescencia esta semana pidió socorro al gobierno para que mejore su trato, mejore el manejo de estos casos de menores violados, inclusive niñas de 10, 14 años embarazadas, cada tanto estamos teniendo. Ese reclamo, no sé a dónde hay que hacerlo ni a quién hay que plantearlo. Evidentemente que algo no funciona en nuestro país, porque para evitar que estas estadísticas tristes crezcan, doctora.
7: Bueno, tu pregunta es un tanto amplia. Todos como ciudadanos, como personas de bien, deberíamos analizar todos cuál es el origen del problema de las cifras altas para estos casos de abuso y de niñas embarazadas, porque no olviden que una niña embarazada es el significado de una niña abusada. Embarazo en una niña es un abuso sexual, primeramente. Claro, total. Y también no descartar las cifras altísimas de las adolescentes embarazadas también, que a diario recibimos reportes de los centros asistenciales de manera impresionante. Me atrevo responsablemente a decir, no es culpa del gobierno. Aquí no se olviden que yo estoy hablando de cifras oficiales y de estadísticas oficiales, que las agresiones sexuales en niños y niñas, el 95% se da en el entorno familiar, o sea, el problema empieza en la casa. Persona o cercanas a las víctimas, el lugar donde el niño y la niña deberían estar seguros. Lastimosamente tenemos el porcentaje más alto, que en las agresiones y los abusos se dan en el hogar y dentro del entorno familiar. O sea, es para un llamado a reflexión, qué es lo que está pasando.
0: Sí, no, totalmente, totalmente, ¿verdad?
7: Y
0: muchas veces.
7: Y no buscar culpables en lugares en las afueras del hogar.
0: Sí. El caso que está señalando usted generalmente origina que no haya la denuncia pronta, inmediata, sino a través de terceros se conozca y trascienda, ¿verdad? Pero digo, ¿por qué no se los castiga a estos padres, a estos abuelos, a estos primos, a estos tíos que abusan de estas menores? ¿Por qué no se los castiga ejemplarmente? Entonces puede que dé ejemplo y, no sé, tenga alguna consecuencia un poco más positiva, ¿verdad?
7: Bueno, de hecho tenemos la palpable situación de que el artículo del Código Penal que castiga el abuso sexual a fines del 2024 fue modificado nuevamente con sanciones muy severas para los abusos. Y bueno, yo puedo hablar a título personal, todas las causas que llegan a conocimiento de la representación a mi cargo, donde son sindicados los padres, los abuelos, los tíos, todo lo del entorno cercano, y siempre y cuando, lógicamente, la Fiscalía logre reunir todos los elementos que la Fiscalía considera que ameritan ser llevados a juicio. Hasta la fecha tenemos cifras que, bueno, sí tenemos ejemplares condenas, y no solamente en la representación a mi cargo, en Ciudad del Este tenemos dos unidades especializadas y también a nivel país todos los agentes fiscales intervienen en los casos de abuso. Y bueno, a diario se dan a conocer a través de las páginas oficiales de la institución las severas condenas que se vienen logrando. Uh-huh. Pasa que esto entró en vigencia a fines del 2024 y bueno, como les decía, la ley realmente es bastante severa respecto a la sanción penal.
2: Uh-huh. Buen día, doctora, un placer de saludarte. Yo tengo más o menos una estadística de entre 150 a 200 denuncias de lo que va de este semestre, o sea, 5 meses del año. Es un número bastante elevado para 2 unidades. ¿Esto obedece también a que mayor cantidad de gente están denunciando los abusos sexuales, verdad? Porque anteriormente no teníamos tanta cantidad así.
7: Y podría ser, yo creo que todas las campañas, las publicidades, uh-huh, y también el fácil acceso a la ciudadanía para poder realizar los reportes, también yo creo que es un factor que incide bastante en el aumento del porcentaje, o al menos para que las autoridades puedan tener conocimiento, porque siempre decimos, ahí estamos en la ciudadanía, que cualquier ciudadano que tenga la sospecha de la comisión de un hecho punible contra un niño, una niña y también a un adolescente, por favor que radiquen la denuncia. Siempre facilitamos los medios para poder hacerlo a través de la comodidad del hogar o del lugar de trabajo donde se encuentren, a través de los celulares. Siempre decimos ahora el sistema 147, que es dependiente del Ministerio de la Niñez, el sistema FonoAyuda, que es una manera bastante cómoda para el ciudadano para poder poner a conocimiento, en este caso del Ministerio Público, la sospecha de una comisión de un hecho punible. Entonces, entendemos, y de hecho que sí, las cifras superan totalmente la capacidad para 2 unidades fiscales, al menos para Ciudad del Este. No tenemos un equipo exclusivo de psicólogas. No puedo dejar de mencionar el trabajo que vienen realizando las profesionales de psicología, que tienen que atender no solamente a las 2 unidades de abuso sexual, sino también a las unidades especializadas en violencia familiar, y todas las unidades fiscales de la región, o sea, del departamento, tienen una sobrecarga laboral ya realmente fuera de lo que ellas puedan cumplir. Y bueno, pues a eso seguimos trabajando, seguimos tratando de hacer y cumplir con lo que nos impone la ley, básicamente.
2: La de contención también, la que coadyuva con ustedes. En total, 1.200 denuncias anuales, más o menos el promedio de hace 5 años en Paraguay. Es bastante elevado realmente los números. Y como vos decís, vos tenés que preparar la denuncia, participar en la

0: bastante elevado realmente los números. Y como vos decís, vos tenés que hacer, preparar la denuncia, participar en la audiencia, en los juicios orales, y son dos unidades, totalmente sobrepasado. Por eso es muchas veces no se puede solucionar rápido esta situación, doctora.
1: Bueno, en este caso, muy buena tu pregunta. No solamente por ser o tener pocas unidades especializadas para intervenir en estos hechos, sino también se tiene que entender, desde el momento que se realiza la denuncia, el trabajo de la fiscalía se centra siempre en la víctima, lógicamente, para. ¿Y por qué hablo de esta situación delicada en los casos de abuso de niños? El director de una investigación para estos hechos depende 100% prácticamente de la labor de la psicóloga. ¿Por qué? Porque es la profesional psicóloga quien aborda al niño para poder extraer la información que necesita el agente fiscal. Necesita tener la respuesta a las cinco interrogantes que se necesitan. ¿Qué, quién, cómo, cuándo y dónde? Estas son las interrogantes que un director de la investigación necesita necesariamente para tener su teoría del caso o una hipótesis de lo que ha sucedido. Y muchas veces, justamente por la sobrecarga sobrehumana que ya tienen estas profesionales que tienen que atender a todas las denuncias a nivel departamental, nosotros dependemos de la remisión del resultado de repente de las evaluaciones psicológicas mientras no tengamos el resultado de esos abordajes con las víctimas, las investigaciones no pueden avanzar. Por eso también la lentitud muchas veces en llegar a una acusación eventualmente y a un juicio. Porque somos un equipo que trabajamos de manera coordinada y conjunta, o sea, no es solamente el fiscal, al menos en los casos de abuso dependemos prácticamente de las el trabajo de las psicólogas para poder concluir o llegar a una conclusión, si es que se reunieron los elementos necesarios para una acusación fiscal.
2: Este último caso conocido de Joareide Oliveira, 52 años, kilómetro 37 de Iguazú, abusador de dos hermanos mellizos que hoy tienen 14 años, ¿está también en su unidad o no, doctora?
1: Ese procedimiento lo hicimos ayer,
2: Ayer.
1: quiero destacar el trabajo de la Policía Nacional. Ayer se recibió este reporte, como siempre caracteriza a las unidades especializadas, atendemos de manera inmediata, gracias a la rápida intervención. También destacar el trabajo de la psicóloga, se realizaron todos los abordajes también con el equipo médico forense, obtuvimos los elementos de sospecha y en trabajo conjunto con la Policía Nacional, en este caso el Departamento de Trata de Personas, pudimos dar con el paradero de esta persona sobre quien recae altas sospechas de ser el supuesto autor de, en este caso, de dos niños hermanos gemelos.
2: Ella está detenido, ¿verdad?
1: Está.
2: Está.
1: El día de ayer se dio su
2: Pariente.
1: detención.
2: Bueno,
3: Pariente.
2: ¿eh?
3: Pariente.
2: ¿Pariente, entorno familiar también o no?
1: Sí, es.
2: Ah,
1: Es
2: también.
1: tío de los niños. Es
2: Ajá.
1: tío.
2: No me
3: Tío.
2: digas.
3: Tío.
2: Es el tío de los niños mellizos, sí.
3: Qué loco.
1: Sí.
2: Desde los 8 años estaba abusando.
1: Desde los 6.
2: 6 años.
3: 6, 8.
2: Qué
1: Sí.
2: bárbaro,
3: Ah,
2: che.
3: no, me gemelos.
2: Sí, son gemelos,
1: De
2: sí.
1: ambos.
2: Sí. Bueno, ¿está preso aquí en Ciudad del Este?
1: Perdón, no le escuché.
2: ¿Está preso aquí en Ciudad del Este o está en Iguazú?
1: Así es,
2: Ajá.
1: aquí, acá en Ciudad del Este.
2: Bueno, doctora, que tenga buen. Víctor, ¿tenés
3: No, no,
2: alguna
3: no,
2: pregunta?
3: no, no.
2: Nada,
3: Yo creo que está completito ahora. La estadística nacional habla de 9 casos por día en promedio. Aquí en Alto Paraná no se tiene estadística, doctora.
1: La verdad que no tengo a mano los números estadísticos, pero están en las páginas del Ministerio Público. Hace poco se publicó los datos exactamente, o sea, los datos exactos hasta la fecha de los números.
3: Ayer
1: A mano no tengo.
3: consiguieron una condena de 17 años a un, no sé, depravado que abusaba sistemáticamente de su hijastra también, ¿verdad?
1: Sí, hemos concluido ya también el juicio oral y bueno, esa es la condena que la Fiscalía ha solicitado y finalmente el tribunal consideró que es la pena ajustada a la petición.

0: del Ministerio Público, y bueno, así es el trabajo de todos los días de las unidades especializadas
1: Un
0: en
1: dato
0: estos crímenes.
1: estadístico habla que el volumen de casos supera 12 veces a las condenas dictadas. ¿Se compadece esto con la realidad aquí en nuestra zona, doctora?
0: Lo escucho entrecortado.
1: No, no,
0: Si me puede repetir, por favor.
1: decía que los datos estadísticos hablan de que el volumen de hechos de violencia, de abuso, supera 12 veces la cantidad de condenas dictadas con relación a hechos de esa naturaleza. ¿Aquí también esa realidad es así?
0: Es lo que les decía recientemente, que muchas veces los retrasos en las condenas o en el finiquito de las investigaciones no es netamente culpa del Ministerio Público. Aquí hay, como les decía, el trabajo minucioso que realizan las psicólogas, que es lo que retrasa las tareas investigativas. También, lógicamente, la sobrecarga de los tribunales de sentencia, que tienen juicios, pero 4, 5, 6 juicios orales por día. Entonces, eso también hace que se retrase muchísimo en la conclusión de los procesos y bueno, y sumar estadísticas referentes a condenas. Eso también hay que tener en cuenta. Es todas esas situaciones del por qué no tenemos un número acorde, o sea, no tenemos procesos finiquitados acorde a la cantidad de números de denuncias que van ingresando al sistema. Y
1: Doctora,
0: también
1: muchísimas.
0: otra situación, no todas las denuncias que ingresan necesariamente se llegan a la conclusión de que el hecho realmente existió. Eso también es un detalle no menos importante que hay que destacar y
1: Totalmente.
0: mencionar.
1: Totalmente. Bueno, doctora, muchísimas gracias por su tiempo y por estos datos. Que tenga un buen día.
0: Igualmente, a las órdenes.
1: Adiós. Vivian Coronel, fiscal de la unidad especializada en lucha contra abuso sexual infantil,
2: Infantil.
1: niños y adolescentes.
2: A tenor de lo que del caso de ayer, la condena, eso sí hay que decirlo, ¿verdad? Las veces que consiguen condenas son condenas altas que se merecen, hacen, como te iba a decir, relación con la gravedad del crimen cometido.
3: Vos sabés que la mayoría de los casos denunciados y que va a parar la justicia son condenados.
2: Son condenados.
1: No, en estos
2: Pero
1: hechos sí o sí
2: sí, no hay
1: terminan
2: por otra
1: en
2: salida.
1: condena, ¿verdad?
3: Sí, yo.
1: A veces se atrasa todo lo que vos quieras, pero terminan en condena.
2: Sí.
3: Existen, y yo me recuerdo la doctora Núñez, denunciada también profesionales que están en estos temas, que intentan fraguar pruebas a favor de los delincuentes. Imagínate hasta qué punto llega una sociedad. Parece que esos profesionales no piensan que tienen familia, tienen hijos, hijas. Intentan tergiversar, por ejemplo, algunas pruebas que son fundamentales. Y ella había demostrado en juicio que ocurrió eso y ganó la denuncia.
2: Yo entiendo de que hace un año, 2 años atrás comenzó
3: Sí,
2: la
3: sí.
2: rigurosidad mayor en este tema, ¿no? O sea, y le toman para buscar argumentos como para defender al violador o al agresor o al.
3: Y debería de ser así. Debería de ser así.
2: Bueno, vamos a conocer cómo está el mundo, a un resumen con las últimas noticias.
4: El mundo en 2 minutos.
2: El tiempo se presenta con cielo invisible, 14 grados la actual marca de temperatura.
1: Candidato a intendente de Itacurí sobrevive a un atentado criminal. El hecho ocurrió en la noche del lunes en un camino vecinal de ese distrito al norte de la capital del departamento. Se trata de José de Jesús Talavera Santa Cruz, de 42 años, precandidato a intendente por una corriente interna del Partido Colorado. El hombre se encontraba a bordo de su camioneta Volkswagen Amarok, al mando de su chofer Eulalio Roa, y fueron sorprendidos por dos desconocidos que simularon una avería en su vehículo estacionado al costado del camino terraplenado, y al disminuir la marcha fueron atacados a balazos. Fueron dos disparos a quemarropa de escopeta calibre 12, cuyos perdigones no llegaron a esparcirse completamente y no alcanzaron a ninguno de los ocupantes del móvil, según dijo a Itapirú esta mañana el comisario Arnaldo Irala, jefe de prevención de la policía. Los balazos impactaron en la parte superior del parabrisas delantero. La policía investiga si el atentado guarda o no relación con cuestiones electorales o está relacionado a otros factores exógenos. El candidato es integrante de una familia tradicional colorada de ese distrito.
2: La Dirección de Vigilancia Sanitaria ordenó la suspensión inmediata de 5 locales comerciales de la Feria Agroshopping en nuestra ciudad capital ante el brote de una enfermedad transmitida por alimentos, también llamada botulismo. 4 adultos están internados, algunos en la unidad de terapia intensiva. Al mismo tiempo activó un protocolo de emergencia e investigación epidemiológica tras confirmar 4 casos de botulismo de origen alimentario en personas adultas, cuyo origen presunto se vincula con el consumo de productos en un establecimiento comercial de la ciudad capital. El botulismo alimentario es una enfermedad grave y poco frecuente causada por la toxina de la bacteria, la cual suele desarrollarse en alimentos mal conservados o envasados de forma deficiente. Los síntomas aparecen generalmente entre las 12 y 36 horas posteriores a la ingesta e incluyen visión doble, dificultad para hablar o tragar, boca seca y una debilidad muscular progresiva que desciende por el cuerpo. La enfermedad no se transmite de persona a persona. Los 4 pacientes adultos afectados por este caso poco común se encuentran bajo atención médica especializada en el sistema de salud, distribuidos en unidades de cuidados intensivos y salas de internación común, de acuerdo con la información.
1: Un tribunal de sentencia condenó a un depravado a 17 años de prisión al hallarlo culpable de reiteradas y sistemáticas violaciones de su hijastra menor de edad. La agente fiscal Vivian Coronel, titular de la unidad especializada en hechos punibles contra niños y adolescentes de Ciudad del Este, obtuvo los datos y las pruebas suficientes como para conseguir la condena elevada para esta persona. Durante el juicio oral realizado en el Poder Judicial de Ciudad del Este, la representación fiscal presentó diversas pruebas documentales, testimoniales y periciales que permitieron acreditar tanto la existencia del hecho punible como la responsabilidad penal del acusado. En consecuencia, el tribunal, presidido por el juez Milciades Ovelar e integrado por las magistradas Flavia Lorena Recalde y Emilia Santos, dictó la sentencia condenatoria en su contra. De acuerdo con los antecedentes, los hechos se registraron de forma sistemática entre los años 2019 hasta el 2022 en un humilde inmueble ubicado en el kilómetro 13 a Caraú, Minga, Guazú, y comenzaron cuando la víctima tenía 10 años de edad. Los abusos inicialmente consistían en manoseos hasta llegar a consumarse el coito en repetidas ocasiones. El agresor aprovechaba que su pareja y madre de la niña salía a trabajar para cometer los abusos. Tras los ataques, amenazaba de forma constante a la víctima para que no contara nada del hecho. Sin embargo, la niña no aguantó más la situación que enfrentaba y decidió confesar lo sucedido a su profesora, tras lo cual se radicó la denuncia formal ante el Ministerio Público que derivó en la ejemplar condena.
2: El presidente de los Estados Unidos, Donald Trump, anunció la nominación diplomática para la Embajada de Paraguay, para la cual postuló a Paul Kalmbach, un empresario de Ohio, dedicado al sector manufacturero y financiero. El Senado de los Estados Unidos aún debe confirmar el cargo, aunque no hay una fecha fija para ello. Tendremos titular de la embajada norteamericana en pocas semanas más.
1: Al menos 13 personas murieron y decenas resultaron heridas durante una nueva ola de ataques rusos contra distintas regiones de Ucrania en la madrugada de este martes, según informaron autoridades ucranianas. La ofensiva incluyó el lanzamiento de 73 misiles, 656 drones contra varios puntos del país, con Kiev, Dnipro, Poltava, Kharkiv y Zaporizhia entre los principales objetivos. La Fuerza Aérea de Ucrania indicó que las defensas antiaéreas destruyeron o neutralizaron 40 misiles y 602 drones. Sin embargo, las autoridades reportaron impactos de 30 misiles balísticos, 3 misiles de crucero y 33 drones en al menos 38 ubicaciones. Además, restos de drones interceptados cayeron en otras 15 zonas.
2: La Dirección de Meteorología anuncia un martes fresco por la mañana, es lo que se está dando, cálido por la tarde en ambas regiones del país. Las temperaturas máximas podrían llegar hasta 30 grados en la región occidental. Ciudad del Este con cielo invisible hasta ahora, 14 grados.
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0: 8:23 minutos en la República del Paraguay. ¿Cuánto cuesta? Ah, sí.
1: No, ¿qué es lo que cuesta? Bueno,
2: y estoy contando el dinero. ¿Cuánto tenemos? Le dije a Víctor.
0: Sí, tendrás que poner a contar de billetes y vas a comprar lo que yo iba a decir.
1: No, y por eso le pregunté a Víctor, a fin de bebé cola, ¿cuánto cuesta?
3: Cante. No, pues hoy un día que tenemos que festejar nosotros, no puede ser.
0: ¿Verdad?
3: Un añito.
0: Y bueno,
3: por lo menos chocolatito vamos a tomar.
0: Ah, muy bien.
1: ¿Un año?
0: Agradecemos al único director de radio del mundo que todos los días nos trae café. Sí, señor. Endulzado con miel de abeja del Chaco paraguayo.
3: Gracias
0: Fabián.
3: Y gracias a todos los compañeros también por permitirnos estar acá todos los días. Acompañarnos, obviamente.
0: Sí mismo. Algunos ya no están
3: y con nosotros. Y a la audiencia.
0: Sobre todo.
3: Sobre todo a la audiencia, por honrarnos con su compañía. ¿Cómo se puede decir? No es pacífica. Por la paciencia que nos tiene.
0: Sí, paciencia. Todo, sobre todo eso, ¿verdad? Paciencia.
3: Porque hay paciencia,
0: No, pero a cambio de eso también brindamos todo nuestro empeño, ponemos para que salga bien el trabajo. Y sobre todas las cosas pensando en la audiencia, ¿no? En el interés general.
3: Por sobre todas las cosas.
0: Sí. Señor.
3: ¿Qué iba a contar? ¿Qué tenemos que preparar para comprar? ¿Qué?
0: No, el poncho 60 lista de la selección para
1: me encantó.
0: ¿A cuánto cuesta? Ya sé, pero...
1: Con los nombres de todos los integrantes...
0: Ya sé, pero ¿y cuánto? ¿Usted te imaginas cuánto cuesta?
3: Ni la más pálida idea.
1: ¿Cuánto?
3: Nunca usé y nunca me llamó la atención el poncho.
0: Sí, porque ese poncho que vas a usar una vez, dos veces al año, un tiempo muy frío.
1: No, vas a no usar.
0: Ni puluma, para poner en tu casa y colgar por la pared.
1: No, y para eso sí.
0: ¿Verdad?
1: Es un recuerdo mundial.
0: Entonces, el que puede comprar... Puede comprar.
1: El recuerdo, vamos a
0: ir. Tengo que trabajar 2 meses para comprar eso.
3: ¿Cuánto cuesta,
0: Benjamín? 5 millones mínimo. Y en algunos casos, con algunos otros adornos, 10 millones.
1: ¿Y lo de oro y maravilla?
0: Y por eso te estoy diciendo.
3: Pero ahora no, ya no se hace ahora como hacían antes. A mano. Mira el video de Alfaro, cómo preparan.
0: Hay otra cosa.
3: ¿Vos tenés el video de Alfaro, mostrarle a estos dos ciudadanos
0: que ya se hace a máquina.
3: ¿Qué? A máquina, directo.
0: Porque, por lo menos la imagen que pasaban últimamente, dos mujeres trabajando así.
3: En ahora una mujer nomás con las dos manos así, pedalea y sube y métale 60 listas. Y ese es el que presentó ya Alfaro al dar la lista de los 26 convocados para el mundial.
0: Sí. Pero digo nomás, yo vi un poncho en mi vida, llegué a saber que costaba 5 millones.
3: ¿Y para qué me lo contaba ahora? Sí.
0: No, pero en casa pues me dijo, abuelo, comprame un poncho. Ja.
3: Y bueno, y compadre.
0: Comprarlo.
3: Sí,
0: trabajar 2 meses y comprar. Después de terminar el mundial, lo iba a comprar. Bueno, dicen detrás del poncho. Titulares.
3: Si tenemos que hacer los tiros. Pero no tenés pues el poncho para mostrarle nomás a ellos, que ya no es más a mano ni nada por el estilo, ¿verdad?
1: Gastón. Titulares me dijiste, ¿verdad?
3: No,
1: Gastón Velázquez,
3: no hace titular. Gastón no hace titular. Gatito
1: Gómez.
3: Va a ser el arquero de Paraguay. Atájense que Gatito va a ser el arquero de
0: Paraguay. Posición de clase,
3: sí.
1: Apostado.
3: ¿Apostado?
1: Apostado.
3: Sí.
1: Apostado.
3: Gatito. Pero ¿cuánto lo que...? ¿Vos te acordás, Carlito, que él me debe un asado del 2022 por ahí, verdad? ¿Sí? Y nunca pagó. Ahora quiere apostar.
0: Aprovechemos este aniversario y cobrémonos.
3: Exactamente.
1: O pedir o pagar o devolverla.
3: Audio. Vos podés poner el audio de ahí. O es difícil de poner el audio.
1: Acá se puede meter. Pasamos todo.
3: Espera, enseguida vamos a mostrar. Ese eligieron el poncho de 60 listas para presentar. Ahí está. Sí. Ahí está.
1: A mano.
3: No, a mano, tío.
1: Jamás, güey.
3: Mirá, como de toda máquina, hermanito. Toda máquina.
1: ¿Cómo pico máquina? Mañana.
3: Mirá, como.
4: Representarán al Paraguay.
3: Ahí va.
4: En la Copa Mundial de la FIFA 2026, elegimos un símbolo que nos une como país: el poncho de 60 listas. Una obra tejida con historia, identidad y orgullo. Un legado que, como la albirroja, se construye con esfuerzo, perseverancia y pasión. Cada cada hilo cuenta una historia. Cada nombre un camino de sacrificio. Orlando Gil, Roberto Fernández, Gastón Olveira, Juan Cáceres, Gustavo Velázquez, Gustavo Gómez, Junior Alonso, José Canale, Omar Alderete, Alexandro Maidana, Fabián Balbuena, Diego Gómez, Mauricio Magaláes, Damián Bobadilla, Brian Ojeda, Andrés Cubas, Matías Galarza, Alejandro Romero, Gustavo Caballero, Ramón Sosa, Alex Arce, Isidro Pita, Gabriel Ábalos, Miguel Almirón, Julio Enciso, Antonio Sanabria. Hoy rendimos homenaje a nuestras raíces y a quienes mantienen viva esta tradición que representa a Paraguay ante el mundo. Cada hilo de este poncho lleva la ilusión de todo un país.
3: Es el rugido de León. Bueno, la máquina va a mano.
1: Fue, artesanalmente se hizo con el. Ahí está, ese es donde se hace. Ahora, costura. Y la costura, la unión se hace con máquina. Y las letras.
3: Difícil, ya. Ya, no pasa nada.
1: Listo. Pero para que te sirva este poncho. Para que te sirva este poncho, tenés que tener la firma acá, uno ahí abajo de su nombre. Ahí sí.
0: Ahí está el valor agregado. Había
1: sido. Ahí está la reliquia que vas a tener.
0: Acá en la explicación que da una de las artesanas, uh-huh, es que decía, yo no sé hasta qué punto tiene también eso sentido, ¿verdad? Yeah. El 50% de los 5 millones de guaraníes es costo de los hilos, porque son importados del Perú. No sé, tiene que ser.
1: No, es de lana.
3: Los nombres son los bordados a mano, te dicen, Juan.
1: Sí, los nombres. Los bordados a mano. No. Ahí ya le voy a discutir. El equipo artesanal ese, yo me fui en
0: Atirá
1: se hace. Ahí y compré una camisa hecha así. La camisa, el primero hacen el hilo empiezan a ir mandando y después ponen ese sistema que estiran así y van uniendo ese los hilos.
0: Eso se llama bastidor.
1: Sí, me recuerdo que es bastidor. Tejen todo el poncho y después hay uniones que hacen con la máquina.
0: O sea que vos le desmentías, o sea, le
1: absolutamente, discutís. Absolutamente. Ah. Sí, las letras, las terminaciones, las letras son todo ya hecho con máquina de hacer.
0: Computarizada.
1: No vas a tener esa pulcritud.
0: El trabajo debería costar 10 millones de guaraníes, dice. Pero, ¿quién me compra ese precio? Los ponchos, 5 millones. Es el precio justo. Con el bordado es otro precio. Lo que en otro contexto sería solo una prenda artesanal, y este es el argumento. Aquí se volvió un emblema. El poncho cruzó fronteras de lo cultural para instalarse en el fervor futbolero. Esta artesanía fue declarada ya patrimonio, ¿te acuerdas? El poncho 60 lista.
1: Sí, ya.
0: En el 2023 fue declarado patrimonio inmaterial por la UNESCO. Y bueno, es más para ricos este poncho albirrojo.
3: ¿Verdad?
0: Sí.
3: Yo prefiero mi camperita de 100.000 nomelitos.
0: Y yo mi poncho guaraní. Que en realidad habré usado 2-3 veces
1: en toda tu vida.
0: Y sí, hace más de 30 años que compré acá.
3: ¿Pero en qué esta material? ¿Es hilo? ¿No mandas
0: es la hilo. Putrería? No, es hilo fino. Es más por... ¿No es?
3: Estética.
0: Te cubre algo y después resalta el...
1: Yo, el aurinegro. Mi finado suegro tenía su poncho. 3,5 millones le costó.
0: Ah, sí.
1: Pero era 20 años atrás. Era del azul, el poncho Howell.
0: Ajá.
1: Y tenía algunos blanquitos así, era. Y ese él llegó hasta la tumba, porque le pusimos en su.
0: En su.
1: Sí, porque ese no se quitaba. En la mañana ya se tenía, ese, cuando hacía frío. Espectacular, calentísimo.
3: Oye, ¿pero es hilo o lana?
1: Es lanilla. No, no, de esa. No sé qué, cómo es.
0: ¿Cuál?
1: Creo que de Oveshara, güey.
0: Ah, el poncho. Poncho Shara. El poncho Shara,
1: El poncho Shara. Poncho Shara. Ahí para dormir, ella ponía en el pie de su cama y al levantarse ya se colocaba, güey. Espectacular.
3: Y ponía el pie debajo de ese. Acu así
1: la dice que por el pie nomás el frío te sube.
0: Ahí, exactamente. Sí, el pie en la
3: enseguida
0: cabeza.
3: Enseguida ya. Mira, tía, por ahí,
0: sí, sí, sí, sí. El pie en la cabeza. Sí.
1: Bueno, vamos bueno, a matar.
0: Ya
1: vamos
0: son
1: a
0: las 8:34. Creo mañana. Que sí, antes de que sea mañana.
3: Antes vamos. De que sea mañana. 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Hoy están todos invitados para
1: trabajar.
3: Orar por nosotros. Honor Colorado polariza entre sus candidatos las internas municipales en Ciudad del Este. Magno habla de más de 20.000 votos y Rigo saca pecho tras su caravana de cierre. ¿Cuántos votos va a tener el que gana en Ciudad del Este? Pregunta seria. Para los dos. Piensen un poco.
1: Más de 20.
3: Cuando termine este.
0: Sí,
1: más de 20.
3: ¿Más de 20 qué?
1: 20.000.
0: 23.000.
3: ¿El que gane?
1: El que gane. Con más de 20.000 votos tiene 23. Que ganar.
0: Sí, por ahí.
3: ¿Están seguros?
1: Tiene que superar los 20.000.
0: No, ¿por qué dudas?
1: 6 candidatos.
3: ¿Y cuánto es el nivel de participación?
1: Y entre 40
0: a... ¿Votará
1: 40? Llega a 40. Hay Ufer, es lo que dijo Irra.
3: Y ya habla de 50 a 70.
1: Por no, no, no. El contagio, el si es que van los 40%, hay un candidato que va a pelir. Menor a eso, el otro que está lo punteando va a pelir.
3: Pero vos no me decís cuánto es el porcentaje de participación.
1: Y 40. Sí.
3: 40%.
1: Sí, 40.
3: ¿Y vos?
0: No, yo espero 30 máximo.
3: Oye, vos tenés punto intermedio.
1: 35.
3: Sí. ¿De cuánto hablamos con 35?
0: Son
3: 124.
1: Ahí ya tenemos el 30.
3: Pero, claro. Tenemos ni tiempo, ya que ¿verdad? Sí. ¿Por qué? Ya que
0: antes de que sea mañana que... para tu diario, ¿no?
3: No, tranquila. Ahí a meter. 124, ¿verdad?
1: Uh-huh.
3: ¿Por casi. Cuánto? 35.
1: Uh-huh.
3: Estamos hablando de 43.000 votos.
1: ¿Al ganador?
0: No, 43.000 universal.
3: Ah, si sí, hablamos del 35%. Sí. Vos decís 40%, universal. ¿Verdad?
1: No, ahí ya baja totalmente. Ahí vos, ya con,
3: el tuyo con... es 49.600 votos tiene que haber para llegar al 40%.
1: No.
3: ¿Poco más?
1: Ahí ya con 17, dice ya gana.
3: ¿Con cuánto?
1: Con 17.000 por ahí. A menos de 20 ahí.
3: No, Juan.
1: ¿Sí? Si son 6 candidatos.
3: Y sí, yo sé que son 6 candidatos.
1: Son 4 que tienen fuerza.
3: Pero 49.000 votos. Mm. La mitad de eso es 24.500, casi 25.000.
1: Y por eso te dije, al comienzo te dije 20.000.
3: Y bueno, pues yo estoy tratando de justificar lo que vos dijiste, pero vos te me achicharrás ahora.
1: No. Pensando en la cantidad, porque 2 candidatos muy fuertes. Y otros 2 que están empujando de abajo y pueden dar sorpresa.
3: Por eso el título habla de polarizado. Uh-huh. Está polarizado entre los dos.
0: Sí, sí, está.
3: Me van a disculpar los de Añetete y de Fuerza Republicana, está prohibido decir números y todo, ¿verdad? Yo no digo números, sí. Pero los indicadores apuntan hacia otro lado.
1: Uh-huh.
3: Ese. Y Benjamín dijo 30%, ¿verdad?
0: Sí, máximo.
3: Estamos hablando de 37.200 votos.
1: Con 15.000 ya.
3: A ese de hoy, ¿verdad? Si es que llegamos al 30% que dice Benjamín, 37.000 y algo de votos, ahí sí con 15, 17.000 liquidas el expediente.
0: Puede ganar.
3: Sí, liquidas el expediente con eso.
0: Con 17.000.
3: Pero si es que vamos a los 40 que vos decís, son casi 50.000 votos, Juan.
0: Sí, está.
3: Depende de Erecuana, mínimamente 23.000 votos, 25.000 tenés que tener para asegurarlo, 50%.
1: en las últimas elecciones, que es atípica, ¿verdad? Pero González Báez, del Partido Colorado, no llegó a más de 20.
3: 14.000 él tuvo.
1: Sí, ni a 20.000 no llegó.
3: Sí, 14.000 tuvo. Por eso es que los Colorados dicen, y yo lo entiendo cuando dicen, pero no, 30%, sí, ya es suficiente, sí, 27%.
1: Pero fue atípico.
3: Pero ahora no son, y eso es lo que siempre le dije, pero ayer Ernesto Guerín me sacó en la cara eso, ya enseguida Víctor me va a decir otra vez. ¿Y cómo pico 84 ñatos son candidatos a concejales? Uh-huh. Y no van a tener, pico, ellos ni a 500 votos cada uno para llegar al 50% de
1: participación. A eso yo me refiero, porque la cantidad de candidatos, pues hay mucho. A eso yo me estaba refiriendo. Cantidad de candidatos que se hicieron presentes, y eso van a tener que traer su gente. Y no, lo de Roberto González Báez que fue atípico, no hay punto de comparación. Esta vez es una interna y bien reñida y bien trabajada también, porque tenemos que llevar en cuenta que casi 4 meses de trabajo intenso tuvieron los candidatos.
0: Así pues, algunos ni de vacaciones ni navidad iré.
3: Sí. Bueno, entonces a mayor participación gana un candidato y a menor participación gana otro candidato. Esa sí, es la conclusión. ¿Estás de acuerdo?
1: ¿Y vos también
3: estás de acuerdo?
0: Sí, es cierto. A mí sí. Ese es un fenómeno que creo no escapa a nadie.
3: Una vez se dio ese fenómeno en el 2002. ¿En qué año fue que perdió el Partido Colorado? 2006, ¿verdad? 2008. Cuando Lugo fue presidente.
0: Sí, 2008.
3: Bueno, en la interna del Partido Colorado, Castiglione y Zacarías versus
0: exactamente
3: Blanca Ovelar Santa Cruz.
0: Así era. Sí.
3: Carlos María Santa Cruz. ¿Te acuerdas que se repitió una elección en el barrio obrero de Asunción?
0: Exactamente, se repitió una elección.
3: Y la encuesta hablaba de eso, una encuesta hablaba de que a mayor participación Castiglione gana.
0: Sacaría.
3: Castiglione gana. A menor participación gana Blanca Velar. Mm-hmm. Tenía que pasarse el 43% para que gane Castiglione. Con 42% se empata. Con menos de eso, gana Blanca Velar. La estructura.
0: ¿Y qué pasó?
3: Entró para territorio. Y hubo 42% de participación y le dio en el ojo en la encuesta. Fue un empate.
0: Empate técnico.
3: ¿Ganó Blanca por cuántos votos?
0: Ah, no sé, apenas.
3: A nivel país, creo que fue por 3.000, 4.000 votos. Era la seccional de Barrio Obrero de Asunción.
0: Sí.
3: Donde se repitió las elecciones por denuncia de fraude. Eso definía la elección a nivel país. Yo recuerdo.
0: Qué buena memoria que tenés, chico, que yo
3: recuerdo. ¿Sabes por qué, Benjamín? Por el tema de la encuesta.
0: Por la encuesta.
3: Yo me apasionaba la encuesta.
0: Ajá.
3: Y esa encuesta despertó la atención del país entero por el resultado que dio tac en el ojo. Y votitos más, votitos menos. Urnas cargadas o no, terminaron con la victoria de Blanca Velar. Y el desenlace que todos conocemos en la general. Lo mismo que puede pasar aquí en Ciudad del Este en octubre próximo.
1: Y que con un desenlace que puede pasar lo mismo
0: en octubre.
3: Y por eso digo, el mismo desenlace que va a tener Ciudad del Este.
0: En octubre.
3: En octubre, sí.
1: Pero,
3: porque aquí ya están cantadas, están echadas las cartas. Si gana Modino, si gana Magno, los tres otros candidatos que están peleando no le van a apoyar.
1: No le
3: van a apoyar. Si gana Rigo, le van a apoyar Gustavo y ¿cómo se llama? Y Richard.
1: Sí.
3: Pero el equipo de Magno no le va a apoyar. Magno tal vez le apoye, pero el equipo no.
0: El equipo no, sí.
1: Y con la cantidad de votos, con ahí participación, está. Con participación no llega a los 63.000 y no algo llegas, que tienen, yo creo.
0: Exactamente.
3: Mira, entonces, que este es un ejercicio interesantísimo, sí, a mí y Juan. ¿Por qué? Porque si hablamos de 30% de participación, 37.000 votos, uh-huh, le conviene a uno que gane. Para ganar le conviene a uno. Pero ese 37% de participación, perdón, 30% de participación con 37.000 votos no te alcanza ni para empezar en octubre.
0: Sí.
3: Y vos vas a sumarle poquito más de eso nomás. Que a tus 40.000, 42.000 humildes de putir en las generales, en las municipales. ¿Y cuál es el promedio de votos que tiene, yo creo, acá en Ciudad del Este? 80.000, ¿verdad?
0: Mucho más. Bueno, exactamente.
3: Entonces te va a doblar, paliza te va a doblar.
0: O doblar, sí.
3: No pueden ellos hablar de de ir separados para esas elecciones. No, es hoy, hoy en contra del Partido Colorado se aplica la regla y no la excepción. Porque la regla era irte unido para ganarle al Partido Colorado, la oposición unida para ganarle al Partido Colorado. La regla, que sigue siendo regla a nivel nacional. Pero aquí en Ciudad del Este hoy la regla es irte unido, el Partido Colorado en sí, íntegra, unidad granítica, para ganarle a ellos, creo. De lo contrario no la ha ganado.
1: Que hace años ocurre en presidente Franco. Sí, sí, nunca se puede unir al Partido Colorado.
3: Así mismo.
0: Y bueno, y eso puede trasladarse a nivel nacional, ese mismo panorama.
1: En el 2028.
0: Yo no sé a quién, sí.
1: No va a haber unida.
0: Sí, no va a haber unida.
3: ¿En la oposición?
1: ¿El Partido Colorado? Marito,
3: no, Cartes. Imposible. Pero en la oposición tampoco va a haber unida.
0: Tampoco. Sí, sí, en el Partido Liberal.
1: Peor. La única ventaja que tiene es la idolatría que se cree este muchacho Prieto, y por eso la oposición no se va a unir.
3: Es muy soberbio. Es demasiado soberbio.
0: Solamente eso, Víctor. Es soberbio. Es mentiroso.
1: Es ladrón.
0: Él no tiene ni una delicadeza para mentir.
3: Así es.
1: Absolutamente.
0: Sí. Y él termina convenciéndose de que lo que está diciendo es cierto. Hasta ese extremo llegó él sin darse cuenta en su subconsciente.
3: Pero atender el detalle de la soberbia. La soberbia le puede terminar destruyendo porque le está tocando la oreja hasta a su propio aliado.
0: A su propio aliado.
3: ¿Usted pensaba que la Katia González y eso ahora ya no están pateando en su contra? La Katia, la Sole y los liberales. Los liberales que dicen, no, como vio un de ellos, ahora eran
0: de
3: zapatupitar en un gato. Así está diciendo, porque dicen, no, el Partido Colorado no me va a ganar a mí, sí, yo le voy a meter 2 millones de votos. Soberbia. Con su voto le voy a ganar. Sí, sí. Y ellos están persiguiéndome, me quieren meter preso, porque saben que si es que no soy yo el candidato, si es otro candidato, si es un liberal y no más, ellos van a ganar otra vez. Liberal y no más. Muy bien, de nosotros, vea, si es el aliado.
0: No podés.
3: Tiene cabeza de. ¿Cómo se llama? Corcho tiene en su cerebro el tipo.
0: Ni siquiera corcho.
1: Yo lo único que quiero que la gente recuerde, nosotros que ya peinamos ya un poco de cana, nuestra madre, nuestro padre nos decía: mi hijo, el que miente, roba. Y el que roba, mata. Era, ¿verdad?
0: Así como era el lema. Sí, sí.
3: Bueno, pueden dejar de leer mi
0: papá. Poco está por
1: y hace rato ahí
3: interrumpe toda mi letra.
0: Te miramos y te escuchamos.
3: Magno Álvarez de la lista 2A asegura que tendrá más de 20.000 votos para sellar un triunfo por amplio margen en las elecciones del domingo. El contacto cara a cara con la gente me hace sentir eso. Las organizaciones de profesionales, de gremios, de trabajadores y una gran parte de la ciudadanía acompañan este proyecto porque ven esperanza en nosotros para cambiar la ciudad, dijo. Magno dedicó los últimos días de su campaña a reuniones con gremios de abogados, médicos, enfermeros, trabajadores del microcentro y diferentes o dirigentes históricos del partido. A diferencia de los demás aspirantes, propicia el abrazo republicano y la unidad granítica después de las internas para llegar con chances reales de recuperar la intendencia municipal. Las últimas mediciones relegaron a los candidatos de Añetete y Fuerza Republicana y apuntan a una definición entre los dos de HC. La tropa y el territorio marcará la diferencia. Más abajo, como tema central, la fotografía de Landy, Rigo, Wilberto, Lija Costa y otros más. Se viene la mayor renovación de la historia en el partido. Landy Torres ratifica. El gobernador y líder de una de las corrientes internas de Honor Colorado en el departamento reiteró que ganarán el 70% de las candidaturas de la lista 1 en Alto Paraná. Ya te dije hace 2 meses y te vuelvo a repetir, 15 de los 22 municipios del departamento tendrán candidatos de nuestro movimiento. Ya no queda ninguna duda, afirmó el ejecutivo departamental. Landy dijo estar seguro que ganarán en Ciudad del Este y restó crédito a cualquier encuesta que diga lo contrario. El gobernador acompañó a Rigo Chamorro en su caravana del domingo y dijo que el calor de la gente contagia y aumenta la sensación de triunfo en su equipo. Le movió el piso a mucho la caravana, ¿verdad?
1: Sí.
3: Bueno, pues déjenme leer. Sin sorpresas, Paraguay presentó lista de 26 convocados para el Mundial, perdón.
1: ¿Puede dejar de preguntar?
3: 17 años de cárcel para depravado que abusó sistemáticamente de su hijastra menor. Wilberto Cabañas, opción 2 de la lista 2R, confía en llegar a ser concejal de Ciudad del Este. Y Investigan llamativo millonario robo de celulares en pleno microcentro. De este tema hablamos ayer con Canción, ¿no?
1: No. El sábado a la tarde fue.
3: El sábado a la tarde
1: fue. Una caja ahí en la rotonda.
3: Una caja de celulares.
1: Sí.
3: ¿No me ha hecho de celular?
1: ¿Ha? iPhone.
3: Ok. ¿Cuánto cuesta eso?
1: 100 unidades.
3: $100,000.
1: Más de $100,000, están 1500, $1700.
3: Me dicen que han empezado a cargar las agas de motoqueo.
0: Exactamente, ahí está el tema.
1: Carga entregada.
0: Sí.
3: Ya no me interrumpan porque ya leí todo.
1: Bueno, vamos a Paraná TV. Rápidamente trae en portada nuestro representante para el Mundial 2026. Se cerró la lista definitiva de los gladiadores que defenderán los colores de nuestro país en el Mundial. Hoy conocemos a los que llevarán la bandera en el pecho y el grito de toda una nación en este Mundial después de muchos años de ausencia. Fuerza a los Leones Guaraníes. Y ahí aparece la lista de los convocados en Paraná. Otra información, incautan componentes de fusiles de uso exclusivo de las fuerzas de seguridad en el aeropuerto Silvio Pettirossi. Un cargamento de fusiles, tres fusiles ametralladoras utilizados por las fuerzas militares, fue incautado por la DIGEMABEL. ¿Cambió el nombre ahí, señor Víctor? ¿DIGEMABEL no más era?
0: Hace rato.
1: DIGEMABEL.
0: Hace rato.
3: Hace mucho ya dijimos.
1: ¿Y te recordás el que se cayó preso por droga también en el aeropuerto Silvio Pettirossi?
0: ¿Cuántos? Muchos.
1: Cuatro, no, ayer, el fin de semana, el ganador de un jet.
0: Ah, el avión es.
1: Y ya le largaron ya.
0: El fundador de Volt.
1: Sí, le largamos, pues el avión se quedó.
0: No, ahí está. Ayer le iba a preguntar eso a usted. ¿Cómo picos amigos a los dos principales le dejan escapar del país?
3: Yo no me explico.
0: Y a los pasajeros le dejan preso y le procesan.
1: Sí.
3: ¿Dónde está el chofer Minde?
0: Sentido común,
3: El piloto te asistió, chofer Minde. Pero no aplica eso, ¿por qué? Porque se trata de un vuelo privado. No puede no saber qué hay en su nave.
0: En su avión.
3: Claro.
1: Y ayer le largaron al copiloto. Al copiloto
3: le liberaron.
0: Qué vergüenza Paraguay, su justicia, che.
1: Pero el avión se queda. Pero el avión se queda.
0: Qué bárbaro.
1: Apenas de colibrí.
0: Y probablemente sea.
1: La droga y el avión. Vos viste ya que se fundieron esta droga. Oye, incinerada.
0: No, vos sabes que.
1: Pues más de 3 millones y medio de dólares.
0: La gente interpreta, la gente. Y tiene jabes de. No, veo, quincho mejor. ¿Dónde vos sabés si la orden de dónde partió para que sean liberados los dos tipos? El avión se queda con su carga acá. Y nosotros procedemos.
3: Pero eso también ya es una exageración.
0: No, claro que es una exageración.
3: Guau, que nada del quincho va a necesitar un avión o una carga de droga.
0: Claro que es una exageración. Pero te da lugar a pensar de cualquier manera.
3: No, pero el que piensa.
0: Una justicia que no funciona, viejo.
1: Yo me recuerdo, no yo me recuerdo del quincho, pero el quincho de Marito cuando Cucho le llevó la mochila llena de dólares.
0: Yo no dije quincho de dónde.
1: Bueno.
3: Pero el quincho cuando decís ya todo el mundo relaciona con el quincho.
0: ¿Tu con... casa de Cipó?
1: No, el quincho es de Horacio, conocido sobre casa Avenida España. Déjame leer. ¿Qué hay detrás de los carteles en Ciudad del Este? Se pregunta para nadie. El presidente de la República ordenó el despeje de los carteles que pululan la zona de dominio del Ministerio de Obras Públicas y Comunicación, pero hasta ahora solo unos 3 a 4 se sacaron y el resto sigue todo igual. El 20 de mayo, el contrato del Ministerio de Obras Públicas y Comunicación con la empresa Fastprint ya fue cancelada por orden del presidente de la República. El contrato fue firmado el 7 de junio del 2021 con una duración de 10 años, con algunas prerrogativas y obligaciones, pero sin cláusula de rescisión en el acuerdo con el chileno Ceferino Antonio Díaz, representante de Fastprint, y en representación del Ministerio de Obras Públicas y Comunicación, el exministro Arnoldo Vins. Y al lado también... Ayer tocamos ese tema. El negocio de las cartelerías y las pantallas LED también es de los mototaxistas. Los mototaxistas del microcentro de Ciudad del Este fueron informados de que 11 puntos donde están apostados ellos y comercializan la colocación de carteles en dominio del Ministerio de Obras Públicas y Comunicación a que retiren los mismos. Ayer los afectados con la decisión presidencial amenazaron con cerrar el puente de la amistad y si es que

0: Ayer los afectados con la decisión presidencial amenazaron con cerrar el puente de la amistad y si es que se les llega a tocar sus intereses. El presidente de FEMOTA, Gabriel Samaniego, afirmó que los mototaxistas están indignados por la posibilidad de perder los espacios que utilizan a diario. Según él, los socios exigen una reunión con las autoridades ante cualquier demolición de los carteles. Y por último, la Cámara de Diputados se llevó a cabo el taller denominado Prospectiva y Gobernanza Anticipatoria, Política de Cuidados en Paraguay. Es lo que trae en portada Paraná TV.
1: Lo que dice Itapirú AM660.com: Salud refuerza controles fronterizos ante alerta internacional por ébola. El Ministerio de Salud intensificó la vigilancia en fronteras y puntos de ingreso al país tras la alerta internacional por el brote del ébola en África. Aunque Paraguay no registra casos, se activaron medidas preventivas, controles sanitarios y seguimiento a viajeros procedentes de zonas afectadas para evitar el ingreso del virus. Investigan millonario robo de 100 celulares en el microcentro de Ciudad del Este. Hay una fotografía y en el círculo aparecen las dos motocicletas y los protagonistas de este hecho. Un mototaxista denunció el robo de una caja con aproximadamente 100 celulares en pleno microcentro de Ciudad del Este. El hecho ocurrió sobre la avenida Carlos Antonio López, donde cuatro hombres a bordo de dos motocicletas interceptaron al trabajador y se llevaron la mercadería. Imágenes del circuito cerrado muestran la facilidad con que actuaron los delincuentes, por lo que los investigadores no descartan una posible entrega. La policía busca identificar a los responsables, dice también Itapirú. Es oficial, Paraguay presenta su lista de 26 jugadores para el Mundial 2026 y está la nómina completa con fotografía incluida de cada uno de los jugadores. En otro asunto, dice, Fiscalía investiga red de trata tras rescate de paraguayas en Brasil. La fiscala Vivian Andrea Coronel Peralta, de la unidad especializada en la lucha contra la trata de personas, inició una investigación en Paraguay tras el rescate de 8 mujeres paraguayas y 3 niñas entre un operativo realizado en Santa Elena, Brasil. La Policía Federal del vecino país allanó 3 prostíbulos presuntamente vinculados a una trata, detuvo a una sospechosa y clausuró los locales. Según los meros datos, las víctimas habrían sido captadas en Paraguay con falsas ofertas de trabajo y luego sometidas a explotación sexual, amenazas e incomunicación. Y en el tema central, en tapa hoy, dice Itapirú.com, precandidato de Añeteté ligado a Wiens cobraba ganancias de empresa de cartelería en Ciudad del Este. Está la fotografía del sujeto, micrófono en mano, chaleco antibala, cara de, dice,
2: Toto Clash.
1: Ese es, ¿sí? Sí. Toto. ¿Francisco se llama?
2: Sí, así es.
1: Un acta notarial revela que Francisco Aristides Toto Clerc Almada, así está, más conocido como Toto, precandidato a concejal municipal de Ciudad del Este por el movimiento Añeteté y cercano al exministro Arnoldo Wiens, percibía el 20% de las utilidades de Fast Print, firma adjudicada para explotar carteles publicitarios sobre la ruta PI-02. El contrato firmado en 2021 otorgó la concesión por 10 años sin canon para el Estado y hoy se encuentra bajo cuestionamiento tras el escándalo generado por carteles ofensivos exhibidos en la capital del Alto Paraná. Tapa de Itapirú, 660m.com.py.
2: Bueno.
1: ¿Qué pasó?
2: Estaba, ¿está? Está y estaba. ¿Qué es lo que hay detrás de la cartelería realmente?
0: Negociado.
2: Toto, yo no entiendo, tocaba la plata de los Beans.

0: O sea, él sí, era el recaudador era de los beans.
1: Exactamente.
2: Toto Clem. Muy del entorno de...
0: Sí, sí, Esteban Tobía. Esteban Tobía es su socio.
1: Sí, ¿verdad? Sí, sí.
0: ¿Y él se iba a retirar la plata?
3: No, él era el que conseguía los clientes, él se iba a vender la publicidad.
0: Pues entonces fue bien remunerado.
3: Y claro.
0: Si vos trabajás, entonces no, claro, es ilegal.
3: Y ese, el chileno no hace eso. Chileno compra los carteles, le pone ahí el empresario.
2: Habría que hablar con Toto.
0: Yo creo que sí, ¿verdad? Sí.
3: No, no, porque no está fuera del lugar.
0: Es muy fácil, por eso yo pregunto, ¿verdad? Porque es muy fácil decir, se queda con el 20%.
3: Sí. No, es un trabajo.
0: Y el trabajo tiene que ser remunerado. Si yo busco la publicidad, yo voy a cobrar por mi publicidad. Uh-huh. ¿Verdad?
3: Claro.
0: Pero acá parece que no es así.
3: Esperamos.
0: Y acá se firmó el contrato. Se le dio a este, ¿cómo se llama?
3: Prince.
0: Ponele X. Fast. X Ciudadano, Fast Print. El dueño de ese tiene la licencia.
2: Sí, 10 años.
0: ¿Quién consiguió que se le dé la licencia? Toto Clerc. ¿Quién firmó? Ministro de Obras Públicas. ¿Quién era el ministro? Arnoldo Vince. ¿Cuál es el nexo? Los hijos de Arnoldo. ¿Cuál es la participación de Toto? La gestión. A cambio de la gestión, 20% de la participación es mía. Yo no busco publicidad. Tú vas a ganar, 20% de tu ingreso es mío. Adentro, clean caja. Ese es el tema. El punto es que ese 20% que es mío, yo, Toto Clerc, tampoco es mío. Es de Vince.
1: Es de Vince, del hijo de Vince.
0: Sí, de Vince. ¿Y cuál es el valor?
1: No,
0: el valor es altísimo.
1: Sí, pero ¿y dónde está la ganancia para Toto entonces?
0: Y él es el, ¿cómo se llama? Él es una cuña.
1: Dentro de todo.
0: ¿Sabes lo que es una cuña, verdad?
1: Sí, sí, sí.
0: En el medio.
1: Lo que sería la bisagra.
0: Exacto. El famoso 20% en las adjudicaciones. Sí, ese es el tema.
3: Pero
0: que se quede el 20% eternizado en el que adjudicó, no en el administrador de turno.
3: Esperando.
0: Porque si ahí cambiaban, esperando, voy a cerrar. Si ahí cambiaban de personajes, si en vez de Vince recibía a Claudia Centurión, no pasa nada. Nadie iba a decir nada. Acá no es el tema. El negocio se ejecutó con una administración. Y la ganancia producto de esa adjudicación sigue llevándose aquel que adjudicó sin que él ya sea absolutamente nada en el gobierno. Veamos
3: ya,
0: el tema.
3: Ya es las 9, pero te voy a hacer una pregunta antes de ir.
0: Ok.
3: Parece encuesta de los encuestadores trucho. Porque hay 60 y 20 nomás. ¿Y los otros 20?
0: ¿Cuál es 60 y 20?
3: 60 queda el dueño de la empresa según el contrato.
1: No, ayer que decían 40, 40, 20.
3: Perdón. 40, 20. ¿Y el 40 dónde va?
0: ¿Y son los adjudicadores? Sí. ¿Los adjudicatarios?
3: No, y faltan 40, porque el ministerio no dice que se le tiene que pagar a él.
0: ¿Cómo es
3: 40? Refacción de plaza.
0: ¿Cuál es 40?
1: 40 es la propietaria del montaje.
0: De la estructura.
1: La estructura.
3: El 40, Sprint.
1: Sí, 40 es el que vende.
0: El que gestiona la publicidad.
1: Exacto.
0: Okay. ¿Y el 20 de quién?
1: 20 es lo que vos estás diciendo.
3: ¿Y qué gana el ministerio?
1: De la bisagra.
3: ¿Y qué gana el ministerio?
0: ¿Y el ministerio?
1: Ese amigo.
0: El ministerio adjudica. Firmó el contrato. ¿Sí? Ya está, ya están en baje.
3: Y bueno, ¿y qué gana?
0: A cambio de eso, vos mantenés esa zona.
1: No, es el ministerio, es el ministerio.
0: A cambio de eso, vos mantenés esa zona donde se te adjudicó. Limpio, estéticamente todo bien, espectacular.
3: Gracias, chulico, ya va a hacer. O sea, que está a construirle la radio. Solo que yo repasase.
0: ¿Y cómo funcionan los las grandes estructuras, los grandes inmuebles del IPS? Punto uno. Punto dos, ¿cómo funcionan los saltos del Mondal para con el municipio?
3: Un robo terrible.
0: Ese es nomás lo que yo te voy a responder.
1: Sí.
0: No más preguntas ni respuestas.
3: No. Y por eso. Es
0: un negocio para los muchachos. Yo, ministro, te doy a vos. Vos, amigos, son mis amigos. Vos sos el amigo de mis hijos, crecieron juntos. Andá, haz tu negocio. Este para vos. Adelante.
3: Es como lo que fue Metro Parking en los estacionamientos. Toda esta cuestión. Es un negociado de aquello.
1: Y Arnaldo, de tanto en tanto, viene, hace un paseíto por el microcentro.
0: Él no necesita venir.
1: Ya sé que no necesita.
0: Él automático se acredita ahí donde se tiene que acreditar, listo.
1: Nueva. Vamos a un resumen con las últimas noticias del país y el mundo.
4: El mundo en dos minutos.
1: El cielo sigue invisible, 15 grados la temperatura máxima anunciada para hoy, 25 grados.
0: Capturan a brasileño depravado que abusaba de sus sobrinos mellizos. Durante un operativo encabezado por la fiscal Vivian Corondel en el kilómetro 37, distrito de Iguazú, zona de Mariscal López, agentes policiales detuvieron a Joarey de Oliveira, brasileño mayor de edad bajo cargos de abuso sexual infantil. Se trata de un grave caso de abuso sexual sistemático que duró al menos 8 años, según confirmó a Radio Itapirú esta mañana la fiscal Vivian Coronel. Los chicos tenían 6 años cuando empezó el calvario y se animaron a denunciarlo recién ahora porque vivían bajo amenazas y maltratos por el depravado. El hombre quedó detenido a disposición de la justicia.
1: El Parlamento del Mercosur, Parlasur, aprobó sobre tablas un proyecto de declaración sobre la situación del Estado Plurinacional de Bolivia, en la que se aboga por el sostenimiento de la democracia conforme al protocolo de Ushuaia y el respeto de los derechos humanos. También se aprobó la declaración para que este año 2026 sea declarado Año de la Mujer en la Agricultura. Y entre otros puntos finales, se generó la recomendación de prevenir el grooming, acoso infantil de orden sexual, y adoptar las medidas institucionales regionales pertinentes para luchar contra ese fenómeno.
0: En un operativo conjunto entre la Secretaría Nacional Antidrogas y el Ministerio Público se logró la incautación de 147 kilos de marihuana premium en la capital del departamento. La droga estaba camuflada en un cargamento de verduras listo para ser distribuido en diferentes puntos del país. Durante el procedimiento, las autoridades detuvieron a 3 personas, quienes serían parte de una red dedicada al tráfico de estupefacientes. La marihuana incautada, de la variedad conocida como premium, tiene un alto valor en el mercado local, según las estimaciones, y podría estar valuado en aproximadamente $300,000.
1: Se presentaron 29 ofertas en licitación para provisión de medicamentos críticos para el Instituto de Previsión Social. El IPS apunta a cubrir 37 productos farmacológicos con stock crítico, según informaron. Tras la apertura de sobres, el procedimiento licitatorio continuará con la evaluación técnica y económica de las propuestas presentadas. En un plazo reducido, en comparación con procesos anteriores, fue concretada la apertura de ofertas, permitiendo avanzar rápidamente en las etapas administrativas previstas para dar celeridad al proceso, ya que hay necesidad de acelerar los mecanismos de compra sin descuidar la transparencia y el cumplimiento de las normativas vigentes. La situación no está fácil, con focos de corrupción que se arrastran desde hace tiempo. El objetivo es llegar a la parte final del camino, que va a culminar con el cambio de la Carta Magna del IPS, pero mientras tanto debemos cerrar las canillas de fuga, explicó el titular del IPS, doctor Isaías Fretes.
0: Agentes de seguridad del aeropuerto Silvio Pettirossi decomisaron piezas y accesorios de armas de fuego de uso privativo del Estado que llegaron por encomienda al país el lunes pasado, el día de ayer. La procedencia sería Europa. Sin embargo, los investigadores evitaron precisar el país de origen del envío. Agentes militares reportaron la incautación de piezas y accesorios de fusiles de guerra durante un procedimiento realizado en la estación aeroportuaria. Técnicos especializados en la Dirección General de Material Bélico determinaron que los elementos corresponden a componentes diseñados para el ensamblaje de 3 fusiles HIK-G3 calibre 7.62 por 51 milímetros NATO. Este armamento es de uso exclusivo de los organismos de seguridad del Estado, por lo que su circulación o tenencia por particulares está prohibida por ley, es decir, por definición y diseño son armas de guerra.
1: El presidente del Parlamento iraní, Mohammed Bakur Khalifah, advirtió que Irán suspenderá las negociaciones para poner fin al conflicto iniciado tras la ofensiva israelí y estadounidense contra la República Islámica si es que Israel mantiene sus ataques contra el Líbano. La declaración coincidió con los esfuerzos del presidente norteamericano Donald Trump para sostener la tregua en territorio libanés y avanzar hacia un eventual acuerdo con Teherán.
0: y Estados Unidos mantiene conversaciones confidenciales sobre la posibilidad de ampliar el despliegue de capacidades nucleares en Europa mediante la incorporación de nuevos países al esquema de reparto nuclear de la OTAN, una iniciativa que busca tranquilizar a los aliados europeos en medio de la preocupación por la reducción de la presencia militar convencional estadounidense en el continente. Según informó hoy el Financial Times, funcionarios estadounidenses manifestaron su disposición a estudiar despliegues adicionales más allá de los 6 países que actualmente participan en el programa. Las discusiones continúan en canales internos de la Alianza Atlántica y, de acuerdo con personas familiarizadas en el asunto, todavía no existe una decisión definitiva ni un acuerdo inminente para modificar los actuales arreglos de seguridad.
5: El Ministerio de Salud reforzó las acciones de vigilancia sanitaria en todos los puntos de entrada al país tras la declaración de emergencia emitida por la Organización Mundial de la Salud debido al actual brote de ébola en la República Democrática del Congo y los casos importados registrados en Uganda y en otros puntos. Entre las disposiciones establecidas para viajeros procedentes de zonas de riesgo figura la notificación anticipada de la fecha y detalles del viaje a la Dirección de Control de Fronteras, además de un automonitoreo de síntomas durante 21 días posteriores a la salida del área afectada. En caso de presentar síntomas, deberán comunicar de inmediato de la situación a las autoridades sanitarias de nuestro país para el seguimiento correspondiente. Aclararon que actualmente no existen casos confirmados de ébola en Paraguay. En Brasil, las autoridades sanitarias descartaron también en las últimas horas 2 casos sospechosos de ébola. Un paciente aislado en Brasil por síntomas compatibles con el ébola dio negativo al examen para detectar el virus, informaron las autoridades sanitarias, un día después de que se descartara el otro caso.
0: Nieblas altas impiden la visualización del astro rey a esta hora de la mañana en la capital del Alto Paraná. La temperatura del momento, 14 grados.

0: era funcionario del Ministerio de Obras Públicas y Comunicaciones y tenía una oficina en la aduana, ahí abajo de la zona primaria. Siempre fue un, así un...
1: Tembi Guay.
0: Toda la pesada. Y era el
2: Tembi Guay.
0: Creído, creído, creído.
2: ¿Cómo hasta todo? Ahora.
0: No, le asustaba a los secretarios de aduanero y recaudaban para él también, dice. La gracia. Era un guapo lo entonces el tipo,
2: ¿verdad? No, guapito.
3: O sea, que está en lo tiene, suyo.
2: No, tiene demanda y todo. Tiene alguna.
0: Él no era funcionario del ministerio. Me dice, y parece que el contrato con Toto fue antes del contrato con el ministerio. Ah, era ya poja vende más la ministerio.
2: Y después eso, tiene una demanda también por una casa en el área 2.
0: Estamos hablando directamente de su negocio en el centro. Sí. Su casa en el área 2 que tiene.
2: Y hay una demanda también por...
0: También es...
2: Ajá.
0: La gran...
3: Qué bárbaro. Yo para el año de candidato, ¿cuál es?
0: Ah, candidato.
3: A la pena de candidato.
2: Añete. Conocido, Toto Clair.
0: Ah, bueno, dejó una vota a Víctor Toral de la Ipala. No,
2: Nayan del lado dice, alícame esta canción.
3: Si me permiten, compañero, le voy a dar entrada a Cancio.
2: Sí,
3: Cancio,
2: por favor.
4: El caso de Toto tiene también con el Inders. ¿Recuerdan
0: usted? ¿Cierto? ¿Inde? Así en el
4: INDE. INDE, él creo que fue detenido inclusive.
3: Sí, ¿en serio?
0: Él fue rajado de ahí, ¿verdad? Junto con Nilda Benialo y compañía, ¿verdad? Con este...
4: ¿Cómo se llama? Sí, él fue detenido en ese caso. Sí, que fue,
0: así mismo.
4: Fue liberado nuevamente porque, ya sabes, lo era la justicia para los jefes de turno, los secretarios recaudadores en aquella época, tranquilamente le otorgaron... De libertad rápida nuevamente.
3: ¿Qué año fue eso, Cancio?
0: Su hermano era, no
4: fue
0: era
4: Toto. Cuando Marito estuvo presidente.
0: Sí, sí, hace poco. Le
4: ¿te recordás? El que era secretario
2: Vega. Mario Vega. Mario sí, Vega. Mario, presidente. No, Vega. Mario Gaona era acá. Mario Vega.
0: Presidente del INDER era Mario Vega.
2: Mario Vega. Mario, Mario Gaona del Franqueño era acá.
0: Pero este.
3: El Vega era Alto Paranaense.
2: Sí. También, los dos. Sí. Los dos.
4: Vega, Mario los Vega. Dos. Sí, Mario Vega era
3: su hermano.
4: Y él le llevó a él y ahí era que tuvieron problemas inclusive fue Toto, los dos.
0: Así es, y Nilda Benialgo era su secretaria, la de Mario Vega. Uh-huh. Y ella también le involucraba en el tema afuera todo. Un paquete mirá de Alto Paranaense en el INDER.
3: Mira cómo somos de corta memoria, che. Gracias por recordarnos.
2: Largo sigue, porque al tocar ya le mando a esta madre.
0: ¿Cómo se llama su hermano, Galito? Su hermano, el que estaba en el INDER no era Toto, era su hermano.
2: Sí.
0: Pero Toto es un. Él es el que hacía todo.
3: Él es el cerebro.
0: Sí.
3: A él la. A él la.
0: Su hermano cayó preso, ¿verdad?
4: Sí, señor. Se fue a
3: hacer. A él la Dani Pereira.
4: Ajá, él la Dani. No,
0: José
4: no
0: Luis,
4: recuerdo, creo que
0: José
4: más de 6 meses junto a Vega.
0: Sí, José Luis Clair, ya me confirman acá, gracias. Ahí está, José Luis Clair, hermano de Toto, el que estaba en el INDER, y que cayó, ellos entrega vigilada hicieron, ¿verdad?
4: Sí, señor.
0: ¿Quién era su abogado? ¿Quién? Toto era su abogado. bueno, todo queda de familia.
3: Dios los cría.
0: Ahí está.
3: Y ellos se unen.
5: Empezó.
3: Estaba hablando un comisario, puede ser, ¿no?
4: Sí, señor. Vamos a pasar un ratito al comisario, porque estamos llegando a la comisaría número 31, San Juan, robo domiciliario, esta madrugada nuevamente. Con relación a este tema que ya hablaron con Vivian, el comisario no ha ampliado sobre su detención.
5: Hasta los 14 años, su comisario, ¿cómo está? Sí, buenos días para todos y para toda la audiencia. Así como lo estás mencionando, ayer tuvimos una denuncia en la fiscalía. Fuimos convocados, realizamos los trabajos de inteligencia para tratar de identificar a esta persona. Posteriormente, las víctimas fueron asistidas y se realizó la orden de detención de esta persona, lo cual lo ejecutamos de manera inmediata en la zona de kilómetro 37, Santa Teresa, ya en el límite de Alto Paraná con Caguazú.
6: Las víctimas supuestamente fueron abusadas por esta persona de que tenía los 6 años y son hermanos mellizos.
5: Eso es lo que se refiere en la denuncia. Así mismo, ellos son mellizos y en aquel entonces falleció la madre de ella, entonces se quedó al cuidado de la tía materna y la pareja de ella aprovechó ahora la situación en que ellos estaban y supuestamente desde los 6 años hasta los 14 años ellos fueron víctimas.
6: ¿Es un pariente político de Juan Alcazo?
5: Sí, así mismo. Él sería pareja de la tía materna de las víctimas.
6: ¿Hasta ahora estos chicos viven con ella o vivían hasta ahora?
5: No, ellos justamente salieron por esa situación, salieron y se animaron a mencionarle a su familia, ¿verdad?, lo que estaban pasando, ya que iban creciendo, ¿verdad?, ya no soportaban porque vivían bajo amenaza. Entonces salieron y aprovecharon para manifestarle a su familia y ahí se pudo realizar la denuncia.
6: No,
5: y él es funcionario brasileño, pero cuenta con cédula paraguaya.
6: ¿Y la esposa también
5: está funcionando de la esposa es paraguaya, creo. Esa información estamos cotejando también en el
6: momento. ¿Dónde fue detenido su casa?
5: Él fue detenido detrás de su vivienda.
1: Pero parte de la final consultado su comisario José Rolón con relación a este tema. Había fallecido la madre de los mellizos y quedó a cargo de la tía y el tío político, sería en este caso el ciudadano brasileño, que sería la pareja casual en aquella oportunidad de los chicos. Y desde los 6 años comenzó a abusar de los dos hermanitos mellizos hasta los 14 años, me parece.
7: Qué depravado, che. Merece comité de recesión. Merece. Qué barín, para más amenazarle a tenerle así. Por suerte se animaron y tuvieron soporte para salir y denunciar, ¿verdad?
1: Sí, señor.
7: ¿Dónde está este? La fiscalía nos dijo que está acá en Ciudad del Este. Lo trajeron en la policía, seguramente que está ahora,
1: ¿no? Está en la noticia.
7: Joarey de Oliveira, estamos hablando de un brasiguayo.
1: Ahora están verificando su identidad en Brasil.
7: En Brasil. Ah, muy bien. A ver si tiene o no antecedente por allá también. Está. ¿Qué más dijiste? Está llegando. No sale bien. Sale muy en el fondo, Cancio.
1: Sí, un hecho de robo domiciliario esta mañana, ya precisamente a las 6 de la mañana, en el kilómetro 8. Llevaron teléfonos celulares los delincuentes.
7: Este es el barrio San Juan.
1: Sí. Vamos a dialogar con el jefe de la comisaría, el comisario Velázquez, Enrique Velázquez, con relación a este tema, para tener mayores detalles sobre este robo que ocurrió, reiteramos, esta mañana a las 6 de la mañana, aquí en la jurisdicción de esta comisaría donde estamos en este momento. El comisario está hablando por teléfono, por lo que una vez que termine ya vamos a estar teniendo mayores detalles sobre este procedimiento en sí.
7: Y que quédate nomás ahí, nos avisas ahí directamente al aire cuando
1: estamos en la comisaría. Estaba en este momento con el comisario Enrique Velázquez con relación a un hecho de robo ocurrido esta mañana a las 6 de la mañana, prácticamente un robo domiciliario en la que llegaron delincuentes, le redujeron a los propietarios y llevaron teléfonos celulares de comisario.
8: Buenos días para ustedes y su amigo de audiencia. Asimismo, el día de la fecha, a las 05:30 horas aproximadamente, tuvimos un hecho punible contra la propiedad, robo, ocurrido en el interior de una vivienda privada, consistente en una caja conteniendo 25 aparatos celulares, todo, y la marca iPhone 17 Pro, indicando como autores a 4 personas, todos con cara cubierta con pasamontañas, que se encontraba a bordo de un vehículo marco Toyota color blanco. Que posterior al hecho se dio una fuga con rumbo desconocido.
1: Las víctimas son paseros, tienen comercio.
8: Según la manifestación de las víctimas, ellos son paseros, que hacen pasar la mercadería hacia el lado brasilero. Y han retirado la caja el día sábado a las 12 del día y no había movimiento. Y hoy tenía la intención de hacer pasar hacia el lado brasilero y el día de la fecha, como le estoy diciendo, las 5:30 aproximadamente, al salir a bordo de su camioneta fue interceptado por los delincuentes, le redujeron y se apropiaron de la caja que contenía los aparatos celulares. Y según la víctima, es un Toyota color blanco, tipo premio. Y eran cuatro personas que tenían con qué y pasamontaña y arma de fuego, posiblemente pistola o escopetas. No, es un lugar donde muy aislado, cerca de la ruta, pero la única casa. Enfrente tenemos varios talleres de camiones grandes que solamente estamos averiguando y solamente filmaban, no grababan.
9: ¿En qué parte ocurrió?
8: Más o menos detrás, a una cuadra del supermercado Jorge Andrés, un camino alternativo. Barrio San Juan, está huido. Sí, primera vez. Yo supuestamente tenía que retirar ayer el lunes una caja, la caja que tenía 100 celulares, marca iPhone Pro Max. Y no se fueron porque había poco movimiento, dijeron. Y llevaron la caja que le tiraron el sábado. En esta caja que querían no en cuenta había 100 celulares. No trajeron las cajas que contenían 100 aparatos celulares de alta gama y todo que retiraron de la empresa Elegancia, que era mi microcentro.
9: Mira, los 25 celulares son de toda la pantalla.
8: También, son todos de la marca iPhone, ¿verdad? En Pro y estaban todos en caja, nuevos.
9: Quería prácticamente en el 8.5, que fue el
8: que salió. 8.5 a una cuadra de la ruta TI2.
9: Pero imágenes de esta zona, hay varias viviendas donde se ven en el sentido. ¿Quién me va a tener imágenes
8: de esta zona? Sí, y por eso le convocamos a personal especializado de investigación criminal que ya está abocado a la tarea de rescatar la cámara. También ya comunicamos a la agente fiscal de turno, abogada Rosa Gadez, quien dispuso que se le ve lo antecedente al Ministerio Público. La víctima del señor Oscar Fabián Ibáñez Den, un paraguayo mayor de edad, y su esposa Ángela Isabel García. Así mismo, dice que ellos salían más temprano, pero por el clima, hoy salieron un poco más tarde, 5:30, y ahí fueron detectados por los delincuentes. No, vinieron, dice que hay un lugar donde hay varios, un taller, donde hay varios camiones.
9: ¿Tu casa no es la salida del portugués?
8: Sí, hay varios camiones en la vía pública que estaban para arreglo, y ellos presumen que le estaba esperando allá afuera, y al moverse su camión de su casa, fue interceptado la salida misma. Sí. El comisario Enrique Velázquez, titular de la comisaría número 31, barrio San Juan, con relación a este hecho de robo, hablan de 25 teléfonos celulares de la marca iPhone 17 Pro Max, la que fue llevado por estos delincuentes, 4 en total. De acuerdo a los datos, la víctima, por lo menos, le relató a los efectivos policiales de que ayer ellos tenían que retirar 100 teléfonos más de toda la marca iPhone también. No lo retiraron, no se fueron porque no había supuestamente mucho movimiento, pero tenían el día sábado todavía el lote de 25, por lo que esos fueron los que fueron llevados supuestamente por esos delincuentes. A las 5:20 de la mañana ocurrió este hecho de robo en sí, en el kilómetro 8.5, ya prácticamente donde fue víctima Oscar Fabián Ibáñez y la señora Ángela Elizabeth García Vera. Ambos son ya, el Oscar tiene 40 años de edad y su esposa 41 años de edad. Todos son de la marca iPhone modelo 17 Pro Max que fueron llevados por estas personas cuyo vehículo habla de que supuestamente se trataría de un Toyota modelo premio color blanco, matrícula AALC 624, de acuerdo a los datos. Esa matrícula, ¿quién anotó? ¿Se recordó algo?
10: Sí, se recordó la señora, la propietaria de la vivienda. Pero se pasó, sí, a los intervinientes y estamos tratando de averiguar a quién pertenece.
8: ¿No pudieron ustedes verificar si por el número de chapa le corresponde a este vehículo o no?
10: Sí, corresponde a un Toyota, pero color gris. y el otro era color blanco. Sí. Las chapas no le corresponde a ese vehículo. Y estamos presumiendo que no le corresponde. Pero ya está a cargo de investigación que se encargará de verificar bien.
11: Bueno, ahí está. Las víctimas, reiteramos, identifican o se recuerdan por lo menos el número de la chapa, por lo que ya fue dado a conocer a los objetivos policiales de investigaciones, y de ahí es donde seguramente van a tener que ver y, bueno, de ahí tener mayores detalles posteriormente de este nuevo hecho de robo domiciliario ocurrido aquí en nuestra zona. Este por lo menos sería número 31 con el comisario Enrique Velázquez. Reiteramos, un hecho de robo ocurrido esta mañana.
3: A dos cuadras, perdón.
0: Sí, a dos cuadras de la ruta. Está el supermercado y ahí detrás de ese, ubico perfectamente el lugar. Y efectivamente en la calle hay varios camiones grandes ahí que obstaculizan la visión de muchas cosas, ¿verdad?
11: Sí, sí. Cabiro, es la primera vez que le roba eso.
0: ¿Perdón?
11: Cabiro,
0: pero, a ver, y estos 100 celulares, ellos tenían que retirar del negocio del centro para pasar y no retiraron, Cancio.
11: Ayer tenía que retirar y no retiraron.
0: Entonces el perjuicio iba a ser mucho mayor. Tenían datos equivocados los autores, ¿verdad? Aún así el perjuicio grande, 25, ahí estamos hablando de 30 mil dólares por ahí, ¿verdad?
3: Qué bárbaro. Como dice la canción aquella, hoy cuánto o ya pues allá.
0: Claro.
11: Canción. Sí, señor, sabía muy bien, manejaba muy bien. Manejaba muy bien. Porque si sabían que el sábado ya le tiraron ese lote y que allá tenían que retirar 800, imagínate, 100, sí. 100 teléfonos celulares a $1,000 son una muy buena cantidad.
3: Sí, mucha buena plata.
11: Y ahí, a $1,000 te digo, esa es la reducción rápida.
3: No hace falta decirle al comisario Enrique para que investigue primeramente el círculo inmediato de.
11: Y llamativamente son paseros y el de la empresa Elegancia, y de Elegancia siempre ni mondai.
3: Ah, bohípico.
11: Sí.
0: Empresa Elegancia.
3: Elegancia.
0: ¿Y Elegancia suena, a qué se dedica?
2: Perfumes, celulares.
11: De todo un poco. Estaba en el edificio este donde estaba Dora Fernández. Bueno, esto era asaltado. ¿Se acuerdan ustedes?
2: Sí, del celular. En
11: la parte baja está su local, es la entrada mismo.
0: ¿El edificio Torre Azul? ¿O cuál es?
11: No, ahí sobre la avenida Aldea en Jaraza. Una cuadra antes de llegar a Carlos Antonio López, donde era Pop Internacional, un poquitito más hacia arriba.
3: Sí.
11: Edificio digo, Victoria, puede ser.
0: Victoria, excelente. Victoria.
2: Edificio Victoria.
11: Ahí está, abajo está Elegancia.
3: Cerca de Apostala.
0: Excelente, sí, señor. Bueno, entonces por ahí está el soplón.
11: Sí. Por ahí está, sí, señor.
0: Ya, gratis. Ya tenía un
3: invitado. Ah, sí.
0: Ya que estamos, Cancio, y estos 100 celulares del sábado en el centro, ¿por qué tal? ¿Me sospechoso? ¿O ocurrió realmente?
11: Y yo diría que el tipo entró, ¿verdad?
2: Cáncer buscando ya que se lleva.
11: No, pero, no sé, lastimosamente uno puede saber que no hubo ni una respuesta ni forjeteo por parte del otro.
0: Dos motos, tres motos. Ahí está, mira. ¿Oíste la imagen?
2: Sí.
0: ¿Oíste ese?
2: En moto
11: teléfono
0: 17
11: Pro Max.
0: Hoy cola, golpe.
2: Sí, pero moto taxi peor sacarla y mercadería.
0: Pues, ¿y después las otras motos que se quedan ahí? ¿O otros lados y qué?
2: Ah, ya, una de moto taxi la imagen.
0: ¿Y ese? Se quedó. Alguien está con él, ¿verdad? Ahí en su caja.
2: Sí.
0: Epa, ¿vos la caja gustaba más yo? Ni Doña Putín con la caja.
3: No.
0: Que no, ahí es español.
3: Demasiado entregado,
0: No, pero mira que le rodean.
3: O sea, ya sé que le rodean, pero eso es para la exportación.
2: Pero ese lugar está con policía muchas veces.
3: Sí.
0: Sí, pero hay
2: muy extraño.
0: Un soplo fue realmente.
11: Pero o sea, alguien que Pero de repente no estaba muy atento al tema, decir que fue un pequeño accidente y se alzó nomás su carro y se fue allá.
0: Pero sí. si es que no le robaban, se iba a caer nomás lo de él, su carro, no estaba ni atado, estaba. Rarito, ¿eh?
7: Bien raro para que sean 100 celulares.
0: Yo vi con lugar, sí.
7: Pero tenía que ir con. Bueno.
0: A ver, ahí de la Public Midnight, ¿eh? Allá iba.
2: No, ese es otro adjudicado. No, sí. Y estos son los de mototaxi. Los de Public Mix.
7: Mira, a todos le tiene que alcanzar esta medida.
2: Los de Public Mix son de estos alemán y compañía.
0: Y ese negocio directo con la municipalidad,
2: sí,
0: no tiene nada
2: que ver. Sí, señor. Sí. Ahí,
7: no es ministerio. Sí. Bueno, ¿a dónde salimos? ¿Cancio algo más?
11: De momento todo
0: bien. Bueno. Pero de este 100 celulares, ¿estos son iPhone también?
11: iPhone 17 Pro Max.
0: ¿Esto del que se entregó en el centro?
11: Sí, señor.
0: ¿Y nada se sabe del destino ahora?
11: Está
0: hoy de nada.
11: Pero 670 también. Esto es lo medio, que también se estuvo investigando.
0: Medio parecido a nuestro asalto secretario del cambista, así que acá en el 3 y medio, ¿verdad? Solo que esa vez no había imagen.
11: Sí. En este caso es de que las motos se fueron hacia la que la parada en Burucuyá, pasaron hasta la estación de servicio. Uh-huh. Ubica, ¿verdad?
0: Sí.
11: Y ahí es donde no siguió la moto, aparentemente subió hacia la derecha, hacia arriba. Uh-huh. Y apegó la cañita.
2: Canción. Yo obvio hoy digna con los restantes, los 185 millones era el segundo asalto y el otro, el primero, era $200,000. Le mandó, buena canción, del kilómetro 5 y medio. O hoy digna la plata. 135
0: era
2: Joao. 130
0: por ahí.
11: No, Joao, ya. Operé,
7: no entiende. Pepe Ñemboto, ABC.
2: Yo perdemos,
11: ¿te acuerdas? Yo perdemos la chaleco, cuera, armas largas, sí, pero sabemos que deja Opama,
0: ¿verdad? Ah, bueno, entonces ya, John, sí, no las vamos a ver, ¿verdad?
11: Nadie está, güey.
2: Oye, ya rapaité, pero la plata no llega a raíz.
0: Y ese 200,000 era de Joao Guazú luego, ¿verdad?
11: Ese todavía no hay nada. De parte de los 185 que habían desaparecido, 50 y algo se recuperó.
0: Sí, sí.
11: 100 y poco era desaparecido. O sea, oye, recuperamos las armas, cuera, chaleco, inclusive yo topaba medicamento y lija, baile con paloma.
0: Ah, bueno. Pero $200,000, ¿eso quién
11: hizo? O sea, hoy día.
0: Oye, ¿cuál mamá, por ya, po?
11: Sí,
0: oye, pa. Oye, pa, baite, ya. ¿Usted vende allá?
11: Ay, por Ricky, oía un tal Ricky, se le dice. Tan Joker. O sea, la trabajo ya, ¿verdad?
0: Qué loco, o sea. Bueno, estamos ahí,
11: Pepe. O sea, es posible que, ojo, si que la hay dos cosas, oye, ya es todo del lado.
0: Ambas, oye, pota.
11: Hace 2 meses que tenía que ejecutar esa cuestión, ya puedo estar uy, cuenta y ya, y porque pasando ni que usted patrullera comisaría Guara, deja tranquilo, pan de castillo, motorizada, pecha, una asco, cubre de bella, pon a nadie. Hasta rico.
7: Qué barro, che. Imagínate cómo y de qué
11: estamos. Y siempre transportaban esa cantidad de dinero y de esa forma, necesariamente. Esa gente.
2: No, la epita daño que estás en 10 esa mexicaneada de los narcóticos con investigación. Está ahí, oigo.
0: Hablando de mexicaneada, ¿vos le conocés al. ¿Cómo se llama? Jordan Miguel.
11: El que se hace pasar por periodista.
0: Exactamente.
11: Sí, le conozco.
0: Y había sido que ese fue el que se fue a hacer el operativo. Oye, yo fui a un fiscal y terminó publicándolo ayer.
2: No,
0: Luis Mía, el caso
2: de ese. ¿PGK Cajilleta, pero canso?
0: No, el bandidito ese.
11: Sí. El mismo,
0: Juan. Anoche.
2: El mismo periodista.
0: Sí. Ese tuvo problemas ya con mucha gente, con policía y todo, ¿verdad? Así actúa el muchacho, ¿verdad?
11: Ah, sí, mismo.
2: No, Cacají, Julio.
0: No, Cacají, bandido, lo que
2: ese.
0: Oye, público,
2: ese en el viaje de cambio que hicimos, quiso comprar a mí el canal, ¿verdad? ¿Le mandó?
11: Sí, señor.
2: Es loco.
11: De Rico Maite.
2: Ese Rico Maite.
0: Igual. Está bien, quería confirmar nomás eso contigo. Dale, Cancio.
11: Hasta, sí, el próximo.
0: Hasta luego. Vamos a cumplir ya. Las 9 de la mañana, 36 minutos en todo el país.
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0: Ya son las 9:51 minutos en la República del Paraguay. Los fiscales Silvio Corbeta y Silvia González se constituyeron en las oficinas administrativas del Instituto de Previsión. ¿Qué es eso?
1: No sé.
0: Tú, híjole.
1: Creo que es tu...
0: Mi espía. Sí. En las oficinas administrativas del IPS en Asunción, en el marco de la causa penal abierta contra el expresidente Jorge Brites. La semana pasada, el fiscal general del Estado, Emiliano Rolón Fernández, dispuso la apertura de una causa penal contra el expresidente de IPS, Jorge Brites, y el exgerente de abastecimiento y logística, Jaime Caballero. Dicha decisión fue adoptada a raíz de una denuncia presentada el pasado 13 de mayo ante supuestas irregularidades en procesos de convocatoria y adjudicación de 5 licitaciones públicas. Es el comienzo de las investigaciones sobre los escándalos de corrupción de los anteriores titulares del IPS, especialmente durante el mandato de Jorge Brites. Mucha gente que debe estar detrás de las rejas. Dios quiera que se realice la investigación conforme a derecho y paguen los que tienen que pagar, devuelvan los que tienen que devolver y que sea ejemplo para los demás también.
1: Yo tengo una percepción.
0: A ver.
1: De lo que va a pasar.
0: Caso IPS.
1: Sí, IPS.
0: A ver, ¿cuál es tu percepción?
1: Nada. No va a pasar nada.
0: ¿Por qué dije eso?
1: Y van a después de terminar sacándole a este por barullento.
0: Ah, bueno. Hay otra cosa.
1: Le avisaron ya a este señor. ¿Cómo se llama?
0: Isaías
1: Fretes. De que le haga caso nomás a veces.
0: De.
1: Y él no creyó. Porque a veces era amable con él. Y ahora empezó a publicarle. Bueno, le hizo caso.
0: ¿Qué?
1: Y ahora entonces facilita de vuelta y entra en el mismo campo en el cual estaba el anterior presidente del IPS. De las licitaciones amañadas y todas esas cosas.
0: Sí.
1: O sea que... él dice, para la prensa, para la exportación, Isaías Fretes es todo un gentleman que habla y dice que tenemos que defender el derecho.

0: del propietario del Instituto de Previsión Social, que es el trabajador.
1: El trabajador, el jubilado, sí.
0: Pero firma resoluciones en contra.
1: El mismo Isaías.
0: Licitaciones, sí. Acá, por ejemplo, he visto hoy.
1: No, pero.
0: ¿Qué pero? Decime nomás.
1: No, pero él explicó eso lo que estaba haciendo, ¿verdad?
0: Insisten en licitación anulada que favorece a la oferta más cara. IPS.
2: Isaías.
0: Sí. Entre tantas cosas.
2: Pero, viste que ABC tiene muchos intereses ahí dentro. Sí,
1: pucha, lo que publica ABC, vos tenés que tomar la
0: por
1: pinza.
0: Eso.
2: Muchos intereses. La plata del IPS capitalizó.
1: No, aparte, IPS tiene que ABC tiene que desviar la atención de sus lectores por el escándalo que está teniendo ahora con la.
0: Ah, bueno, ahí está, pues. ¿Eh? Entonces, hacele nomás caso, porque te van a reventar. Y empezaron. Se les avisó. Está en línea Gustavo Ovelar.
3: El mallorquino.
0: No, candidato intendente de Ciudad del Este. ¿Qué tal, Gustavo? ¿Cómo estás? Buen día por ahí, Itapirú.
4: Hola, ¿qué tal, Rito? ¿Qué tal? ¿Cómo están? Y a la gente, ahí al compañero de la mesa y a tu audiencia.
0: Bueno, Gustavo, encantado de saludarte. Estamos a 4 o 5 días de las elecciones internas. ¿Qué tal el espíritu? ¿Qué se siente en tiempos como este?
4: Y súper, súper bien. Estamos muy animados, estamos muy muy confiados. Estamos trabajando, hicimos lo humanamente posible. Recorrimos casi todos los barrios de Ciudad del Este. Conversamos con muchísima gente. Gracias a eso tenemos proyectos que han salido de los barrios, han salido de esa visita, de escucharle a esta gente que hoy están confiando en nosotros, ¿verdad? Entonces, muy motivado, ahora ya trabajando ya la parte ya organizativa, ¿verdad? Estamos ya finiquitando todo para lo que va a ser el día del domingo 7.
0: A esta altura de los acontecimientos ya está todo dicho, ¿verdad? Ya prácticamente es poco lo que se puede hacer en los barrios con recorrido. ¿Es más de laboratorio el trabajo o todavía te toca salir a recorrer?
4: Tengo todavía visitas puntuales. Tengo visitas donde me llaman, me dicen acá hay una familia de 20, de 30, de 10 personas. Bueno, yo acudo a hablar con ellos, a conversar con ellos, a escucharle, a exponerle mis proyectos. Y bueno, todo, yo voy a trabajar hasta el último día que me permitan. Y bueno, estamos confiados, estamos muy, muy, muy motivado, como te dije, ¿verdad? El cariño de la gente, hoy salir por las calles, que la gente te toque la bocina, te dice, vamos, incluso ya usan mi logo, go, vamos, me dicen. Entonces, eso motiva mucho, ¿verdad? Que la gente hoy te demuestra ese cariño cuando me voy al supermercado, cuando me voy por un lugar público. Entonces, veo que hemos llegado a la gente y que la gente ha tomado con buena receptividad lo que es los proyectos, la idea que nosotros hemos expuesto acá a la ciudadanía esteña, ¿verdad? Y bueno, y ahora esperamos que el 7 de junio, a temprana hora, toda esa gente vayan a votar, que vayan a cumplir con su deber cívico, ¿verdad? Y también que puedan ayudarnos en el voto para que la decisión sea de ellos, no de otras personas.
0: Gustavo, vos fuiste uno de los que reivindicó la repatriación del Colorado que se fue a otro movimiento de tercer espacio o le votó a sus candidatos por rabia en contra de los candidatos que presentaba el partido, ¿verdad? A esta altura, ¿qué decís? ¿Conseguiste el objetivo y en qué medida?
4: Sí, yo fui el candidato que desde mi primer día que he salido a caminar fui a buscarle a esa gente, a esos 45.000 personas que hoy enojada con el partido o estaba decepcionado, desencantado. Y bueno, como te dije, la resistencia es muy grande. Hoy estoy recibiendo el cariño, el mensaje de esa gente. Algunos dicen, bueno, vamos a apostar de vuelta en el Partido Colorado, vamos a irnos a votar el 7 de junio porque el Partido Colorado vuelva a estar en el sitio que se merece en Ciudad del Este. Y bueno, y eso es como te dije, a nosotros nos motiva muchísimo, creo que es muy esperanzador y yo pienso que nosotros vamos a dar un resultado o vamos a dar una sorpresa muy grande si es que la ciudadanía de Ciudad del Este ese 7 sale a votar para que haya el verdadero cambio que nosotros esperamos.

0: Buen día, Gustavo. Si pasás la interna que de este domingo, ¿cómo harías para poder unir realmente a todos los candidatos? Porque el Partido Colorado va a necesitar de la unidad para poder pelearle al oficialismo hoy que está en la municipalidad. Tenés la estructura de la municipalidad y un alto rechazo al Partido Colorado que vas a tener que enfrentar en octubre.
1: Sí, el Partido Colorado sabemos que hoy está en una situación no muy favorable en Ciudad del Este, pero también hay Colorado que quiere gente nueva, quiere el cambio y eso está esperando, ¿verdad? Y yo pienso de que mi figura es la figura, incluso yo estoy seguro que yo soy más candidato para las generales que para las internas, ¿verdad? Por la cantidad de gente a quien he visitado, por la cantidad de gente que hoy me dice, yo he salido del partido, pero quiero votar por vos, la gente que hoy enojada, que va a volver de vuelta, entonces yo creo que eso va a aglutinar a muchos colorados y también el Partido Colorado es un partido muy grande, hay gente muy, muy interesante que un puchito haya hecho mal las cosas y que por eso de que siempre estén esos mismos candidatos, ese mismo modelo político, por eso es lo que la gente está enojada, pero si cuando ve que cambió eso, que tenemos gente nueva, que tenemos un nuevo modelo político donde no se le persigue a la gente, donde se le da, hay la apertura, hay el diálogo, donde todos podemos discernir o podemos pensar igual o diferente, pero que igual empujemos el mismo carro, entonces yo creo que eso va a volcar para que en las generales también nosotros seamos, que tengamos un fuerte caudal electivo y que le podamos hacer frente también al movimiento, yo creo, o al liberal o a otro partido de la oposición que vamos a estar en las generales.
2: Eso, por eso preguntaba hace rato lo de los colorados que le votaban a Yo Creo y a otras fuerzas, ¿verdad? ¿En qué medida pensaba que más de esos 45.000 votos colorados que le sirven a otras fuerzas van a votar por el partido esta vez?
1: Y como te dije, cuando vean ellos, si yo gano las elecciones, ellos van a tener una nueva esperanza, porque ellos lo que están buscando es el cambio dentro del Partido Colorado, gente nueva, gente limpia, gente honesta, gente que quiere trabajar por el partido, ¿verdad? Gente que no tiene, no solamente piensa en sus intereses personales, sino que piensa en la ciudadanía, que piensa en Ciudad del Este, que piensa en el Partido Colorado, y bueno, y yo pienso que con eso, esa gente van a volver, porque ellos están desencantados de ser siempre la misma figura, siempre el mismo modelo y siempre las mismas personas las que se presentan en las elecciones
2: Pero
1: por el Partido Colorado.
2: eso tenemos que ver el próximo domingo, si es que vienen y si vieron en vos o no lo que vos estás diciendo, vamos a ver eso en las
1: Y eso,
2: urnas.
1: no, y eso estoy diciendo, que todo va a depender de la gente irse a votar, de esa gente que está desencantada con esta gente y que quiere el cambio, que vaya a votar por el cambio, que vaya a votar por Gustavo Velarde y que para que verdaderamente el cambio real pase dentro del Partido Colorado.
0: ¿Cuál es tu percepción de posibilidad de ganar este domingo, Gustavo?
1: Y yo estoy muy confiado, yo estoy muy confiado por el trabajo que hice, por la cantidad de gente a quien le he llegado, por la propuesta que tengo, por el excelente equipo de concejales que he armado. Entonces, estoy muy confiado en eso. Yo me siento que vamos a hacer una excelente elección el 7 de junio. Bueno, y una vez más, le invito a la gente, le invito a la ciudadanía. A la ciudadanía colorada de Ciudad del Este, el 7 de junio, ir a votar masivamente para que también cumplir en el tema con su compromiso cívico y también para que volvamos a tener el Partido Colorado, que toda esa gente que hoy están enojados, que hoy están disgustadas, que vuelvan a confiar y que vuelvan a tratar de tener el Colorado que ellos siempre soñaron y que siempre quisieron tener.
0: Según lo que vos sentís en este caminar que hiciste durante estos tiempos de visita, de compartir con los colorados, el nivel de participación para este domingo, ¿tenés algo en mente, un número, un porcentaje, Gustavo?
1: Y yo creo que esta elección va a ser reñida, esta elección va a haber mucha participación, porque le veo a los otros candidatos también trabajando, también llegando a la gente, y bueno, yo pienso que esta elección va a superar todas las otras internas que hemos tenido.
2: ¿En qué porcentaje, o no podés decir?
1: Yo creo que vamos a llegar a los 40, 45, 50 por ahí.
2: 50% ya es mucho, ya es un número,
1: sí, pero
2: muy
1: importante. Pero yo pienso que sí, porque hay 6 candidatos, todos los concejales por las calles caminando, y se está trabajando en cosas que hace rato que no veo, así como el Partido Colorado hoy está trabajando. Por eso te dije, va a ser una interna muy reñida.
3: Muy bien, ¿verdad? De acuerdo a tu percepción, Gustavo, ¿a qué hora más o menos tendríamos una tendencia de quién va adelante en la preferencia de los votos?
1: Y yo pienso que a partir de después del mediodía ya vamos a tener ya la tendencia de hacia qué lado está inclinando la balanza.
2: Bueno. Gustavo, muchísimas gracias por tu tiempo.
1: Quiero aprovechar la oportunidad, sí, que me dieron, y invitarle a toda la ciudadanía, a toda la gente, el jueves a las 16 horas vamos a estar haciendo un en vivo en el Club 3 de Febrero, Gustavo con sus amigos deportistas. Van a venir, va a estar Saturnino Arrúa, Julio César Romero, va a estar Raúl Vicente Amarilla, el Loro Velar, José Arrúa, van a estar los ídolos paranaenses, que también ya me confirmaron que van a ir muchos de ellos. Vamos a participar donde van a haber juegos, sorteos, y bueno, pasar un lindo día hablando de fútbol, también de política, y pasar un poco con la familia. Va a ser un en vivo por la plataforma Facebook, y le están invitados a toda la ciudadanía.
2: ¿A qué hora va a ser?
1: A las 16 horas.
2: ¿Por cuánto tiempo?
1: Club 3 de Febrero, una hora y media, dos horas.
2: ¿Ese va a ser, por mayor? ¿Va a ser tu cierre de campaña?
1: No,
2: que
1: ya estaba
2: lo
1: previsto.
2: Esto, no, claro, pero un cierre de campaña.
1: Sí, virtual. Claro, la última actividad que voy a hacer.
2: Claro. Él en el último día ha permitido, ¿verdad?
1: Y también el último día ha permitido.
3: Sí. ¿No va a venir el ex arquero de General Caballero del año 1972,
1: 73,
3: 74?
1: No, él no confirmó todavía.
3: No confirmó.
1: Él todavía no me confirmó. No, bueno, me confirmó todavía. Pero parece que está medio desentrenado, tal, entonces tal vez venga a participar.
3: No, está bien, está bien. No, como escuché tantos nombres ilustres del fútbol, más pensé que Oscar también iba a estar, ¿verdad? No importa.
1: Sí, no, es que seguro que va a estar, pero solamente para participar.
2: Bueno. Gustavo, un abrazo para vos, que sea con éxito.
1: Muchísimas gracias a todos ustedes, muchísimas gracias por la vez que me han recibido, por la vez que me he sentido como si fuera en mi casa en el programa de ustedes. Muchas gracias, de verdad.
2: Un abrazo para vos. Gustavo Velar, precandidato a intendente por Colorado Añetete. ¿Quién era el arquero, Vanega?
3: Vos no naciste, te digo, cuando eso.
2: No,
3: va,
2: el que se nace, ¿yo?
3: Sí. Y su hermano, él es intendente de
2: Ciudad Verde. ¿Cómo que era arquero?
3: Arquerazo. Arquerazo, sí, los clásicos de General Caballero con Juan León Mallorquín eran, pero en Villar. Él era un arquero tipo Raimundo Aguilera en Guaraní.
0: El finado Mario Noguera también era arquerazo, a pensamiento de ayudarte.
3: No, pero Oscar era grande.
0: Bueno, por eso, arquerazo.
3: El único.
0: Así me presentaba el Mallorquín.
2: Ah, sí. El destino le dio la suerte de nacer en otra época que yo, si no, no iba a ser arquerazo.
0: Miño Oroga, ve ahí abajo. Miño Oroga, la.
3: Guaso
0: y Yehua, ahí abajo.
3: Removiendo historia.
0: Upepe se mandó a la Mario Yocopa y te la llevo a su cuarto, pues.
3: En fin, no. Bueno, es tiempo de ir a las noticias, sí, hablando un poco en serio.
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3: Apareció el astro rey con todo su esplendor en nuestra región y la temperatura va en paulatino ascenso.
2: Una pareja de paseros fue víctima de un asalto domiciliario en las primeras horas de este martes en el kilómetro 8 y medio, fracción Caagua. Progre, Ciudad del Este. Cuatro marginales con pasamontañas atropellaron la vivienda y tras reducir a sus ocupantes, se llevaron una caja conteniendo 25 aparatos celulares de la línea iPhone 17 Pro Max. Las víctimas son Óscar Fabián Ibáñez y su esposa Ángela García, de 40 y 41 años respectivamente. Según informó el comisario Enrique Velázquez, jefe de la comisaría jurisdiccional, la pareja indicó que ayer debían retirar otras 100 unidades de los costosos aparatos de alta gama para llevarlos a territorio brasileño y probablemente eso fueron a buscar los delincuentes. La mercadería fue vendida a un comerciante brasileño por la empresa Elegancia, que ya fue víctima de golpes de este tipo en varias ocasiones. Este atraco y robo de celulares se suma a otro ocurrido en el centro de la ciudad el fin de semana, en el que bandidos llevaron una caja de 100 iPhone 17 Pro Max en un hecho que para la policía resulta hasta ahora bastante sospechoso por la forma en que ocurrió.
5: Agentes especiales de la SENAD ejecutaron la operación Airbox y desarticularon una estructura que enviaba marihuana premium desde Estados Unidos hacia Paraguay con destino final al mercado brasileño. La investigación permitió detectar una encomienda procedente de California declarada como supuestas obras de arte con destino al Instituto Superior de Bellas Artes de Asunción. Sin embargo, los responsables no tenían vínculo ni conocimiento sobre el funcionamiento de dicha institución. Durante la apertura de las cajas de madera en el Aeropuerto Internacional Silvio Pettirossi, se confirmó que en el interior estaban ocultos 147,4 kilos de marihuana premium de alto contenido de THC. La droga tendría un valor aproximado de 2 millones de dólares en el mercado ilícito y debía ser trasladada hacia la frontera norte del país para su posterior comercialización en Brasil. Como parte del operativo fueron realizados 3 allanamientos, 2 en Luque y 1 en Asunción. En los procedimientos fueron detenidos Ever Ramón Suárez Maldonado, abogado de 44 años, Carlos Daniel Díaz Sanabria, también de 44 años, ambos oriundos de Capitán Vado, y José Carlos Araújo Jr., de nacionalidad paraguaya. A todo esto, reiteramos que también autoridades decomisaron en el aeropuerto Silvio Pettirossi piezas y accesorios destinados al ensamblaje de 3 fusiles HK-G3 calibre 7.62 x 51 milímetros NATO, armamento considerado de uso exclusivo y privativo de los organismos de seguridad del Estado.
2: El Papa León XIV nombró este martes a la ejecutiva de medios mexicana María Montserrat Alvarado al frente del poderoso Departamento de Comunicaciones del Vaticano, convirtiéndola en la primera mujer laica en ocupar un cargo en la Curia Romana. El Papa León nombró a la ejecutiva mexicana, actualmente presidenta y directora de operaciones del Servicio de Noticias Católico en EWTN News, y asumirá su cargo el 1 de noviembre, según informó el Vaticano. Nació en México y estudió en Estados Unidos. Vatican News señaló que su nombramiento como prefecta del Dicasterio para la Comunicación continúa el camino de reforma y renovación de la Curia Romana iniciado por el Papa Francisco, predecesor de León XIV.
5: Un informe de la ANEAES evidencia que solo 4 de las 53 carreras farmacéuticas habilitadas en el país cuentan con certificación vigente. Pese a la baja cifra, el organismo destaca avances en los procesos de evaluación para los próximos años. Entre el año 2023 y mayo de este año, Paraguay registró 1.364 nuevos profesionales técnicos en farmacia. Sin embargo, el 76,3% de estos títulos provino de programas sin acreditación vigente. Solo 323 egresados pertenecen a carreras con sello de calidad garantizado por la agencia. El Departamento Central lidera la oferta con 16 carreras, aunque solo una ostenta la acreditación. Alto Paraná sigue con 6 programas habilitados y registra el mayor número de acreditaciones con 2 sedes certificadas. Otros departamentos, como Caaguazú e Itapúa, poseen una oferta importante, pero carecen de programas acreditados hasta la fecha.
2: La justicia electoral inicia el despliegue logístico de más de 15.000 máquinas de votación en todo el país y el extranjero para garantizar el éxito de las elecciones internas simultáneas del próximo domingo 7 de junio. Con el objetivo de garantizar una jornada electoral transparente y eficiente, la justicia electoral ha intensificado los trabajos logísticos para la distribución de 15.081 máquinas de votación que serán utilizadas en las elecciones internas simultáneas del próximo domingo. El operativo, liderado por la Dirección de Recursos Humanos, de Recursos Electorales y Logística Electoral, consiste en la carga y envío de los equipos en vehículos de gran porte hacia los registros electorales y centros cívicos de todo el territorio paraguayo para su posterior entrega a los locales de votación. Como parte de la estrategia de familiarización con la tecnología, más de 1.500 máquinas adicionales fueron instaladas previamente en puntos estratégicos como supermercados, plazas y comercios. Esta iniciativa busca asegurar que los electores conozcan el funcionamiento operativo de las máquinas antes de acudir a las urnas.
5: La Dirección de Meteorología descarta la posibilidad de que se registren precipitaciones en todo el territorio nacional hoy. La marca actual de temperatura en Ciudad del Este 18 grados con cielo casi totalmente despejado. Máxima anunciada para hoy 25 grados.
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0: 10 y 22 de la mañana.
1: Sí, te me adelantaste.
0: Pero, sí, porque sí. ¿Estás distraído?
1: No, no, no.
2: Yo le iba a decir posición de posición de clase. Ajá, a mañana, pues,
0: yo ya. No sé.
2: Me miró así. ¿Conoces cuando te mira así?
0: Sí. El único que trabaja para hacer acá soy yo. ¿Eh? ¿Ustedes se imaginan con un intendente como Pedro Acuña?
1: Sí. Mirá que así como están las cosas, uno ya tiene que perder la capacidad de asombro ante tantas barbaridades que suceden.
2: Hugo Benítez fue.
0: María Portillo.
2: La peor vergüenza. Te llevo en el corazón.
0: Creo que la Junta le eligió ahora a Pedro Acuña.
1: Ya le eligió, sí, ya, sí. Ya. Imagínate, se adelantó ya.
0: Está en línea Ernesto Guerín. ¿Qué tal, Ernesto? Buen día.
3: Sorprendido.
0: ¿Por qué le sorprendieron?
3: Una vergüenza lo que pasó hoy.
0: ¿Qué pasó?
3: Tratamos de darle sin tono con la colega Lee Magnolia, pero bueno, ¿qué vamos a hacer?
0: No entendí. ¿Qué pasó, Ernesto? Contame, ¿qué pasó?
1: Me sorprendió yo.
3: Y tratamos de darle sin tono, salimos yo y Magnolia y se quedaron dos colegas más, ¿verdad? Sorprendidísimo lo que pasó hoy. Para más, no por unanimidad. Oye, ¿qué decirte, Víctor? Estoy sorprendido.
0: Oye. ¿Quién se quedaron? ¿Quiénes?
3: Se quedó Richard y se quedó Fede.
0: Algún motivo tendrán, ¿verdad?
3: No sé qué decirte, estoy muy sorprendido con lo de hoy ya.
0: Pero, ¿y
3: esperaron? Un tipo que no sabe ni escribir ni leer, hoy intendente municipal, un tipo que tiene denuncia por el tema de la costanera, es intendente. Qué locura, o sea, qué mal que está Ciudad del Este.
0: Espera un ratito, esto es una bofetada para tu lista de concejales. Mira, tu compañero de fórmula, tu segundo es el que está ahí.
3: Y no sé qué decirte, yo no quiero hablar por el colega Federico.
0: Sí, pero yo sí quiero tener hablar, razón, porque esto es una falta de respeto al partido mismo. Si ustedes van a dejar
3: sin estoy diciendo que yo no puedo creer lo que pasó hoy, yo no puedo creer, Víctor, estoy totalmente sorprendido. Le llamé, vamos, dejar sin fórum, vamos acá, le dije, vamos, Richa, vamos, Fede, vamos. No vino ni siquiera Jaime, no vino ni siquiera María Portillo. Le podíamos dejar sin fórum y aguarle la fiesta hoy de la renuncia de Mujica y de Pedro, pero bueno, ellos decidieron quedarse.
0: ¿Y ya renunció Mujica?
1: Todavía.
0: ¿Ernesto?
3: Ya renunció, ya asumió Pedro, ahora asumió Pedro.
0: ¿Ahora asumió ya?
1: ¿Asumió ya?
0: Sí.
3: ¡Ah! Te estoy diciendo, Pedro ya el nuevo intendente, ahora se fue ya la intendencia.
0: O sea, llegó la renuncia de Mujica, le elige la Junta y asume Pedro Acuña.
3: Llegó la renuncia y ya automáticamente ya asumió Pedro, rápido.
0: Qué bárbaro. Pero le madrugaron.
3: Qué bárbaro.
0: Tiene que asumir que ustedes fueron madrugados.
3: No, yo no fui madrugado, si yo salí, Víctor. Vamos a decir las cosas como tienen que hacer.
0: Pero no, pero vos sabías que esto iba a pasar.
3: Un ratito.
0: Sí.
3: Estoy hablando al aire. Un ratito nomás. No, yo salí, Víctor. Salió Magnolia. Yo le dije, Magnolia, vamos, le dije. Lo mismo también a Richard y a Fede, vamos a hacer sin coro esto. No, una bofetada, pero pidió que se lea la nota recibida, automáticamente convocada una sesión especial, ya renunció Mujica y ya subió Pedro al instante. No, nosotros tratamos de evitar lo que se tuvo. De mi parte siempre fui coherente en lo que yo hice y hago, te digo y hago, Víctor.
2: Qué loco.
0: Bueno, pero vos cuando viniste a la Junta, ¿sabías que esto iba a pasar o te sorprendió?
3: No sabíamos. ¿Qué vamos a ver?
0: O sea, no llegaron a hablar. Sí. No pudiste llegar a hablar con
3: los que quedaron. Nada.
0: Pero ellos sí fueron, evidentemente, fueron invitados por los naranjas para
3: quedarse. Obviamente. Me sorprendió lo que un colega mío vino temprano hoy hasta hizo la bandera. A ella te digo todo ya.
1: Pero a ustedes dos compañeros de mesa les voy a preguntar. ¿Ustedes digo están sorprendidos?
2: No.
1: Si ustedes estaban anunciando esto hace ratísimo.
0: No, pero la forma en que ocurrió.
3: Teníamos un gatito, voy a terminar de hacer voy a firmar mi sesión ordinaria, ¿sí va?
0: No, adelante, te llamamos sí, vuelta después, Ernesto. Gracias por el adelanto. Gracias.
1: Qué bárbaro, che. Ustedes ya venían diciendo hace rato, Pedro va a ser intendente, Pedro va a ser... Ahora, Chamorro, como queda, Chamorro era el suplente de yo creo, ¿verdad?
0: Y eso es lo que falta preguntar.
2: Y ahora tiene que
0: convocarle al suplente.
2: Alguien tiene que jurar como el suplente, en este caso, el precandidato del Partido Colorado, Rigoberto, que es el número uno de suplencia, de yo creo.
1: Ahora, esto de Richard y Federico sí hay que anotar.
2: Y no podemos llamar a no, porque están,
1: en sesión todavía, no firman.
2: Pero este es una se viene una guerra también entre los colorados, porque lo que dijo Ernesto, me sorprende que hubo ahí alguno, otros no insinuó varias cosas.
1: No vinieron, ¿quién dijo?
2: No, lo que no vinieron, no vinieron.
0: Pues no, lo que se quedaron ahí son los pecadores.
2: Lo que dieron Corun, el que permitió todo esto, ¿verdad?
1: Sí. Richard Pie es candidato.
0: Intendente. El otro candidato a concejal.
1: Y el otro
0: candidato a concejal. Estos son los que juegan el partido y chutan hacia su arco.
1: Exactamente.
2: A mí me sorprendió algunas publicaciones donde le dio mucho destaque el papá de Fede a Alison Anisimot en una de las publicaciones con relación a los carteles que están en Microcentro.
1: El papá de Fede.
0: ¿Qué dijo?
2: No, le etiqueta, porque tiene su página de Facebook y le etiqueta ahí. Que hizo la como si fuese la mejor de dos, sí.
1: Bueno, entonces cocinada tras cocinada, sí. Pedro Acuña es el nuevo.
2: Cocinada tras
1: cocinada. No, cocinada. Hablemos en el lenguaje correcto. Acá se cocina todo.
2: Sí.
1: Y bueno, y.
2: Pero son cochinadas porque el pueblo es el que paga todo
1: eso. Pero al pueblo ese amigo no se calienta por
2: eso. Yo no sé, Leander. Ahí tenés razón, no se calientan con nada. Se morfan todo lo que quieran esta gente de la municipalidad. Mientras tanto, ahí está, cuando le da mayoría absoluta a un movimiento político. Aunque sea, o sea, imita o bailando, le coge una mayoría absoluta ahí.
1: Bueno, Mujica ya se fue porque tiene que prepararse para las elecciones, ¿no? ¿Cómo
2: sí,
1: es el tema?
2: Sí, sí, sí.
1: Pero ¿cuánto tiempo antes de renunciar?
0: Tres meses antes. Aprovechó nomás la coyuntura y como aseguraron esos dos votos colorados.
2: Porque supongamos, Magno gane la interna o Velar o Richard. Le queda cancha libre a Rigo para asumir la concejalía.
1: Sí, claro. Sí, es que
0: convengamos una cosa aquí: Dani va a seguir manejando la municipalidad.
1: Claro que sí.
0: Él va a seguir manejando la municipalidad. Pedro Acuña va a estar ahí. Como dice Ernesto Guerín,
2: Dani.
1: Miguel va a seguir gastando el presupuesto municipal en su viaje.
2: Claro, tú,
0: plata, líder. Mi plata, sí, nuestra
1: sí,
0: plata.
1: Sí, sí. Así va llevar a ser. Funcionarios que están en horario de trabajo. Eso van a seguir haciendo. Descaradamente te hacen.
2: Es un secreto a vos. Se veía venir.
1: No le importa. Hablen de Pedro Acuña. ¿Quién es él? El perfil, por lo menos que la gente sepa quién es su intendente.
2: Él comenzó en la política como secretario de Elio Cabral. Era el chofer, el cebador de Tereré de Elio Cabral. Comenzó en una humilde vivienda ahí en el barrio Curecuá, San Agustín.
1: Sí.
2: Del donde comenzó en la política estudiando el derecho, le conoció a Miguel Prieto en la facultad y ahí comenzaron el tema estudiantil a candidatarse. Luego de eso se candidató por yo creo para la concejalía después de que Miguel Prieto haya asumido ya la municipalidad y ya estuvo con él como uno de los secretarios y privilegiados, uno de los recaudadores de primera hora de Miguel Prieto. Amigo personal, así como están, llegó a ser su cuñado, no sé si llegó a ser o sigue siendo, no sé, en la putería de ellos, pero él forma parte de la familia, prácticamente llegó a formar parte de la familia de los Prieto Vallejos. Y hoy día es el intendente actual, hoy se convierte en uno de los intendentes actuales y pasa la historia.
1: Ya asumió.
2: Sí, de Ciudad del Este. Ya juró y todo porque eso es lo que le hicieron esta vez.
1: Que Lembu era que también él llegó a jurar.
2: Que Lembu llegó a jurar en la oficina de tránsito.
1: Sí.
2: Pero duró siete, ocho horas.
1: Horas.
2: Macho, sí.
0: No, estuvo más tiempo.
2: No.
0: No recuerdo. Llegó a asumir, llegó a gobernar unos días.
1: Sí, creo que estuvo después de Cabral.
0: Él estuvo ahí, ¿recordás? Le llevó a Leongino Viana como director de jurídico. Hizo varios nombramientos.
1: Hizo algunos pasos.
0: Sí.
1: Ahora, ¿este caso puede suceder o es totalmente improbable?
2: Improbable.
1: Nadie más lo va a sacar de ahí.
2: No, no, porque tiene, tiene mayoría, pues, lo, yo, sí, yo creo.
0: Ellos cuidamos a ver.
1: ¿Y dónde vive ahora Pedro Acuña?
2: Mansiones, camionetaza.
1: ¿Pero dónde vive? O sea, ¿que dónde fija residencia?
0: Kilómetro 9, tengo entendido el caso. Pues,
1: Lago.
0: Sí, creo que es así porque una vez alguien denunció aquí a nuestro medio que llevaba asfaltado en el kilómetro 9 para él, ¿verdad? Y por eso yo sé de su que viviría así. No sé si es su casa o si alquiler. No, pues vivía en un alquilercito en el kilómetro 8 frente a la facultad. Un canal de televisión le publicó. Es que
1: sí, recuerdo.
0: Tenía baño compartido y a veces ni siquiera tenía para pagar su alquiler.
1: Recuerdo, ¿no? Sí. Bueno, ahora es potentado, puede ser.
0: Sí.
1: De la noche a la mañana.
0: En términos bien nuestros, Doicuabe y
1: Malorecua. De la mano de Yo Creo.
0: Así es.
1: Que es lo mismo decir, el que se fue, ¿cómo se llama? Dani Mujica, que es el cerebro de toda esta estructura. Y la cara saliente, cabeza, rostro viviente es Miguel Prieto. Y así van a seguir siendo ellos los que manejan. Y Pedro Acuña va a ser el títere. ¿Cómo se llama? El Nisugan van a ser los otros y él va a ser el cachito.
0: Así mismo, bien definido. Mejor ilustrado imposible.
1: Me callo entonces.
0: Ok, hagamos lo que tengamos que hacer.
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0: gas fue controlada en la escuela San Jorge de Mingaguazú, según reportaron los bomberos K-122. El incidente no pasó a mayores y afortunadamente no se registraron personas afectadas. Hubo explosión de gas en una escuela. Bomberos acuden al lugar. Algunos alumnos están siendo evacuados y atendidos. Bueno, terminó ya ese procedimiento. No hay, gracias a Dios.
1: Ahí hay que agregar, chicos, que en principio alertaron que supuestamente hubo una explosión de garrafa y que había chicos heridos y un montón de tonterías que dicen nomás la gente.
0: Exactamente. Así
1: pero fue. No fue así. Ahí solamente fue una...
0: No fue así.
1: Se desprendió el caño de la garrafa y comenzó a... ¿Cómo se llama? A oler fuerte el gas, ¿verdad?
0: Y no hubo explosión.
1: No hubo ningún tipo de explosión.
0: ¿Qué dice?
1: ¿Quién?
0: Ya es otro tema, Gobierno del Paraguay,
1: Hay convocatoria de prensa en la municipalidad de Ciudad del Este para que hable el nuevo intendente.
0: Sí.
1: La municipalidad de Ciudad del Este invita a los representantes de los medios de comunicación que se informará oficialmente sobre la renuncia del intendente Dani Mujica, así como sobre la elección del nuevo intendente en la Junta Municipal. Durante la actividad se brindarán detalles sobre el proceso institucional de desarrollarse y se presentará al concejal Pedro Acuña, quien fue electo a la Junta por la Junta Municipal como para asumir la conducción de la administración municipal. A las 11:30 va a ser esto. Vamos a chocar todo yéndonos ahí.
0: Exactamente, sí, ¿no? Ya ahí yo me bajé a sentarme en el cordón de la vereda para esperar el primer Volt para ir. ¿El dueño de Volt está preso también? No, escapó él. Se fue a...
1: ¿Qué pues tiene que ver eso con Pedro Acuña?
0: Bueno, te digo lo siguiente. Estaba buscando cuando hoy me llamaste la atención.
1: Yo te llamé la atención.
0: Estaba buscando datos sobre Brasil y las elecciones presidenciales próximas. Porque ayer he visto en G1 que también hay inquietud para dejar de utilizar las maquinarias electrónicas de votación.
1: ¿Y por qué eso?
0: Falta de confianza suficiente.
1: ¿De quién?
0: Y de la máquina.
2: De los electores. No, de los políticos.
0: No, ni siquiera.
1: ¿De políticos?
0: No.
1: ¿De quién entonces?
0: Técnicos universitarios.
1: ¿Que responden a quién?
0: Y ahí yo no sé, pero a tenor de eso, anoche estuve buscando datos.
1: ¿Quién arrastrando de vuelta al pasado va a llevar las papeletas? Y ahora no se puede usar papeleta en el sistema electoral paraguayo, no se puede usar papeleta.
0: Tengo tiempo ya, 51 ya. Tengo tiempo.
1: Adelante.
0: ¿Por qué países del primer mundo volvieron a votar con papeletas? Y dice, la polémica por las máquinas de votación en las internas municipales del 7 de junio expone una discusión que Paraguay no inventó. En varios países, la velocidad tecnológica chocó con una exigencia democrática básica que el ciudadano puede entender, verificar y confiar en el proceso sin depender de técnicos, empresas ni actos de fe. El punto político de fondo ya no es solamente si las máquinas funcionan o no, sino si logran generar confianza suficiente en todos los actores que competirán bajo esas reglas. Ese es el mismo dilema que atravesaron democracias con mayor desarrollo institucional y tecnológico en el mundo. Y este comentario cita a Alemania, Países Bajos, Irlanda, Finlandia, Noruega y varios estados de los Estados Unidos que pasaron por debates similares. En algunos casos, la respuesta fue abandonar el voto electrónico. En otros, limitarlo. En otros, exigir papel verificable por el elector como condición mínima para aceptar la tecnología. Alemania es uno de los casos más citados en el mundo. En 2009, el Tribunal Constitucional Federal declaró inconstitucional el uso de máquinas de votación en elecciones federales bajo las condiciones en que estaban reguladas. El argumento no fue simplemente técnico, sino democrático. Los pasos esenciales de una elección deben ser públicamente verificables con cualquier ciudadano o por cualquier ciudadano sin necesidad de conocimientos especializados. La Corte alemana no sostuvo que toda tecnología electoral sea imposible, pero sí marcó una línea dura. No basta con que el Estado diga que el sistema es seguro. La ciudadanía debe poder controlar, de manera comprensible, que su voto fue emitido y contado correctamente. Desde entonces, Alemania no volvió a utilizar máquinas electrónicas de votación en elecciones federales y mantiene el sistema de papeletas. Después, sigue diciendo, Países Bajos también tuvo una experiencia decisiva. Durante años utilizó máquinas electrónicas, pero el sistema terminó bajo fuerte cuestionamiento por problemas.

0: tuvo una experiencia decisiva. Durante años utilizó máquinas electrónicas, pero el sistema terminó bajo fuerte cuestionamiento por problemas de seguridad, falta de control público y dependencia de proveedores. En 2007, las máquinas fueron desautorizadas y el país volvió al voto en papel, marcado anualmente y contado de forma tradicional. El caso neerlandés mostró que una elección puede perder legitimidad no solo cuando se prueba un fraude, sino también cuando el sistema no consigue demostrar de manera conveniente que no puede ser manipulado. Irlanda compró miles de máquinas electrónicas con la intención de modernizar su sistema electoral. Sin embargo, el proyecto quedó paralizado por la falta de confianza, de la ausencia de una trazabilidad verificable en papel y la resistencia política y ciudadana. En 2009 el gobierno decidió abandonar definitivamente el sistema. Años después, las máquinas terminaron vendidas como chatarra. El episodio irlandés dejó una advertencia incómoda. No todo gasto tecnológico se traduce en modernización democrática. Un sistema caro, sofisticado y promovido como avance puede fracasar si no resuelve la pregunta más elemental. ¿Puede el elector comprobar que su voluntad fue respetada? Finlandia realizó en 2008 una prueba de voto electrónico en 3 municipios. El experimento terminó con problemas. Se perdieron votos por fallas de uso y funcionamiento, y el máximo tribunal administrativo anuló los resultados de esas localidades. La experiencia quedó como ejemplo de cómo un problema aparentemente operativo puede afectar directamente la validez de su elección. Todavía tengo. Noruega, por su parte, no sé si es que son países demasiado lejanos.
1: Demasiado lejanos.
0: ¿Eh? ¿Verdad?
1: Sí. Con culturas muy diferentes.
0: Muy diferentes.
1: Pero hay una cosa que yo coincido...
0: Espera. Antes de que...
1: Adelante.
0: Te voy a decir nomás. Sí. Aunque sean muy lejanos. Sí. ¿Te olvidas que el mundo dejó de ser mundo hace rato y que se volvió en una aldea?
1: ¿Por qué?
0: Ya, todo está cercano. Ahora estamos teniendo miedo del ébola que se declaró allá. ¿Por qué? Porque 5, 6 horas, 10 horas nomás de distancia hay.
1: Sí, es verdad. Pero son culturas muy distintas. Si hablamos allá en Noruega, Irlanda y compañía.
0: Estados Unidos también, Alemania también.
1: No sé, a mí de verdad te digo que yo no estoy de acuerdo con la idea de volver al pasado con las papeletas y compañía. Más todavía con el sistema nuestro, en donde los candidatos son, las listas son desbloqueadas, ¿verdad?
0: Sí.
1: Y vas a tener cuántas papeletas para una votación como
0: no,
1: ahora.
0: Claro, ejemplo, ¿verdad? De hecho que los gastos no vas a evitar luego ni con papeletas ni con máquinas porque se alquilan, ¿verdad?
1: Lo que yo digo nomás es que siguiendo el... Estas son teorías conspiraticias que provocan estos cambios. Es un retroceso. Es mi postura. Es un retroceso. Y allá dictan las normas y 100% seguro que famosas ONG están detrás de todo esto. Más allá de los dictámenes, entre comillas, de informáticos o de peritos técnicos que manejan esta área, están las organizaciones no gubernamentales que tienen su retazo que tienen que recoger si es que se vuelve a las papeletas y tiran la dica, como dicen los brasileños, hacia los países del tercer mundo y nosotros consumimos eso con facilidad. Ey. Entonces las ONG de acá dicen pim, acá entramos y entran y le meten a los Nakayama, le meten a la Celeste Amarilla, a la Katia González y compañía para pedir papeletas de vuelta. Paraguay es uno de los países de la región que más confianza tiene sobre su sistema electoral. Y vos, ¿quién? Sabés eso. Paraguay.
0: Paraguay.
1: Sí, señor. Dicho no solamente por nosotros, sino por observadores internacionales, organizaciones internacionales, organizaciones gubernamentales también.
2: ¿Ya? Acá ganó Payo las elecciones en las presidenciales. ¿Y? Y no fue papeleta, fue una
1: de las presidenciales.
2: Y acá en Alto Paraná, sí, él ganó.
1: No alcanzó eso. ¿No?
2: Él ganó. O sea, que ha demostrado Miguel Prieto gana las elecciones con una electrónica. O sea, yo puedo decirte que tengo comprobado que las papeletas son mucho más peligrosas,
0: más fáciles de adulterar.
2: Sí, porque

0: ¿Qué es lo que sirve al final en las elecciones papeles? Es el último que se firma
1: Sí,
0: todo
1: el acta,
0: el
1: la, a
0: acta.
1: las actas
0: Acta
1: electorales.
0: electoral lo se lleva. La papeleta no sirve para nada al final. Es basura electoral. Pero en las actas, pues vos podés cambiar. En vez de 3, puede ser 9.
1: Bueno.
0: Y ahí cambia muchísimo.
1: No les voy a decir que ganaron, pero voy a respetar la postura de ustedes,
2: No,
1: ¿verdad?
2: acá no se trata de
1: Porque
2: ganar o
1: echa la.
2: no.
1: No,
2: Son
1: exactamente, no se
0: posturas
1: trata de
0: nomás.
1: ganar. No, te digo en el sentido de estar o no estar de acuerdo con el criterio de ustedes, ¿verdad? Voy nomás por lo siguiente. Está demostrado, pero fehacientemente, que toda tecnología, llámese computadora, desde que la IBM creó un ropero gigantesco que le llamó computadora después, hasta uno que puede llevar en tu bolsillo hoy día, está comprobado de que se puede manipular. Donde está la inteligencia humana de por medio,
2: 100%,
1: sí, se puede
2: 100%, no
1: manipular.
2: hay sistema informático que
1: Entonces,
2: no puede ser vulnerado.
1: exacto, entonces tu acta de mesa de votación, que ustedes dicen que es el último documento,
2: El último momento.
1: refleja la papeleta que trajiste, ¿verdad? Hay un
0: En algunos casos sí, en algunos
1: que
0: casos.
1: trajiste
0: Esperamos, espera, espera,
1: de
0: ¿cómo?
1: tu urna electrónica, llámese de cuarto oscuro, que vos tenés que traer tu.
2: Trae ese y mete en la
1: Sí,
2: máquina. O sea, en
1: exacto.
2: la
1: En
2: máquina
1: la.
2: trae tu cartón y
1: Sí,
2: mete en la urna.
1: meté en la urna. Sí. Y eso es lo que se cuenta después y se va
2: Así es.
1: anotando, ton,
2: Así
1: ton.
2: mismo.
1: ¿Quién te garantiza que la impresión que te dio esa máquina de votación es el voto que vos
2: Y
1: hiciste?
2: es tu responsabilidad. Vos tenés
1: No
2: que mirar.
1: revisa nadie,
2: No, bueno, pero
1: no,
2: esa es responsabilidad del elector. Esa es responsabilidad
0: ¿Sabe
2: del
0: cómo
2: elector.
0: funciona? En la
1: Sí.
0: mesa se cuenta, se hace un acta
1: Sí,
0: también a mano,
1: sí.
0: pero te imprime también la máquina. Ese tiene que ser igual a este. Ese tiene que ser. Y para eso están los apoderados.
1: Bueno.
2: No.
0: Ahora, los
2: Es
0: apoderados.
2: responsabilidad del elector.
1: Del
2: Vos
1: elector, vos
2: votaste,
1: tenés que
2: amigo. Vos te vas a
1: comprobar.
2: marcar y
0: No, no, ese
2: mirá antes de
0: aparece.
2: depositar. Y
0: Ese
2: si es que
0: aparece.
2: no, y si es que vos votaste por el candidato A y en tu impresión aparece el candidato B, anda a denunciar
1: No,
2: en la mesa.
1: es imposible comprobar eso. El elector no te va a poder comprobar eso,
2: ¿Por qué?
1: Víctor. Porque si es que queda registrado en la máquina un candidato o un nombre diferente al que te imprimió la máquina, porque todo responde a software, ¿verdad?
0: Pero vos lo que te imprime, vos llevás y depositás en
1: Ya
0: la urna.
1: sé, ya sé, y eso es lo que se cuenta,
0: Y
1: ¿verdad?
0: bueno, pero la máquina también te imprime después qué cantidad de votos cada uno tiene. La máquina imprime, una impresora, la máquina es una impresora nada más. No, es una computadora
2: Ese no
0: inteligente.
2: tiene memoria esa máquina de votación.
1: No tiene
2: No
1: memoria,
2: tiene,
1: dice.
2: no tiene
1: No.
2: memoria. Pero, a ver, para cerrar nomás esta parte, ¿verdad?
1: Sí.
2: El
1: No.
2: elector es el responsable
1: De
2: de
1: su voto.
2: controlar su voto.
1: Controlar
2: El
1: su
2: primer
1: voto.
2: responsable de controlar su voto. Vos te vas, imprimir, digita,
1: Sí.
2: imprime la máquina y mirás si
1: Sí.
2: resultó o no lo que vos votaste.
1: Sí.
2: Y si no es así, cosa poco probable, pero si ocurre, te vas a reclamar la mesa. Mirá, este no es lo que
1: No es
2: yo
1: mi voto.
2: digité. Y
1: Está.
2: pedir la auditoría de la máquina y se haga lo que tienen que hacer, ¿verdad? En la papeleta es mucho más fácil hacer ese fraude.
1: Sí, no,
2: ¿Por
1: eso
2: qué no
1: sabemos, pues,
2: cambiamos?
1: cuántos años nosotros
2: ¿Por qué?
1: se encontraban boletes, digo, bolsas de votación por el camino tirado de los
2: Pregúntele
1: yuyales.
2: a Argaña. ¿Por
1: Claro,
2: qué no
1: así
2: fue
1: es.
2: presidente?
1: Sí.
2: ¿Cómo se
1: Pasamos
2: llama?
1: la hora, pasamos
2: Pasamos
1: la
2: la
1: hora.
2: hora. Pues, tenemos que cerrar. Vos tiraste a los 47 del segundo
1: Y
2: tiempo,
1: va,
2: ¿verdad?
1: pues te vengo pidiendo desde la mañana. Tengo
2: Y
1: material para leer y quiero que me
2: todavía sigue
1: digas.
2: siendo la mañana. No, y mañana seguimos el tema.
0: Hasta mañana.
2: Seguimos el
1: Hasta
2: tema.
1: mañana.
2: ¿Sabes por
1: Hasta
2: qué?
1: mañana.
2: Porque es interesante eso. Estamos
1: Claro,
2: en víspera de unas elecciones.
1: para no confundir ni
2: Así
1: asustar a
2: mismo.
1: la
2: Tal
1: gente.
2: cual. Así mismo.
1: Que la gente esté segura de lo que va a hacer el
2: Así que
1: próximo
2: mañana,
1: domingo.
2: oyente, que ahora nos vamos, le dejamos mañana a las 7, vamos a hablar de ese tema. Y si no hablamos de ese tema, llámenos y critíquenos.
1: No, ¿por qué?
2: Y porque tenemos que cumplir lo que
1: Pero
2: hacemos.
1: nosotros, ¿eh?
2: Tenemos que
1: Sí,
2: cumplir
1: no, en
2: con la
1: todo caso
2: audiencia.
1: vamos a llamarle a alguien que pueda en forma independiente opinar y decirnos con autoridad esto es
2: Vamos a
1: así o
2: llamarle a
1: no es
2: la gente,
1: así.
2: sí, claro que sí.
1: ¿Existe riesgo o no existe
2: Así
1: riesgo?
2: mismo. Ya,
1: La
2: depende del
1: máquina,
2: cristal con que se mire, nada
1: hoy
2: más haya
1: día,
2: riesgo, ¿no?
1: Víctor, hoy día los fabricantes de robots están siendo víctimas de sus robots. ¿Sabe o no sabe?
2: Sí,
1: Claro que sabe.
2: totalmente.
1: Bueno, está. Hasta mañana,
2: Si
1: Víctor.
2: Dios quiere, hasta mañana.
1: Hasta mañana,
0: Hasta
1: Juan.
0: mañana.
1: Hasta mañana, Carlitos Flores.

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3: La verdad que muy feliz por cómo habíamos terminado la Copa de clasificar primero, así que muy feliz por eso.
4: ¿Cómo estás de la lesión, Blas?
3: Y súper bien, acá recuperándome ahora de a poco. Por eso también tomé la decisión de jugar contra Cristal el último partido, porque quiero arrancar con toda la pretemporada. Y también este semestre que viene, que hay muchísimo desafío por delante.
5: O sea que la pretemporada vas a arrancar sin problemas. Esta pausa te vino bien para arrancar, porque esa es la preocupación del hincha de Cerro.
3: Sí, sí, claro, así mismo, esta pausa, este parate que vino ahora, me vino muy bien, la verdad. O sea, me va a venir muy bien de poder descansarle bien, porque la pubalgia que tengo, la verdad que es muy jodido. Pero bueno, estoy con confianza, estoy trabajando a full, haciendo también mi fisio, entrenamiento, la parte de fortalecimiento, estiramiento, que eso me va a ayudar bastante, así que estoy con todo con eso.
4: Para aclararle a la gente, Blas, esta lesión, este dolor que sentís de la pubalgia, ¿no es la misma lesión que te tuvo fuera 3 meses?
3: Yo cuando me había lesionado del aductor, ahí fue donde también vino esa lesión de la pubalgia. Pero yo no volví en ningún momento, o sea, no llegué a sentir otra vez la lesión como por ahí se está diciendo ahí, porque a mí lo que me está jodiendo en este momento es la pubalgia, como te dije, no es que yo volví a sentir mi lesión.
4: ¿Cómo fue tomar esa decisión y resignarte y decir, ya no puedo pelear por el Mundial, tengo que descansar?
3: Y la verdad que no fue una decisión fácil, porque yo quería jugar el último partido. Aparte, yo creo que jugando ese partido yo tenía toda la posibilidad de ir al Mundial, y lastimosamente me perdí este Mundial. Ya lloré muchísimo, la verdad, no fue nada fácil, pero así también me dio una motivación muy, muy grande también el profe Alfaro, porque ese viernes él me había llamado y estábamos hablando, y la verdad que me dijo muchísimas cosas. Aparte de eso, que me dijo también, me invitó al Pané para irme a compartir con los muchachos ahí. Pero bueno, ahora le tengo que avisar que yo creo que lo mejor va a ser que no me vaya al final, porque la verdad que no es nada fácil. Y bueno, tomé la decisión de ir algunos días de vacaciones con mi señora.
5: Sería un golpe emocional, ¿no? Muy positivo, ¿crees? Irte al Pané en este momento, ¿no?
3: Sí, claro, así mismo. Yo al principio le dije que sí al profe, que me iba a ir para saludarle a él y a todos los muchachos, pero al final tomé la decisión de no irme. Y bueno, este viaje que estoy haciendo ahora de irme 4 días de vacaciones, yo creo que va a ser mejor eso. Me encantaría irme más tiempo de vacaciones, pero es lo que es, solamente 4 días puedo, porque no quiero dejar de lado lo que es el fisio, no quiero dejar de lado también lo que es entrenar. Así que bueno, ahora estas vacaciones que voy a tener 4 días, voy a aprovechar al máximo, y bueno, como te dije, poder prepararme de todo lo que se viene.
5: En esa charla privada que tuvieron, ¿qué fue lo que más te tocó de todo lo que te dijo Alfaro?
3: Y hablamos mucho, la verdad. Lo que más me dijo fue que tranquilo, que el Mundial son etapas, que también me recupere al 100%, que eso es lo importante. Y que me dijo que si yo sigo trabajando y sigo manteniendo este nivel, que seguramente sí o sí me va a tocar estar en el próximo Mundial. Y la verdad que le agradezco al profe Alfaro de que me haya llamado, de que me pueda dar ese apoyo que para mí es muy, muy importante también.
4: Seguiste el sorteo de la Copa Libertadores, otra vez Palmeiras.
3: Sí, sí, eso, la verdad que es increíble porque, como te decía, todos los memes que están saliendo, que nos tocó otra vez Palmeiras y como pasteloso, como dice.
5: Pero si se pudo una vez, ¿por qué no en octavos de final?
3: Sí, sí, claro, la verdad que estamos muy confiados, sabemos que no hace nada fácil, pero bueno, ya vieron también de que allá sacamos un resultado muy positivo. Yo creo que si llegamos a jugar otra vez como habíamos jugado allá, yo creo que podemos pasar ese partido. Yo al menos en lo personal estoy muy confiado, la verdad, y voy a trabajar para eso, para poder llegar de la mejor manera para ese partido. Y no solo ese partido, que también se viene, como te dije, mucho desafío este semestre, así que voy a trabajar y ponerme bien físicamente y estar nuevamente al 100%.
5: En el caso de ganar Cerro Porteño, ¿se convierte en candidato?
3: Y espero que sí, pero siempre vamos a irnos partido tras partido. No es porque también le ganamos a Palmeiras, somos candidatos de ganar la Libertadores, pero bueno, es toda la ilusión de Cerro y por supuesto que del grupo también. La verdad que va a ser una locura si llegamos a lograr la Libertadores.
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0: A la audiencia de La Gran Jugada, el mejor equipo deportivo del país al aire. Muy buenos días para todos. Hermosa jornada laboral la que compartimos con ustedes. Jornada mundialista, jornada futbolera, semana futbolera, y así ya va a ser hasta que termine el mundial el 19 de julio. Ya tenemos 1.245 personas prendidas al YouTube de La Gran Jugada en vivo. Pueden descargar la app de La Roca, Rock and Pop, descargan la aplicación y nos siguen a las 2. Ustedes saben que empalmamos con la 1020 AM y con Ñandutí TV, 17 de Tigo, 23 de Flow y 19 de Claro hasta las 14 horas. Federico Arias, buen día, ¿cómo estás?
1: Buen día, Bruno, buen día para todos.
0: ¿Cómo estamos?
1: Linda semana.
0: Yo no sé si te
1: por favor.
0: Yo creo que sí, ¿verdad?
1: Sí.
0: Esa ansiedad.
1: Ansiedad.
0: Alegría,
1: motivación. No digo que antes no estemos motivados, pero vamos viendo los días pasar, se va acercando el evento. Ya vimos a los compañeros viajar en dos grupos, vemos los datos, los resultados, las elecciones, está la lista. No, realmente es un momento único que para algunos se da cada 4 años, pero para nosotros está dando después de tantos años, ¿verdad? Entonces es un momento para, a nivel personal, profesional, muy, pero muy importante.
0: Totalmente. Carlín Correa, ¿cómo te va? Buen día.
2: Buen día, Bruno. Un saludo a Federico, a Mario, a todos los compañeros y a toda la gente que nos sigue. Realmente ver a los compañeros en el aeropuerto ya causa esa ansiedad. El domingo ya estamos en la misma, muchachos, ¿eh? Así que realmente muy contento por ellos. Ojalá que lleguen muy bien, que salga todo bien en el vuelo, que no tengan ningún inconveniente con el ticket, que esto, que aquello, que lleguen en forma y que ya estén en horas más alojados y prestos para sus primeros informes.
0: Totalmente. Mario Molinas, gracias por estar con nosotros, por compartir, porque ya los compañeros emprendieron el primer grupo, el primer convoy, partió rumbo a Estados Unidos. Ya nosotros nos vamos a sumar, entonces vamos haciendo escalonadamente, no podemos dejar la mesa vacía, ¿verdad?
1: Claro.
0: Mario Molinas, ¿cómo te va? Buen día.
3: Buen día, Bruno. Buen día, Fede, Carlín. El saludo, por supuesto, a toda la audiencia, a todos los que nos siguen. Y permitirme un paréntesis, querido Bruno, porque años atrás yo era como la mayoría o gran porcentaje de este país, oyente justamente tuyo, de Fede, de Carlín, y hoy estar compartiendo aquí en esta mesa, en el mejor equipo deportivo del país, realmente es un paso demasiado importante para mi carrera. Así que el agradecimiento público y, por supuesto, el saludo para todos.
0: Bien, Mario, gracias por acompañarnos. Lucho Paredes con nosotros en La Voz Comercial. Poneme anuncio, hermano querido, poneme 12x1, CR7, no te me hagas del rebelde, te pido por favor, CR7, poneme todo, mi querido gordito lindo, vamos, no me falles, gordito, dale, vamos, que las gordias ni están haciendo, ojo, tengo mucha info, hermano, prepárame, Barry White. Es muy fuerte lo que voy a contar.
3: Epa.
0: Es muy fuerte porque las Gordi están en guerra, están en punta de guerra.
3: ¿Ah, sí?
0: Sí.
3: Reclamando.
0: Voy a contar después. Claro, voy a contar porque tenemos que mostrar los materiales.
3: Sí.
0: Y ahí la gente va a entender lo que vamos a comentar.
3: Excelente.
0: Pero antes, el anuncio, por favor, mi querido CR7. Prepárame la de Fede, hermano. Va pegando, ¿no? Ya creo que hay que cambiar eso, Fede. Tengo que renovar, Fede, con tu voz.
1: Sí.
0: Ya pegamos todo lo que hay que pegar. Porque ya.
1: Va pegando. Era en un momento en el que había manifestaciones que la cosa ya se estaba instalando. Sí. Es como que. No quiero decir, iba a decir la bomba se estaba armando. No, bomba no. Sacaré de mi léxico por más de un mes esta palabra. Ni la bomba tucumana, ni la bomba. No. No. Vamos a escuchar la bomba tucumana adentro. No. Pero comenzaba a andar la nave. Estaba despegando, estaba haciendo ruido. ¿Viste cuando está por despegar el ruido ese carretera ahí?
3: Y estaban abajo mirando a algunos que se caigan al avión.
1: Algunos estaban ahí, mira, están por despegar.
3: Sí.
1: No, y ahora, hermano, 15.000 pies de altura. Todos los días. Programas, transmisiones. Entonces, ¿cómo olvidar aquel momento? Tiempo atrás.
3: Y todo lo que hace La Gran Jugada realmente, ¿no? Porque a mí que me toca muchas veces cubrir el lugar de Ángel los domingos de 14 a 16, un domingo, y uno dice, no hay fútbol, está todo parado, está la previa al Mundial, por supuesto, y toda la previa, todo el ambiente que ya está totalmente generado. Pero igual la gente está ahí. Cualquier propuesta de la gran jugada, y por supuesto, ahí le tenemos a lo de siempre, a Gina Factos, a Dimensión, los amigos de siempre. Exacto, no, y Gino Factos, ¿verdad? Dice arroba Gina, pero
0: no, tranquilo.
3: Es un pollo muy bien fuerte para el querido Gino.
0: Bueno, a ver, anuncios. Queremos agradecer porque no solamente la gran jugada va pegando y que ya pegó, ya está consolidado, ya es un muchachito joven, fuerte, de bebé a niño, de niño a joven, musculoso, se va al gym, pachero. Está para
2: las chicas que dicen.
0: Lo está castigando, ya no, ni siquiera lo quiere mirar al señor de 60 años que antes le pegaba, pero ahora ya no. No, el bebé rebelde. Ya de entrada, ¿te acordás que luego le tiró puré de papa de entrada?
2: Sí,
0: él era. Le tiró sopa.
2: Y ya.
0: Ya le avisó, ya le digo, ya, mirá. Estamos nosotros de bebé, pero verá que crezca un poquito más.
2: El muchachón ya.
0: El muchachón ahora ya, ¿sabes qué?
2: Sí.
0: Bueno, no solamente crecemos periodísticamente gracias a la audiencia, no solamente crecemos en números, no solamente crecemos en audiencia, en gente que va ahora sabiendo que estamos acá en el grupo Ñandutí, en la 1020 AM, en La Roca, en la 95.5, en YouTube La Gran Jugada, en Facebook, en todas las plataformas, en X. Estamos en desde paraguay.com, la gran cadena nacional de deportes. Bueno, mucha gente ubica ahora y el tiempo hace que nos vayamos acomodando, porque es mucho de costumbre la radio.
2: Sí.
0: Y hoy la gente sabe, bueno, Fede se mudó, y ha sido a Fede, está ahí, Bruno se fue a tal lugar, relata, mirá Carlín, están los muchachos, Wilson, Ángel, Equipazo, Dani Maciel, vino Néstor, la rompe, papá, Néstor Beltrán, qué bien, el suplente que estaba ahí esperando en algún momento entró y, ¿sabes qué?
2: La rompió. Nuestro Chaparro, nadie se acordó después de nadie más. La rompió Chaparro.
3: Nadie lo tenía y
0: Hay muchos ejemplos. 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Gracias, Grido. Bueno, tenemos muchas cosas, ¿eh? Tenemos móviles
1: ayer en vivo. Un par de recomendaciones.
0: Vos sos especialista, Fede, te escuché.
1: El Durano la crema es único. Crema rusa y...
0: Crema rusa, hermano.
1: Crema rusa y con nuez.
0: ¿Eh?
1: Es un tipo, un dulce de leche con un poco de cognac y con nuez. Fede, es un gusto muy clásico en Argentina, de muchos años atrás. Grido trajo aquí a Paraguay.
0: Es una franquicia argentina.
1: Sí.
0: Yo, Federico, discúlpame, en esta no te acompaño. Para mí, el dulce de leche Grido, con esa me basta. Yo le
1: digo,
0: dame dos bochas de dulce de leche. No, hay una dulce de leche.
1: A mí tampoco me acompaña mucho con mi crema rusa en mi casa, pero...
0: Crema rusa,
1: mamá. Pero Fede, el dulce de leche, sí.
0: Fede.
1: Y el Durano a la crema, probá, hermano. Durano a la crema
0: no lleves eso a los Estados Unidos, porque Ángel Elian, ¿sabes qué? La crema rusa ya sabe lo que pasa.
1: No,
0: directo al Ñoba.
3: Hay que habilitar uno directo para él.
0: Prepárense.
3: Él no toma dulce.
0: Anuncio, prepárense. Porque vamos a... tráeme ya la camiseta de la selección también, Abraham. Por favor, te pido. Vamos a regalar hoy, pero a través de X, de Twitter. Ya les vamos a contar la dinámica. La tapa dura. Gentileza de tía Katia. Así que prepárense, el álbum, ¿verdad?
3: Totalmente.
0: El álbum tapa dura, tapa dura. Bueno, chicos, tenemos periodísticamente muchas informaciones, pero quiero arrancar con esto. Tenemos móvil en vivo, porque hoy se inaugura el hotel de la albirroja.
2: Exacto.
0: Algo que fue se hizo en un relámpago. Decirle a Néstor que prepare todas los detalles, porque son metros y metros cuadrados de construcción. Esto se hizo en tiempo récord. Vos sabés lo que es que la albirroja tenga su propio hotel. Entonces, ahí vamos a estar. ¿Qué otro móvil en vivo tenemos, mi querido Nico? Abraham nos tiene que irse al Panteón. Tenemos que seguir defendiendo el Panteón, hermano. Ayer nos controlamos, sí. Lunes, hoy volvamos, por favor. También tenemos algo muy emotivo, una charla que se tuvo ayer en el TT, turno tarde, con Federico Arias, Carlín, Nico, estuvieron los compañeros.
1: Ah, Néstor también.
0: Estaba Néstor Beltrán. Lourdes Gamarra, la hermana de Cacu, una nota que yo quiero que el que escuchó ayer por la tarde, que vuelva a escucharlo, porque vos cuando escuchás por segunda vez vas captando más claro. Detalles, ¿verdad?
3: Los que se te quedaron.
0: Exactamente. Y después, para el que no escuchó, es una nota imperdible, muy emotiva de Lourdes Gamarra, hermana de Cacu, a lo paraguayité será. A lo paraguayité. Cuenta su historia de vida, es muy fuerte. Una nota que la sacaron los compañeros de una manera brillante, brillante, ¿verdad? Como siempre nos acostumbra Fede con todo el equipo, con todos los muchachos, con Carlín, haciendo preguntas realmente muy interesantes. Pero también la entrevistada hacía su parte, ¿no? Porque contaba, hablaba.
1: Fue muy auténtica, muy auténtica y muy expresiva.
0: Expresiva, esa es la palabra.
1: Las dos cosas. Claro, expresiva y auténtica, o sea, no hablaba con ir cosas que por ahí otro esperar la convocatoria para ir al mundial.
0: Para la familia.
1: Son dos hermanos.
3: Dos orígenes también.
1: Una familia muy
3: numerosa,
1: importante, sí. Y cuando tuvo que ir al Faro, ya en aquella época de corazón que hay una
0: conexión
1: muy importante.
0: Habla Robert Harrison, perdón, Fede.
1: ¿Cómo no?
0: Tiempo real, la noticia al momento. Vamos, Hotel de la Liroga que se va a inaugurar. Está hablando el presidente de la APF.
4: Al intendente de la ciudad de Asunción, de Ipané, Horacio Ortiz, muchas gracias, Horacio, por estar con nosotros. Al cardenal de Paraguay, al monseñor Adalberto Martínez, muchas gracias, monseñor, por estar compartiendo con nosotros. A los miembros del Consejo Ejecutivo de la Asociación, a los presidentes de la Primera División, de la Intermedia, de la B, de la C, de la UFI, fútbol femenino, fútbol de playa, a los miembros de los tribunales que veo aquí también, a todos los amigos del fútbol, a nuestro querido profesor Alfaro, nuestro ídolo, muchas gracias, profe, por llevarnos a este sitio. A los jugadores, a los guerreros que nos acompañaron en los momentos más duros del fútbol paraguayo y nunca desistieron en venir a jugar por su selección. Así es que muchas gracias por llevarnos a nuestro primer mundial. Nuestro primer mundial de que estamos aquí en la asociación hace 10 años. Así es que gracias, muchachos. Gracias por el compromiso, no solamente con la selección, sino que con el país. A mi padre, el escribano Carl Harrison, gracias, papá, por estar aquí. Es la primera vez que venís y representa un gran orgullo para mí, para la familia, para la APF y para el fútbol paraguayo. Hoy nos toca vivir un momento único, un momento que hemos soñado, y esto salió de un momento donde estuvimos juntamente con algunos jugadores compartiendo en el viaje de Japón, soñando qué era lo mejor para nuestra selección. Por supuesto, ya estábamos clasificados al mundial y nos teníamos que preparar de la mejor manera, y juntamente con ellos soñamos en tener una casa nueva, una casa al nivel de las grandes selecciones y potencias del mundo. Y cuando eso compartimos con el profe Alfaro realmente se sintió halagado por esa situación. Y ahí comenzamos con el Departamento de Infraestructura a diseñar esta mole. Esta mole que representa mucho, representa todos esos momentos que pasamos durante esos 10 años. Y por supuesto que está hecho con mucho cariño, con manos paraguayas, donde también tenían el gran compromiso de terminar en 4 meses y medio este hotel para poder usar y poder disfrutarlo antes de nuestro mundial. Eso no iba a ser posible si no teníamos un gran equipo dentro de la Asociación Paraguaya de Fútbol. El Departamento de Infraestructura, liderado por Alba Benítez, ha hecho una gran gestión para poder llegar a los tiempos que hicimos para poder no solamente terminar el hotel, también existe una cancha híbrida, la primera del Paraguay, donde en esta misma cancha van a disputar nuestras estrellas los partidos del Mundial. También se hizo una utilería nueva, una lavandería, comedor para los funcionarios, hotel para los funcionarios. Entonces, hemos hecho grandes inversiones dentro de nuestro CARDE, donde lo denominamos el nuevo CARDE. El nuevo CARDE significa un sentimiento indescriptible para lo que estamos aquí en el día a día. Como me dijo recién el presidente Alejandro, es el lugar donde venimos a estar en paz nosotros los que estamos en el fútbol. Y esto representa un gran compromiso para lo que se viene dentro del fútbol paraguayo. Y es por eso que queremos que este hotel tenga una connotación diferente dentro de este gran momento que vivimos todos juntos, todo el Paraguay. Y este hotel significa el resurgimiento de nuestra selección a nivel internacional. Y es por eso que me quiero remontar un poco en la época donde soñaste, papá, en el 2004, 2003, 2002, hace más de 24 años, soñaste que las selecciones tengan su casa propia y que puedan entrenarse en los mejores estándares a nivel internacional. Y hoy se pudo. Se pudo culminar ese gran sueño que tuviste con la construcción de este hotel, porque este hotel significa, como dije anteriormente, muchos sentimientos, y hoy contamos con 101 habitaciones aquí en el predio, sumando todos los hoteles que hoy disponemos. El hotel nuevo cuenta con 41 habitaciones, tienes todas las dependencias que los atletas de élite, como son nuestros jugadores, precisan. También las canchas estamos renovando, ya hemos renovado la principal y la que está atrás mío, y ahora está en constante cambio las otras canchas también, que son la 3 y la 2. Este momento no iba a ser posible sin el acompañamiento del Consejo Ejecutivo de la Asociación Paraguaya de Fútbol. Un consejo con una dirigencia unida, donde sorteamos esos malos momentos y los dirigentes estuvieron firmes al lado de uno, con la convicción de que teníamos que llegar. Los jugadores han hecho un tremendo esfuerzo para poder conseguir esta clasificación. Y es por eso que nosotros, como dirigentes, tenemos que darle todo lo que sea necesario para que este mundial sea un mundial diferente. Con los pies en la tierra, sin decir que vamos a salir campeones, porque eso no se puede decir en el fútbol, pero de que queremos hacer nuestro mejor mundial, tengan por seguro que así va a ser. Quiero agradecerte, presidente Santiago Peña, por haber estado en esos difíciles momentos que nos tocó pasar. Esos difíciles momentos que pocos querían estar con nosotros. Sin embargo, vos estuviste, y eso para el grupo tiene un valor inmenso. Así es que también gracias por los obsequios que nos traías, pero tu presencia marcó un antes y un después en esta selección, así que muchísimas gracias, presidente. Querido Ale, quiero agradecerte desde el fondo de mi corazón con todos los miembros del Consejo por el constante apoyo que nos brindás, no solamente a la APF, sino que a las 10 federaciones de Sudamérica. Gracias a la CONMEBOL, nosotros pudimos llevar adelante un sueño que teníamos, que era la construcción de este hotel. Pero no para solamente ahí. También pudimos llevar adelante nuestra cancha híbrida. Hemos llevado adelante el arreglo del Defensores. Trajimos finales de Sudamericana. Y existen muchos proyectos más que gracias a tu liderazgo podemos llevar adelante aquí en el fútbol paraguayo, Preci. Así que muchísimas gracias, Preci. Camilo, gracias. Gracias a vos, nosotros estamos en nuestra sede. Gracias a vos podemos tener también el Cardiff. Gracias a vos podemos tener el Mini Cardiff. Fútbol de playa, el estadio magnífico de fútbol de playa y nuestro complejo de futsal. Así es que gracias también, Camilo, por todo el acompañamiento al fútbol paraguayo. Querido intendente, muchísimas gracias, aunque nos paraste la obra, pero tenía que hacerlo porque realmente nosotros estamos en falta, así que te agradezco por el acompañamiento de siempre. Desde el primer minuto que estuvimos aquí, tuvimos tu acompañamiento, tanto en el CARDE como en el CARFEN, así es que gracias, querido intendente. A todo el equipo de Gómez Avente, quiero agradecerles por haber cumplido con la palabra que se comprometieron en poder terminar en 4 meses y medio. Sabemos que perfectamente que era un tiempo insuficiente para poder llevar adelante, pero sabíamos que podíamos depositar en ustedes esa responsabilidad, porque la empresa es una empresa reconocida a nivel nacional e internacional, así que muchísimas gracias. Al profe, palabras de agradecimiento eterna. El profe supo guiarnos en esos momentos oscuros donde no teníamos la claridad suficiente. Sin embargo, muy rápido pudiste dar vuelta, profe. Acá son todos presi, entonces pido disculpas. Profe, pudiste dar vuelta ese momento incómodo que estábamos. Los jugadores pudieron entenderte, comprenderte, conocerte, pero sobre todo tuviste una visión desde el primer partido ya contra Uruguay de que los jugadores confiaron en vos. Y esa autoridad moral que te caracteriza, profe, hace que nosotros te querramos, los jugadores te quieran, el mundo del fútbol te quiere, el Paraguay te quiere y posiblemente puedas ser el presidente de la República del Paraguay cuando vos quieras. A los jugadores, eterna gratitud, como dije anteriormente. No tengo palabras para describir el momento que nos están haciendo sentir. Pero como todos sabemos, los lindos momentos en el fútbol tienen fecha de vencimiento. Así es que tenemos que prepararnos para hacer nuestro mejor mundial y para proyectarnos en el futuro a lo mejor. Así es que muchas gracias, muchachos, por todo. En fin, quiero agradecerle a todos los que están presentes, a mi familia, que me ha acompañado en esos momentos duros, donde uno trata de llevar adelante, pero sabemos perfectamente que son difíciles y sin la ayuda de ellos es imposible. Gracias a los periodistas. Gracias a los periodistas que se encuentran presentes. Ahí también pudimos hacer una intervención en nuestra sala de prensa y quedó como una de Conmebol, así de sencillo le digo. Así es que espero que puedan disfrutarla. Sabemos que nos vamos al lugar donde todos queríamos ir, pero tenemos que saber que va a ser un lugar duro, difícil, contra las mejores selecciones del mundo, pero estoy seguro que vamos a ser un gran mundial. Así es que muchísimas gracias a todos y espero que pasen bien.
0: Robert Harrison en esta inauguración del hotel. Vamos a volver con más detalles junto a Néstor en un momento, ahí con todas las autoridades presentes. Un hotel que se hizo en tiempo récord, con muchos metros cuadrados de construcción, repito, en meses. Bueno, quiero ir a esto que es muy emotivo. Ya vamos a volver con lo informativo, pero realmente es muy emotivo. Yo quiero que la gente, como siempre, que nos sigue, miren, entren a, somos casi 1900 personas ahora en tiempo real en YouTube, La Gran Jugada en Vivo, para que puedan ver el material, porque lo vamos a emitir un poquito más tarde en la televisión, porque tenemos 2 horas de TV en Ñanduti TV, 17 Tigo, 23 de Flow, 19 de Claro. Es muy emotivo, es un orgullo también para nosotros. No sé, vos tenés prendido tu...
3: Tengo...
0: Mario, bájame eso, por favor, querido. Por favor, te pido. No, yo, una retumba de pelea con delay, pues... No, es fácil también sacarle.
5: No.
0: Asesorale vos, hablale.
5: Ahí está, ya.
2: Yo tengo experiencia ya en llamado de atención, Mario.
0: Por eso. No,
5: ok.
0: Por eso. Pero no puedo, pues yo, Carlina, está hablando y de rebote sale mi voz ahí porque él tiene su retorno. No, no puedo, yo necesito ayuda psicológica. Bueno.
2: No será de buena despedida.
0: No, para nada, jamás. Eso, no, en eso, contale, Carlina.
5: Sí, por eso yo ya estaba, o sea, ¿dónde?
0: No. Ayer me devolviste, malo.
5: Yo lo quise mimar, Nico, que él dice que yo me vendo por cualquier pancho. Pues no. Yo lo cuido. Al aire me dijo eso.
0: ¿Sí? No, Carlín dijo, Bruno me saludó ayer 2 veces. Y cierto, me saludó 2 veces. Y por malo te pasó, es lo que te pasó. Bueno, no. Hablando en serio, volviendo al tema, es muy grande, es un orgullo gigantesco para nosotros que somos, primero, somos compañeros de los muchachos, ¿verdad? Somos un poco una especie de los papás Guazú de ellos, Carlín.
5: Los tíos
0: grandes, ¿verdad? Bien, ahí me gustó eso.
5: Mejor.
0: Si no, pues nos deja muy setentoso ya, sexagenario. Ah. ¿Cómo es, Federico? Octagenario.
1: No es sexagenario, te cerca.
5: Exagenario.
0: Ya no. Sigo aquí en la prensa.
5: Octogenario.
1: La otra estaba hablando.
0: ¿El de 70 cómo es?
1: Septuagenario.
0: Septuagenario. Qué feo, feo. Ya te. Denigrante ya ese.
5: ¿Cómo que te diga bien, nomás? Un hombre de 62 años.
1: No, claro.
0: El periodista, si no escribe, ese sexagenario. Claro. No, bueno, entonces, nosotros que somos los tíos grandes de estos muchachos, salvo Dani Maciel, que también ya tiene experiencia, pero. Pasa algo muy particular con Dani Maciel. Impresionante acá en otro fondo, muñeco. Me está poniendo justo que estoy hablando de la emotividad y todo lo demás. Dani Maciel, su primer mundial. Pero Dani tiene más de 20 años de trayectoria periodística.
1: ¿Y la cantidad de viajes que tiene?
0: Y la cantidad de viajes que él tiene. Él conoce media Europa y Sudamérica conoce toda. ¿Qué? Estados Unidos conoce. No. Pero, ¿cuál es su experiencia ahora? Primera, el Mundial. Wilson González, que viaja a su primer Mundial. El enorme crecimiento que tuvo es una locura. Lo de Ángel Elián, que es un chico de 24 años. Hoy, su radio en Itá recordaba sus comienzos en esa radio y por poco no le están declarando ciudadano ilustre, hablando en serio, ¿eh? Representante de Itá a Ángel Elián.
5: Si llega a pasar eso.
0: No, no. No, no, pero, no des ideas.
1: Pero mira, yo creo que vamos a acabar una tienda pues para la ciudad y está. Y los comunicadores está presencia de Ángel Elian. Lo digo en serio, conociendo lo que es el medio, lo que vos estás diciendo, la repercusión. Fíjate que cuando pusimos el video cantando, nomás le escribió la maestra. Mucha gente y tal le escribió. Y ya está compartiendo la alegría con él, porque él es un chico que hacía para una radio y tal los partidos deportivos iteños y Olimpia y tal. Y en la campaña. Sí, era un chico es. Como tantos otros que vos decís, mira este joven cómo se anima, qué bien, qué bueno. Y de repente está yendo al mundial. Lo que vos decís, Bruno, es algo es muy, porque a mí se me presenta Fabio Martín viniendo vestido de presidente Franco con 17, 18 años, presentándose en Radio Nacional para ir a trabajar, año 97. Se me presenta un Dani Maciel que vino con una mano atrás y otra adelante. Hubo una especie de casting, vinieron 5, quienes estudiaron en la facultad eran 4. Entre ellos, por ejemplo, estaba, a ver, el colega como Andrés Rolón, Abel Isamón. Sí. Y vos, y no, yo no fui a la facultad, y Dani. Y me disculpo, pero salió el más aventajado de todo, es un capo en lo que hace, y como si iba a tener su primer mundial, y a Wilson lo conocí con Raya al medio, hermano. Con Raya al medio y con una timidez muy grande, pero siempre la seguridad del trabajo, pero muy tímido era Wilson antes. Ahora quizás con la gente que no lo conoce también, pero ver a lo que hemos llegado, lo que han logrado y este viaje que están pegando, es más allá de el afecto que tengo por compañeros, hay toda una historia de vida muy grande detrás de cada uno. Impresionante.
0: Y que nos conocemos, Federico,
1: hace tanto, sí.
0: Que por ejemplo Fabio Martín también tiene una trayectoria de más de 20 años, sí. Y va a ser su primer mundial. Carlín Correa, ¿vos cuándo viajás, Carlín?
5: El domingo a las 6:30.
0: El domingo.
5: De la mañana.
0: Bueno, Fede y yo estamos viajando el domingo a la 1:47 de la madrugada. Y así vamos encadenando todos los que... Nati viaja el 8. Estos son los primeros adelantados. Carlín, su primer mundial también. No quiero ya spoilearte, Carlín. Pero vamos a escuchar ahora y vamos a ver. Por eso le digo a la gente, préndanse. Porque a mí me tocó mucho la carta de la radio 3 de febrero de Itá, donde dice estos chicos, refiriéndose a Ángel Elian, que Ángel Elian se iba con sus cuadernos, con sus anotaciones, con mucha ilusión, siempre demostró mucho interés, mucho cariño a la profesión, se notaba ya en él. Después decía con su radio, con su grabadora, y hoy está en un medio importante, porque ya no sitúan así de la gran jugada, porque Ñandutí nunca hizo fútbol, la Rock and Pop nunca hizo fútbol de la manera que nosotros estamos haciendo, con 3 programas diarios deportivos, con emisión en televisión, con un equipo formidable, profesionales. No digo que los que antes no estuvieron, no quiero faltarle el respeto jamás a nadie de los que estuvieron antes haciendo, pero no lo hacían seguidamente, y no todos los partidos como lo estamos haciendo nosotros, ya es una organización diferente, ¿verdad? A eso me estoy refiriendo nada más. No hablo de la calidad profesional, aclarado esto. Entonces es muy emotivo, es muy tocante lo de Fabio. Bueno, estando él en producción con Wilson, un día charlo con Federico y le digo, che, ¿por qué no le traemos ya la mesa a Fabio cuando estábamos en el antiguo trabajo? Confianza. Wilson, lo mismo cuando vinimos acá, le dije, mira, Wilson, esto y esto va a pasar con vos profesionalmente. Yo quiero que vos pegues el salto, vos te mereces, porque sos buena persona, sos un buen profesional, y yo me quiero rodear de ese tipo de gente. Cuando vino Carlín, gracias a Dios, habían pasado otros colegas, y no cerrábamos desde los periodísticos, primero los periodísticos, y hasta que, bueno, aparece Carlín, hay una cohesión total hoy en nuestra programación, en nuestra organización, y lo que decía un poco Fede, quiero traer a colación. Todos los que estamos acá, ninguno de nosotros viene de cuna de oro. En mi caso particular, yo no me puedo quejar, media clase, un poquito arriba, por decirte así, con altibajos normales, ¿verdad? Lo que no voy a negar, mis padres trabajaron 35 años en los Estados Unidos, se rompieron el lomo, hermano querido, trabajando mi mamá y mi papá para que nunca nos haga falta nada. Pero, como toda familia paraguaya, hermano querido, de repente, vos te querías pegar el lujo y te decían, no, acá no hay plata para esto. Entonces, todos venimos de la calle, lo que quiero decir. Y comenzamos nuestra carrera periodística sin golpear puertas, en el sentido de que porque soy fulano de tal, el amigo o el familiar de, yo vengo a comenzar acá y porque tal cosa, no. Yo comencé a trabajar y me pagaron a los un año y meses me pagaron mi primer sueldo. Que tengo ese cheque de 500 mil guaraníes, que hermano querido, pero yo, Federico, ya me rompía. Yo trabajaba coordinador, trabajaba 12, 16 horas trabajaba.
1: Me mandaron a montar boli en CBC para cobrar mi primera plata.
0: ¿Viste?
1: Como Radio Nacional no había, CBC sí tenía y monté boli por TV. Yo sabía boli.
0: ¿Con boli comenzaste?
1: Jugué boli, si me mandó a ti lo viera, para cobrar en pleno mundial del 98. Era 80 mil guaraníes por transmisión, una fortuna.
0: Mucho.
1: Metía cuatro partidos y...
0: Ah, no.
1: Buena era... No, comparando a Radio Nacional no tenía nada.
0: No, Cicatelli ya era...
1: Era...
3: No, pero los viáticos... Los viáticos...
1: Los viáticos antes.
3: Los viáticos en esa época eran 20 mil por partido, ¿no? ¿Eh? En fútbol eran 20 mil por partido, ¿no?
1: Pero CBC...
3: No, el viático estándar de la perrada en la radio...
1: Pero...
3: Que podían darte algo.
1: Pero en dónde, pero en Radio Nacional no había nada.
3: No, en Radio Nacional nada. Pero yo en la radio fuerte, era 20 mil. Y
1: sí.
3: Vos hacías esa platada.
1: No, claro. Yo hacía 80 mil con Carlos Miguel Peralta y Miguelito Gavilán. Imagínate, Miguelito Gavilán. Nuestro programa era Miguelito Gavilán, ¿verdad? Miguelito Gavilán. El de... Miguelito. No, algo.
0: No, Miguel Gavilán.
1: El que tenía el programa con Jamil Baranda los domingos de la noche.
0: ¿Verdad? Ya.
1: Con botas de jana,
0: ¿verdad? Sí, nuestro amigo.
1: Que bajaba un Mercedes Benz y decía con botas de jana.
0: Venta de autorrepuesto.
1: Esa, el mismo.
0: Quinta Gavilán, por favor.
1: Así mismo, sí.
0: ¿Cómo arrancaste, Cali?
3: Yo arranqué, me fui a estudiar al Instituto Juan Ángel Gómez, allá por el 2011 más o menos. Ahí la conocí.
1: 2011, ¿no?
3: Es 2001, perdón. Ahí conocí a Marlí, por ejemplo, ¿verdad? Y ella ya estaba con Juan Ángel Gómez en el equipo de cronistas de Juan Ángel Gómez, porque él transmitía para la Red Clorinda.
1: Sí.
3: Y a partir del 2002 entramos a leer noticias. Metió él también ese tema de cada media hora. Y se armaron dos grupos de lectura de 7 a 12 y de 3 a 8 de la noche.
0: ¿Dónde? ¿En qué medio?
3: En la Red Clorinda.
0: ¿Vos empezaste en Red Clorinda?
3: Con Juan Ángel Gómez.
0: ¿2001?
3: 2002, arranqué en enero de 2002.
0: 2002, o sea, también de la calle.
3: Sí.
0: De una familia después, sencilla, humilde.
1: Sí, grande.
3: Y a mitad de año Fabio me habla, me presenta a Federico Arias y arrancamos en el 2002 ya cubriendo Libertad para primero de marzo.
0: Mirá lo que decía.
3: Qué grande.
0: Que lo,
3: como
0: que,
3: vos decís,
6: yo no, en esa época oyente de todos ustedes ya.
0: Imagínate, Mario, lo que
6: sí, exacto.
0: Pero la historia de día, quiero que vean, porque ya viajaron los compañeros. Todos muy emotivos, se fueron sus familiares, muy emotivos. Nico estuvo ahí, me dice, yo cuando he visto el video me emocioné, hermano, que yo me pone muy contento, será, te digo la verdad, de corazón me gusta que mis compañeros crezcan, porque soy de la idea y Fede me conoce muy bien, todos los muchachos me conocen, acá pues no puede ser que un árbol nomás crezca y alrededor tuyo no crezca nada, eso está mal, quiere decir que vos no dejás huella en donde vos estás, y vos sin embargo... Debajo de tuyo crecen muchos árboles y dan frutos y son árboles vertiginosos que crecen a nivel de trabajo, de profesional, a la audiencia. Porque ¿qué es lo que pasa? El periodismo deportivo, la radio, la televisión, más la radio, es algo que nunca va a morir. Es un acompañar de todos los días de cualquier persona que trabaja, que se desplaza de un lugar a otro, porque nos pasamos más en el auto que en la casa. Y esto es una discusión a nivel mundial. ¿Qué hacer con el tema del tránsito? Porque pasa en Chile, en Europa, en Asia, en todos lados hay problemas del tráfico. Entonces, ¿qué hace la gente? Recurre al YouTube, recurre a la radio. Somos compañía. ¿Y qué es lo que pasa? tenemos que dejar una generación, tenemos que darle oportunidad a los jóvenes, darle oportunidad a los chicos que tienen sed, que tienen hambre de crecer en el periodismo y que estudien, porque no es que Ángel Wilson, Nico Sosa, un Dani Maciel son personas desprovistas. No, son personas que informadas, capacitadas, estudiaron, tienen experiencia en
1: el trabajo. Leyeron mucho, cosa de lo importante de la lectura.
0: Claro,
1: ¿no?
0: Claro. Sí. Leyendo y escuchando y aprendiendo, ¿verdad? Entonces, con Fede Carlino un poco y con Fabio, somos los tíos grandes, pero ver estas imágenes ahora, ahí está Dani con su primer mundial, y la familia que se fue, Ángel que estaba muy a alguien le hicieron el Tupanoy.
6: A Wilson
0: le hicieron el Tupanoy, ¿verdad? A Wilson. A Ángel también le habrán hecho, su mamá, la verdad, pero no habrán captado nomás. Vamos a preguntarle después a Ángel. Porque Ángel en el spot.
1: Sí,
0: el
1: sí,
0: abuelo.

0: Ángel también le habrán hecho, su mamá le habrá, pero no habrán captado nomás. Vamos a preguntarle después a Ángel. Porque Ángel en el spot, el abuelo le hizo a Ángel, ¿verdad? El Tupanoy.
1: Yo vi también sí. A una abuela.
0: Un señor, su abuelo le hizo. Su abuelo. Bueno, vamos a los materiales, por favor, porque ya viajaron los primeros adelantados de la gran jugada.
2: Bruno,
0: mundial.
2: Sí. Te quiero interrumpir y sugerir a la vez, estamos muy cerca de enganchar con Audi TV.
0: ¿Por qué no esperamos, verdad?
2: Unos dos minutitos y tirar todo ahí.
0: Hay que tener razón.
2: Ya falta muy poco.
0: Carlin, tenés razón.
2: Esperamos dos minutitos. Tenés razón.
0: Bien, Carlin.
2: Dos minutitos.
0: Vamos a hacer lo siguiente. Dame la. Tenemos una entrevista con la hermana de Lourdes Gamarra.
2: De Cacu.
0: Lourdes Gamarra, la hermana de Cacu. ¿Yo qué dije?
2: La hermana de Lourdes.
0: ¿De quién?
2: De Lourdes. Ella
0: no, estoy loco. Lourdes Gamarra. No,
1: estamos todos así.
0: La hermana de Cacu. Estoy acelerado.
2: Pasa. Ayer Nico vino y nos leyó todos los partidos que ya habíamos dicho. Sí. Pasa al aire, pasa.
0: No. Y ahí donde vos le dijiste, Bruno me saludó dos veces.
1: Pero Nico tuvo...
0: Vos sabés que yo entré hoy acá.
1: Sí.
0: Digo, hola, Wilson, dijo Carlin.
1: No, te digo.
2: Sí, estaba viendo los emotivos posteos de Wilson y justo.
0: Por malo te pasó, por malo. Bueno, hagamos lo siguiente. Vende Lucho, ya enganchamos con Yanduti, le vamos a mostrar este material. Y. Vamos a ir tirando algunos títulos. Quiero ponerme el Dai Dai, ponerme Mundial, ponerme Luis Alberto del Paraná también, porque va a ser nuestra música. CR7.
1: Ya es luego.
0: Que siempre lo usamos.
1: Lo que pasa es que esa es la diferencia. Ya en otra música, comentario del partido Copa Libertadores, el partido más perdido allá con 200 hinchas, eso cuando se resolvió el campeonato, siempre tuvo Paraná, ¿verdad?
2: Exactamente. Saludando a los paraguayos que están desde la paraguayada.
1: Totalmente.
0: Claro, sí, claro. Señor. Que Federico, ¿te acordás que lo hacíamos también cuando estábamos en el anterior trabajo?
1: Sí.
0: Saludábamos con distintos temas a Luis Alberto del Paraná.
1: Exactamente.
0: Y ahora lo seguimos haciendo porque... Y acá yo cuento una infidencia, ¿verdad? A mí, como a mí me toca muy de cerca este tema de la paraguayada, porque mi papá, pues, se iba y venía, ¿verdad? Con mi mamá, trabajaba en los Estados Unidos, y él escuchaba las transmisiones deportivas. Entonces, lo mío es, cuando yo pongo los temas de Luis Alberto del Paraná y saludo a los paraguayos, lo hago con mucho sentimiento, y no es ningún acting... Nada, porque yo sé lo que es esperarle a tu papá en el aeropuerto que está viniendo, que le extrañas a tu papá, le extrañas a tu mamá y hablas por teléfono todos los días con ellos, el famoso TSAU que tenían mis padres. Entonces, yo siempre cuando pongo un tema a Luis Alberto del Paraná, que le digo, vamos mechando, le digo a CR7, pone la música de Luis Alberto del Paraná o una música paraguaya. Y ahora la APF con mucho tino, le gustó mucho a la gente, uso Voy Gritando, uno de los temas de Luis Alberto del Paraná, que es un tema de los tantos que no hay un tema que no sea. Soy, por
1: tocante,
0: ejemplo,
1: tocante.
0: Muy seguidor de Emiliano R. Fernández, me encanta Emiliano Oré. Ponemos en las transmisiones cuando le saludamos a los paraguayos, porque yo siento, parece que él me veo reflejado en ese momento, porque hay familias que su papá o su tío, su prima, su esposa o su hija está en España, está en la Argentina trabajando, hermano.
1: A mí, Bruno, me pasó, mi papá se fue en 1965 a Argentina.
0: Ah, mira.
1: Y todavía está. Cuando yo era chico, mi papá se ponía los domingos en la mañana en el tocadisco, preparaba el asado, tomaba su vinito y ponía para nadie en fuerte y miraba hacia el... Cada vez también me toca mucho.
0: Fuerza. Yo sé lo que se siente. Y hay un tema CR7, lo que es nuestra cabecera de Luis Alberto del Paraná. Ayer, de nuevo, yo partí. Dejando mi hermosa nación.
1: Sí.
0: Pero poneme eso. Y ya cuando enganchemos con Yanduti, vamos ya los materiales de los compañeros que viajaron. Muy emotivos, sinceramente. 2036 personas en YouTube en tiempo real ahora, siguiéndonos, denle like a la transmisión, pueden entrar y nos ven ahora en tiempo real, ven ya los materiales que estamos enviando. Si es la mochila de Wilson, es más grande que él.
3: Ya, hablando de Wilson, justamente, no quiero cortar con este momento. No,
0: mira la mochila.
1: Espectacular. Bueno, pero tiene que llevar ni ropa.
0: Medio pasaje no me apagó, dice, no, un oyente, no.
3: Y hay un par aquí que están preguntando por la hermana.

0: Wilson también, por eso es que...
1: Ah, no, sale la hermana de Wilson, muy linda, ¿eh?
0: Sí.
1: Pero creo que ya está casada, Mario.
2: No, bueno, pero le pagan con la misma medicina, Wilson.
1: Vamos a ver su misma medicina. Vamos a ver Instagram de la hermana de Wilson, ¿eh?
2: Mira que lindo, que los carteles que hay, ahí hay uno que hicieron todo. Feliz viaje, Wilson, pero hay otro que dice La Gran Jugada.
1: Sí,
2: que esa es la de la mamá de Ángel. Un collage impresionante.
1: Sí.
2: Ah, y ella maestra, pues, sabe hacer el collage.
1: Ya, Karen, ¿sí? Dice.
2: Qué loco.
1: Quiero que miren, no es espectacular, quiero spoilear, quiero que miren, porque parece cine, hermano, esto es puro cine.
2: Allá también. Es espectacular.
1: Es la realidad. Ah, mirá, hay Ángel chateando a full, despidiéndose seguramente. Y tengo info.
2: Epa.
1: Las gordis están acampadas ya con la cara pintada. Cara pintada, las gordis están en son de guerra. Bueno, informaciones que ustedes manejen del Mundial. Vi lo de Argentina, están muy preocupados, no tanto por Messi. Messi llegaría para el primer partido. Pero ¿saben por quién están preocupados? Están preocupados por Dibu Martínez.
2: El tema del dedo.
1: Dibu, si llega para el primer partido, ya sería fantástico. Pero aparentemente le va a costar. Después está.
2: Está Cuti, que está llegando apenas.
1: Cuti Romero.
2: Y Leandro Paredes tiene un desgarro.
1: Leandro Paredes.
2: Igual que Neymar.
1: Leandro Paredes podría perderse el primer partido.
3: Argentina tiene varios jugadores con problemas de musculares.
1: Ellos están en Kansas y vos sabés que reportan que hace muchísimo calor en Kansas. Dice que es terrible el calor que está haciendo. A nosotros ya nos van a reportar los
2: calor,
1: compañeros.
2: Calor seco y de noche fresquito.
1: Sí. Pero en Los Ángeles ahí y en San José nos van a reportar cómo va.
2: Como está, claro.
1: En Los Ángeles principalmente.
2: Porque por ahí cambia pues, a la noche, ¿no? Sí. No es como acá que hace el calor. Tenido por la zona de Kansas un calor muy grande. Están preocupados porque Kansas tiene su PC, lo Argentina e Inglaterra. ¿Cómo puede ser que el PC y tiene miedo lo encuentro entre los indios argentinos y los ingleses? La de Kansas. Hay una preocupación extra también allí respecto a la seguridad del Mundial.
3: Ahora, y en este tren de cosas también, Bruno, estaba viendo justamente, porque lo tengo que decir, el compacto justamente del amistoso de la Selección Colombia contra Costa Rica. Y un futbolista que uno ya hace años lo viene teniendo más fuera que adentro, James. Claro, uno dice Lucho Díaz, la figura, el desequilibrante, el que la rompe, gol y asistencia, qué sé yo, pero lo que está jugando James todavía, cada vez que se pone la 10 de Colombia.
1: Y estamos coñando tía a M 1020, perdón, Mario.
3: Sí.
1: 1020 AM y estamos coñando tía TV 17, Tío 23 de Flow y 19 de Claro. De Brasil, ¿qué sabe? Estamos hablando del Mundial, estamos hablando... del viaje de los compañeros. Ahora vamos a mostrar los materiales, los primeros adelantados de la gran jugada mundial. Y estábamos hablando al arrancar el programa de Robert Harrison inaugurando el hotel. Ahí móvil en vivo con esto, me avisarán cuando ustedes crean conveniente. Bueno, te vaya al Panteón, Abraham. Tenemos que defender ahí, hermano. No, tenemos que seguir plantando bandera, hermano. Sí, desde años tenemos el todo el Paraná, vos sos nuestro defensor del Panteón de los Héroes, hermano. Mandamos a abrir Panteón de los Héroes y ahí vamos a estar, dale, por favor, te pido. ¿Nuevo sector de qué? Con Dani Troche tenemos hoy, ¿qué? Ah, tenemos un nuevo territorio. Ah. Sí, después vamos a contar. Después, para que no nos... ¿Sabes lo de fotocopiadora cómo está, verdad? Bueno, entonces, arrancábamos con esto, inauguración del hotel.
2: Muy lindo, ¿eh? Me tocó estar el domingo ahí. Son dos plantas, habitaciones sencillas, pero muy lindas. Dos camas, allí tírate la cafetera para los muchachos, ese cabrón de pelo decía para el CISO, porque nos abrió la habitación en CISO. Tiene una hiperbárica, tiene ahí.
3: Ah, mira, la cámara hiperbárica.
2: Pero cómo no sé la cámara hiperbárica ahí de cerca. Un gimnasio muy bueno, amplio, con todo lo que tiene que tener. Tiene la reposera de playa.
1: Sí.
2: Son para recuperación. Con unos cintos, todo así. Realmente vimos la sala de videoanálisis, donde Alfaro se junta con su grupo. La sala de exámenes de sangre y compañía. No, todo, realmente.
1: De primer nivel.
2: Y como decir, lo que más resaltaban es que no pensaban que hoy 2 de junio lleguen a inaugurar. Se hizo muy rápido. Y también, Bruno, se inauguró el campo de juego híbrido. Mezcla artificial y natural, que es el que se va a utilizar la mayor parte de los partidos en Estados Unidos, una cancha de la Gran 7, la pista atlética. No, realmente está reuniendo un logro.
1: ¿Sabes quién le quiero pedir?
2: Muy importante.
1: Porque a medida que va contando esto, Federico, decirle a Néstor que hablemos con alguien que nos dé detalles. ¿Cuántos metros cuadrados construyeron? ¿En cuántos meses? Porque en meses construyeron esto. Es histórico y es un legado que va a quedar para siempre.
2: Para, ¿sabes?, siempre.
1: Para los jugadores, para que tengan su comodidad. Un abrazo al querido Amado Farina, porque él está escuchando nuestras historias de vida y de periodismo. Y dice, me está diciendo que en este 2026 cumple 50 años de radio, hermano.
2: Uf,
1: la voz de Amado Farina.
2: Una institución, Firasagi.
1: Un maestro de
0: ese. Totalmente.
1: Qué locura, qué locura. Bueno,
2: San Francisco, verano de San Francisco, Los Ángeles, San José. Calor de día, fresquito de noche, el querido Jaime Paiva. Me dice, porque de noche entra la bahía, la neblina del Pacífico y refresca todo. Neblina, tipo la que tuvimos el viernes aquí por Asunción.
0: 12 graditos a la mañana.
2: Entonces, camperita para la noche y a la noche de los partidos.
1: Che, Turquía ganó, o sea, Turquía goleó,
0: Turquía
2: 4-0.
1: Presentó su lista de... Está ya fuerte. Tienen ya sus convocados. Arda Güler a la cabeza, sí, como la imagen.
3: Exacto. Hay un chico, Yildiz, también. Es el 10 de la Juventus. También, sí, la rompe. Media punta también, al igual que Arda Güler. Realmente sí tiene una selección más que importante. Y después Calhanoglu, que ya todos lo conocemos.
2: Brasil. Ahora, pues ya cambia Luis María, pero el equipo está siguiente su...
1: Acá me dice CR7, Cristian Rivarola, 24 grados está haciendo ahora en Los
2: Ángeles. No, y Luis María envía, ¿esto es temperatura de la nuestra o de la... tiene una diferente forma de medir la temperatura?
0: No, tiene que ser Celsius, usted tiene que enviar, si no te vuelve loco.
2: 12-18, no, mira un poco. Mañana 12-22 en San Francisco.
0: Está como
2: ahora. Es más fresco que Los Ángeles. Ah, igual que acá, está bien.
3: Claro, cierto. Igual que aquí.
2: Está bien.
0: Brasil llegó a New Jersey.
2: ¿Llegó?
0: Y Ancelotti dijo, en este mundial no hay favoritos. Él fue, no.
1: Y ¿sabes qué? Ya que estamos mezclando las cosas, vamos a presentar el material especial. Lamine Yamal, muy maduro en sus declaraciones.
0: Sí.
1: Dijo, de nada te sirve ser favorito porque eso no te da más goles ni puntos, digo. Y tiene razón.
0: Tiene razón.
1: O sea, y con esto quiere descomprimirse un poquito. Quiero mostrar esto, sí, y nos vamos.
2: El papá me dijo que...
1: El papá ya sabe.
2: Dijo que el papá ahora no existe más ni Ronaldo ni Messi, que llamarle todo.
1: Habla, no. Escucha el papá. Que le va a fundir la carrera.
3: ¿Qué presión le pone?
1: La vida le va a fundir. Muestren, por favor, Carlín, Fede. Vamos a mostrar cómo estamos con la bufanda de Paraguay, de la albirroja que ya tenemos. Mario.
3: Sí.
1: Agarrala,
3: por favor, papá. Acá está.
1: Sacame esa, pues sin querer, CR7. Agarrar la punta, le dije, hermano. Mira, vamos a unir. Agarrar la de Carlín, por favor. Agarrar la punta de Carlín,
3: y yo, agarro. Y yo inocentemente le digo, claro que sí, le digo.
1: Ahí está, sacame esa. No, yo redondito nuestro. Mira lo que es. Todos ya estamos. Tirana más, amigo. Obvio, nunca tuviste. ¿Cómo se llama ese tendedero de patio?
3: Claro, exactamente.
1: Ni su ropa la va a tener.
3: ¿Sabes qué? Cuando empieza a
2: volver
3: la lluvia.
1: Mira lo que en este modo, poneme Luis Alberto del Paraná.
2: Así estamos, hermano.
1: Opurrí de Luis Alberto del Paraná. Así estamos, la gran jugada en vivo. Felices porque nos vamos al mundial. Ya se fue el primer grupo. Vamos a mostrar ahora materiales especiales. A ver qué suena.
2: ¡Vamos!
1: ¡Vamos, Paraguay, carajo!

0: a YouTube ahora, la gran jugada en vivo, denle like. Estamos modo albirrojo. Poneme un poco ayer de nuevo, yo partiendo. Ese nos hace llorar en cada tema.
1: Sí, señor, por favor.
2: Qué tema tan tocante.
0: En España, Brasil, Argentina.
3: De nuevo yo parto.

0: Muy bueno.
1: Vamos a Paraguay.
2: Grande Paraguay. Gracias, Mario.
3: Por favor, cuando quieras.
2: Vamos a esto que es muy emotivo. El viaje de los chicos, de los jóvenes, de los grandes compañeros que tenemos, profesionales, jóvenes, felices con ellos. Wilson, 33 años, su primer mundial. Ángel Elián, 24 años, su primer mundial. Ya fue al sorteo de la Copa del Mundo. Estuvo nada más y nada menos que en
1: Washington y Nueva York.
2: Washington, D.C. y New York. Historias de vida de Dani Maciel. Caramba, con los años de trayectoria cubriendo Cerro, siendo el referente de Cerro. Dani también comenzó de muy abajo, familia trabajadora, es un tipo laburador. Yo lo quiero muchísimo a Dani Maciel, y lo valoro muchísimo, lo valoro. Ojalá que sigamos trabajando muchos años más, ojalá que siempre esté conmigo, con nosotros, con todos los compañeros. David Isasi, lo conozco hace años, lo conozco a su papá, imagínense, porque era mi compañero en Canal 13. El famoso Tule, por eso a él le dicen Tuleí, un apodo. Le vamos a dejarlo ahí nomás, ¿verdad? Pues yo estoy habilitado, le puedo decir Tuleí, el resto no le puede decir Tuleí. Entonces David Isasi también, caramba, tiene una historia de vida que me permito contar esto porque él lo contó en el spot que tenemos al aire, que él en un momento se emociona y cuenta que con su papá quería vivir una final. Y lastimosamente en época de pandemia el papá de David Isasi falleció. Y me decía la otra vez en la cabina, estábamos como yo llego siempre temprano y soy enfermo de eso, estaba comiendo él. Y le dije, David, de primo, hasta será RJ la mundial, ¿verdad? Y sí, no puedo creer todavía, me. Y ahí empezamos a hablar y me contó lo del papá. Y imaginá vos que el papá, por ejemplo, esté vivo y esté viendo ahora esto, ¿verdad? Que su hijo, porque siempre pues son los periodistas los que salimos al aire, las estrellas entre comillas, ¿verdad? Pero por una cuestión de costo, de operatividad, este mundial es muy caro. Yo le cuento a la gente que el grupo Ñanduti está haciendo un esfuerzo con las marcas, un esfuerzo extraordinario desde lo comercial, desde el apoyo desde el director de Carlos Báez hasta Don Pocho Espínola, Maxi Altieri, ahora la suma de la señora Natalia Gil en la gerencia, el apoyo de Luma en la gerencia de marketing con todas las chicas, los muchachos y chicas de redes sociales. Hay un trabajo que ustedes ni se imaginan de mucha gente que no sale al aire. Entonces yo en nombre de David Isasi, un poco represento a esos trabajadores que no siempre están al aire, pero son los que te hacen el trabajo, hermano. Imagínate vos, Ropero, Cristian Rivarola, no veo su cabeza, Giovanni, ¿verdad? Gio, haciendo viejo el aguante, vos le decís, poneme esto, poné allá, acá, y tienen la predisposición. Entonces, David un poco representa, porque él es técnico, pues. Y los técnicos no, normalmente no viajan. La voz comercial no viaja. Antes, me contaba Ricardo Rodas Vil, me contaba también Miguel Soloaga, querido amigo, entrañable amigo, Miguel Soloaga, que antes las voces comerciales viajaban. Miguel Soloaga, por ejemplo, cuando yo empecé en el periodismo en 1994, él se fue al Mundial de Estados Unidos en 94. Las voces comerciales se iban. Ricardo Rodas Vil me contaba que él viajaba con los capos. Nene Fariña viajaba, hacía la voz comercial en vivo con el relator y el comentarista. La voz comercial no podía faltar. Bueno, entonces un poco esto para nosotros también es muy importante. ¿Por qué? Porque se va un trabajador en serio, se va ese tipo que recoge el cable, hermano, se va ese tipo que llega a las 2 de la tarde si el partido a las 6, llevando mochila, cargando valijas pesadas. Hace el trabajo de mayutero, le llamo, ¿verdad? Ese tipo que hace el trabajo fuerte, realmente pesado. Haya sol, frío, viento, no importa. deja su familia mucho antes que nosotros, no puede ni almorzar a lo mejor con su familia. Entonces, esa es la gente que realmente le pone pecho, el hombro, pone todo, para que nosotros al final salgamos al aire, prendamos el micrófono y la gente nos escuche. Detrás de eso está, por ejemplo, Cristian Rivarola, a quien yo lo valoro muchísimo, lo quiero muchísimo. Pone a punto el ambiente, él está en los detalles, y es un tipo que está en el día a día, pero que la gente puede decir, bueno, y Cristian Rivarola tendría que viajar, claro que tiene que viajar. Pues no podemos, no podemos, por la cuestión de costo, se merece viajar. Entonces, en nombre de toda esa gente que estoy nombrando, David Sassi representa a estos señores, a estos muchachos y a estos compañeros y compañeras que hacen un esfuerzo y un trabajo denodado día a día, fuera del aire, fuera de las luces y fuera de ese, entre comillas, estrellato, que yo creo que no existen estrellas en Paraguay. Eso es mentira. Pues vos te vas a un supermercado, y siempre dije eso, y vos te vas a ir a encontrar por ahí, le encontrás a, qué sé yo, a Fede, le encontrás a Santula, le encontrás a Oscar Acosta, le encontrás no sé quién, a Luis Barén, o sea, le encontrás cualquier estrella, lo que vos me digas, no sé. No existen, pero estrellas en los Estados Unidos sí hay estrellas. Vos no te vayas al subir, no le vas a encontrar a Madonna. Y vos querés cruzarte con Madonna, tenés que estar en un VIP de $200,000 y donde tenés que pagar eso al año, y no sé, o por esa noche, y el champán te cuesta $30,000-$50,000. Te va a decir hola. Estrellas son ahí realmente. Acá como vos te encontrás con don Antonio Bierzi en un restaurante, sentado al lado de él de repente. Me acuerdo don Acero Zucolillo, se iba a la alemana de acá de Ñempú, de Ceso Sur. Ahí se venden milanesas mondongo, se venden no fritas y fritas.
0: Sí.
2: Y vos te vas a comer con mandioca, bueno, ahí. Esa milanesa es mundial. Y don Acero Zucolillo, imagínate vos. Y nadie le conocía, hermano. Por eso te digo. Y acá te encontrás con, o te podés encontrar con cualquier persona que vos decís, ah, mira, ese sale en la televisión. Ese sale en la tele. No hay estrella, muchachos. No hay. Bueno. Vamos con el material muy emotivo.
1: Estuvo nuestro amigo Elías también, veo ahí, ¿eh? Elías.
2: Estuvo Lúa.
0: Lúa también, creo que estuvo, ¿no? Estuvo también.
1: Ah, sí. Lúa, qué bien.
2: Ah, viste, por eso.
1: Saludos para Aníbal Jiménez, abogado y colega de Pedro Juan Caballero. Dice: le escucho siempre, espectacular el equipo de trabajo. Estuve 31 años en Burucuyá.
2: Ah, mira.
1: Lamentablemente en esa época no estaban ustedes. Éxito en el mundial, por ahí nos encontramos. Saludos, Aníbal.
2: Gracias. Cómo espontáneamente la familia fueron a despedir. Parece, ¿sabes qué? Alguien que se va a ir a trabajar y no sabemos cuándo va a venir, ¿verdad? Que se va, consiguió su visa a Estados Unidos, o que se va a ir a España, o se va a ir a la Argentina, hermano, y se va a la familia a despedirle.
0: Sí, escenas así se ven también cuando los famosos chicos becados que van a ir a estudiar al extranjero también, y toda la familia.
2: Cierto.
0: Los carteles, cierto. Fuerza.
2: Sí.
0: Sí.
2: Muy emotivo. Vamos a hacer material, por favor.
4: Son muy altas, son muy buenas. Realmente es un momento histórico para todos nosotros, para el país inclusive. Y la
2: verdad que vamos con Wilson González.
4: Van a hacer muy bien las cosas. Esmero y dedicación no van a faltar.
5: La mochila pesada, teniendo en cuenta que se vuelve después de 16 años.
4: La verdad que sí, por eso es un momento histórico. Va a ser el primer mundial para muchos. Algunos eran muy chiquitos en el 2010, no tienen recuerdo, ¿verdad? Otros ni siquiera habían nacido. Algunos se acostumbraron a la derrota, por ejemplo, ¿verdad? Se acostumbraron a que Paraguay no tenía que estar en los mundiales porque esa fue su realidad. Y hoy van a tener la gran chance de vivir, ¿verdad? De ver, de escuchar que se entone el himno nacional en una Copa del Mundo. Es fantástico realmente.
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4: Tienen que conectarse a todas las vías que tenemos para estar cerca de ustedes siempre, la 95.5 FM, la 1020 AM, estamos a través de Ñanduti TV también, estamos por streaming, el querido YouTube, con una comunidad inmensa que fuimos forjando a lo largo de todo este tiempo. Estamos a través de las aplicaciones de La Roca, de Ñanduti, estamos en Facebook, en X, estamos en todas partes, así que vamos a estar cerca del pueblo y, como dice nuestro eslogan, el eslogan de la gran jugada, con el pueblo, para el pueblo.
5: Entradas constantes en todos los espacios, tanto en Ñanduti como Rock and Pop.
4: Por supuesto, la información va a estar al instante en todos los programas, tanto en la 95.5 como también en la 1020 AM. Vamos a estar in situ, lo que nos va a dar evidentemente la posibilidad de acceder a información, así que la gente va a tener inmediatez, la gente va a tener rigurosidad en la información y van a tener todo al alcance, en todo momento y a toda hora, prendiendo la tele, poniendo la radio, la gran jugada va a estar informando.
5: Todos los partidos de la Copa del Mundo con el mejor equipo deportivo del país.
4: Por supuesto, con el mejor equipo deportivo del país, con Bruno Pondra a la cabeza, evidentemente, eje central, nuestra selección, la previa, el durante, el post, todo lo que se vaya generando en torno a la gran colectividad paraguaya en Estados Unidos, la gente que va a viajar, que va a ir a apoyar también a la selección, y claro, está también el seguimiento a los equipos sudamericanos, porque después de Paraguay están los equipos sudamericanos, como sudamericanos que somos, queremos evidentemente que a estas selecciones de CONMEBOL les vaya bien, mucho mejor que a las selecciones de Europa, por supuesto.
5: ¿Es cierto que vas a dormir con Ángel León?
4: Uy, yo quiero evitar eso, ¿eh? Mi intención es evitar eso, porque dicen que hace estragos en el baño, que tiene una digestión muy rápida, entonces si puedo evitar, mejor.
5: Gracias, muchachos. Por favor, tenemos que hablar de lo que se viene. Presencia real en todos los escenarios.
2: Dani Maciel.
5: Rock and Pop Ñanduti. Sí, señor, porque la audiencia se merece, y agradecer, por supuesto, al grupo, a los directores, a nuestro director deportivo por esta oportunidad. En principio, es una emoción muy fuerte. La familia está aquí, vino a despedirme, a desearme éxitos. Y por supuesto, es lo más grande para mí cubrir un mundial después de tantos años en esta profesión.
4: Acompañando a la selección paraguaya de fútbol, Dani, todos los partidos, la invitación está hecha para que el oyente de la gran jugada mundial acompañe a este equipazo.
5: El que nos sigue, la audiencia que nos sigue hace un año y medio, Nico, sabe que vamos a hacer un trabajo, pero increíble, impresionante, como se merece la audiencia. Y vamos a estar donde está la luz roja, vamos a estar nosotros, que no les quepa duda.
7: Y eso es importante tener en cuenta, porque la información al minuto, en tiempo real, solamente por la gran jugada.
5: En tiempo real, al minuto, presencia real, y por supuesto con una organización y una producción como pocas veces se dio en el ámbito periodístico del país.
4: Acompañar a la albirroja, sabemos tu trayectoria cubriendo Cerro Porteño, pero también acompañar a la albirroja después de tantos años en una Copa del Mundo y siguiendo no solamente acá, sino que ahora te toca en los Estados Unidos, y después de un tiempo realmente bastante, hemos sufrido, vos pasaste mucho, los malos momentos de la selección, los buenos momentos, como el de ahora.
5: Por supuesto, momentos difíciles, momentos tristes, buenos, pero esta vez me parece que va a ser algo mucho más grandioso de lo que ya hicimos. Estuvimos en eliminatorias, en Copas Américas, y ahora por primera vez en un mundial, por lo menos yo en una cobertura.
4: Así ¿qué tal está el inglés?
5: Very well.
4: Dani, éxitos. Buen día. Gracias, Dani.
2: Va a hablar Ángel Elian ahora.
7: Mira, la emoción que significa esto, un sueño cumplido de acompañar a Paraguay bien en la parte norte del planeta.
8: Bien, la verdad que la emoción a flor de piel, toda una vida ligada al fútbol, desde que era chico, escuchando los partidos por radio, muteando la tele, la PlayStation para relatar, jugar partidos en la cancha del barrio, en el colegio. La verdad que una emoción muy grande. Mucha ansiedad ya de estar ahí en la zona de California, vivir la pasión de lo que es el mundial, que es el objetivo más grande quizás para alguien que está en el periodismo deportivo, vivirlo con mis 24 años y con un equipo fantástico de gente, con mi familia acá, que siempre me apoyó en todo momento. La verdad que es una emoción indescriptible, y ya haré más ese.
7: Eso, no. Y van a estar justamente presentes en todos los puntos, o sea que van a distribuirse para que logísticamente la gran jugada cubra todo.
8: En todos los sectores de California, Los Ángeles, San José, Santa Clara, concentración de Paraguay, seguimiento de buses, bueno, muchísimas cosas que hacer. Mostrando la ciudad también, haciendo esa nota de color que siempre caracterizó la gran jugada, aparte de lo deportivo, y por supuesto con la información de último minuto al instante, con el mejor equipo deportivo del país, qué jugador va a jugar, quién va a ser titular, quién va a ser suplente, quién está descartado para cierto partido, todo a mano y en el último momento, como siempre solemos hacer.
7: Hablando de asignaciones, de lo que es titular, suplente y todo eso, ¿quién va a ser el que va a cocinar allá en el grupo?
8: Yo lo veo bien acá, Fabio Martín. Él amablemente se ofreció a cocinar, así que tenemos fe en Federico también. Sí. Está Carlín Correa, que nos dijo se especializa en el guiso. Guiso a po, así que estamos ahí con esperanzados para sobrevivir por lo menos más de 20 días.
2: Fabio Martín.
7: Ya justamente con la posibilidad de acompañar a semejante cobertura.
9: Imagínate que estoy hace 5 meses exactamente en la radio, en el grupo Ñanduti, feliz, contento. Y ya con esto me encuentro, algo tan mágico que me ilusiona bastante. Y a la vez una gran responsabilidad para todo el grupo, para todos los muchachos. Y el mío principalmente también, que por algo me he incorporado, han confiado en mí. Entonces yo tengo que claramente también demostrar ese apoyo y esa confianza que me dieron para poder estar acá en un sueño que se está cumpliendo para mí como periodista deportivo.
7: Y es que hay que decirlo, no solamente el peso estaba encima de la selección después de tanto tiempo, también en la cobertura de los muchachos.
9: Claro, porque estamos hablando de una nueva era. Allá por el 2010 se iniciaba Twitter, ¿te acuerdas?
7: Claro.
9: Bueno, pero ahora estamos ya en todo, que redes sociales, que Instagram, streaming, totalmente. Entonces es un desafío también importante para nosotros, que somos ya de la vieja camada, que tenemos que adecuarnos a estos tiempos modernos y queremos hacer una cobertura que va a ser increíble realmente e inolvidable para toda nuestra gente.
7: Hablando de camadas, ahora justamente hay una combinación famosa que se dice en los equipos, los jóvenes y los que son un poco más experimentados. ¿Esto es una mezcla importante de la Gran Jugada?
9: No, la Gran Jugada es una gran empresa en donde se incluye a todos desde... Acá no se mira cédula, este es el famoso, como el jugador de fútbol, no se mira la cédula. Si tenés 15 años y puedes rendir en la cancha, metele, y ese es el caso de nuestras jóvenes figuras, Nico Sosa, Ángel Elian, Wilson, también entre ellos, que ya está intermedio, medio viejito, y está nuestro Wilson. Y estamos nosotros después los más experimentados que vamos guiando también, y ellos, claro, aprovechan esta oportunidad y están para grandes cosas.
7: Gracias.
9: Gracias.
2: David Isasi, técnico, compañero nuestro.
7: ¿Quién diría que aquel chico que en otro canal de Lambaré empezaba, hoy está con esto, verdad?
10: Así mismo, es una experiencia única que vamos a estar pasando en el Mundial.
7: Y con la posibilidad de estrenar nuevos juguetes, o sea, equipamiento top.
10: Nuevo, todo equipo nuevo, técnicamente todo nuevo.
7: Y eso justamente ayuda a la presencia real en todos los escenarios posibles de todo el equipo de la Gran Jugada.
10: Exactamente, vamos a estar siempre en la Gran Jugada.
7: Brillante.
2: Fabio, describí, frisame esto, papá. Describí esto, perdón, Fabio, dije. Carlín, describí un poco esto. Ahí frisame, papá. Mira, escuchá, Federico, Fabio.
11: El equipo de la Gran Jugada Mundial. Esa es la mamá de Ángel, ¿eh?
2: La mamá de Ángel.
11: La mamá de Ángel con un cartel de 1 metro cuadrado, la foto de su hijo, foto antigua. Y 1 metro cuadrado debe tener, ¿eh?
1: No, me da risa lo que dice.
2: La mamá.
1: El milagroso.
11: Mamá. El milagroso.
2: Levantame esto en redes, papá.
11: Bien hecho, Nico, como aplicaba Federico. La mamá de Ángel es docente y tiene todas las técnicas.
2: Sacame el zócalo. Esto, levanten en redes, por favor. Vean la familia de Ángel Elian despidiéndolo. Vos te das cuenta, la mamá había sido la que
11: su
2: le
11: abuelo,
2: la personalidad Ángel.
11: Sí, la que
1: su
11: le
1: su abuelo, atrás. La señora Dora, si está mirando.
2: El tupanoy que le dieron a Wilson, a Ángel. Fabio ya me parece que se fue con la...
11: Sí, con la nueva.
2: Con la nueva.
11: Sí, no,
2: con
11: la... claro, no, y ya está. Dice,
2: antes que tupanoy le dio un feroz chape, dice acá, ¿no? ¡Ey!
11: Ya pasó por, tuvo su hija y pues, se separó y tiene la nueva.
2: Así su hijo.
1: ¿No? Hijo, Carlos.
11: Su hijo.
2: Hijo grande ya es.
11: Hey, 26 años tiene.
2: Sí, bueno.
1: Su hijito.
2: Describina, pues, tocar. Contana, pues.
11: Al equipo de la Gran Jugada Mundial, que tenga feliz viaje y placentero regreso, que Dios los acompañe, dice en el medio un cartel de 1 metro cuadrado, una pancarta sería, Rock and Pop Ñanduti. Fotos de Ángel Elian, evidentemente su mamá va a poner fotos de él. El milagroso Yajareima EC, dice la frase de Ángel cuando relata.
1: Tiene la foto de la salida en el sorteo allá, hacia el lado derecho de la pantalla, vendría a ser. Pero está el milagroso y Yajareima EC, están las fotos de Estados Unidos.
2: Va, es 1 metro, veo, Carlín, mínimo ese cartel tiene 2 metros, dice acá ya.
11: No, un metro cuadrado, dije yo. Y para mí 1 metro cuadrado, abrí acá y
2: gigantesco, bueno, ella.
11: Ahora ya por el
2: centímetro. Qué personaje.
11: Pero realmente muy bien elaborado, porque fíjate el borde, Bruno, cómo está. No es que dejó nomás el papel.
0: Claro, bien,
11: no, bien,
0: bien
11: surfito. Bien. No, le puso un borde, la señora.
1: Una estrella plateada, mira, papel, papel la sé. Sí, eso señor. De docente.
2: La mamá.
1: Docente, docente.
11: Claro, andase eso, vos, Federico.
1: No, yo no. No, no. Ni Roca Poña no tiene, porque ni nos pido más. No, no, no.
2: Ay, ay, una letra muy legible. Ahí están nuestros muchachos yéndose ya. Viaja Carlín, viajamos ahí, venía David, despidiéndole a la mamá. Mira el abrazo de Fabio. Ahí está. Ángel Elian. Él le hice celulando poísera. Mira, ahí está el Tupanoy, sí, que le hizo el abuelo.
11: El abuelo, claro,
2: el abuelo le hizo el Tupanoy. ¿Verdad? Sí, se ve perfectamente.
1: El tío jugó contra el Canija.
2: David con su esposa.
1: Ahora
2: Ángela Pulado.
1: No, en cámara el tío con otra canilla. Que puede pedirle, pero esquivó la cámara.
2: Mira a Fabio.
1: Mira a Fabio Martí, ahí está Fabio.
2: Que escucha, ni sabe escucha.
1: Ni David y Victoria Beckham entran así.
2: No, no, Beckham queda como un poroto.
1: Por favor.
2: Toda la familia de Ángel, ya cuánta gente, pero se fue. 20 de hecho, ¿saben vos un ratito? Con la bandera paraguaya, el cartel. Ay, juez, bien por David, frisame, hermano.
11: No, ahí están todos juntos. Ahí está Isasi con su señora.
2: Ah, con razón. Ah,
11: Fabio con su pareja.
2: Una foto grupal.
11: Ángel con su mamá y su abuelo.
2: Esto levanten en redes.
11: La mamá de David Isasi también parece que está, ¿eh? La señora
0: de. Sí, ahí. A la derecha de Isasi.
11: La mamá de David Isasi, sí.
2: Foto grupal, bueno. Nos vamos a los informativos, señores. Dicho esto, felicidades a los compañeros. Vamos a seguir sumando, ¿no? Viaja Carlín, viaja Nati. El viernes. El viernes partido amistoso de la selección.
11: A las 19:15 en el Defensor del Chaco.
1: Por eso estamos con la CL, sí.
2: Vamos a estar con la transmisión. Ya Carlín, vos te vas, ¿verdad?
11: El domingo.
2: ¿A vos vas a estar?
11: No, el domingo, claro.
2: Vamos a estar los domingos.
11: Claro, claro, sí, señor.
2: Nosotros llegamos el domingo, el sábado de madrugada, domingo.
1: Domingo de madrugada.
2: Sí. Sí. Sábado para domingo, vengo para Paraguay.
11: Exacto, sábado, ¿verdad? Para domingo.
1: Así para no confundir. Esa es la mejor decisión.
2: ¿Por qué somos nosotros así? Te dice, ¿cuántos años tenés? 33 para 34.
11: Tío. Para 34.
2: Y nos vamos a hacer 33 para 35. ¿Pero qué connotación tiene eso, Mario? Molina, vos que estás ahora en la mesa. Es que ella cumplí potenteta más 34.
11: Exacto.
2: Bro. O sea, él tiene 33. Lo que te quiere decir con eso es, yo tengo 33, pues ya a cumplir te imaginas 34.
11: Así mismo.
2: Y cuando está te dice cerca. Ese sábado para domingo, es porque es el sábado y la primera hora de domingo.
1: Para que no haya confusiones.
2: Para que no haya confusiones.
11: Claro, ustedes, por ejemplo, van a ir sábado de noche al aeropuerto.
1: Si domingo a la madrugada alguno puede, pero nosotros somos sábado para domingo, queda muy bien porque, aparte, no es que a las 5 de la mañana, es la 1:47.
11: Claro.
1: O sea, apenas arranca el domingo.
11: Claro.
1: Para que no haya confusiones, porque a mí me preguntaron otra vez de vuelta, no voy a decir quién, pero me dijo, ¿cuándo? Y ahí le dije, le expliqué de vuelta.
11: Exacto.
1: Para que quede bien claro. Nuestro último día para hacer la última compra, corta uña, Karim.
11: Sábado.
1: El sábado, el domingo ya sí, no hay.
11: Y yo, por ejemplo, puedo decir domingo.
1: ¿Corta uña en Estados Unidos?
2: No,
11: Federico, a mí, por ejemplo, yo puedo decir domingo, 6:30 de la mañana.
1: 6:30.
11: Ahí claro. Ya no hay dudas.
1: Tuyo clarito.
11: Domingo,
2: pero,
11: claro.
2: Aunque hoy vos tengas Google Map o tengas la otra aplicación, ¿cómo se llama?
11: Waze.
2: Igual, nomás nosotros los paraguayos sí me he acostumbrado. Es amigo al lado de la iglesia, frente a la iglesia tal, dice, a una cuadra de tal cosa. O sea, ese árbol de mango, vos le tenés que dar una descripción, ¿verdad?
11: Claro.
2: Entonces le decís cerca de qué va a quedar, ¿no? Es como en los
11: hay una países, placita.
2: Dirección te dice Ayacucho al tal. Villa, o sea, Viamonte a 1425.
1: Lo que pasa es que acá.
2: En Estados Unidos.
1: Y ahí acá te tira mal el. Yo estoy cansado de lo del libre y me dice, ya estoy frente a tu casa. No mira la cámara y no hay nadie. Y siempre le tira todo a la vuelta de mi casa a 30 metros, pero. Y le tenés que decir.
11: ¿Sabes por qué eso pasa, Fede? Vos tenés que cuando envías tu ubicación salir hasta tu portón. Y ahí enviarle. Si vos le envías tu pieza, hay riesgo de que le envíe al otro lado.
2: Bien, Carlín, bien, Carlín. Más regalo.
11: Bueno, eso
2: quiero
11: pasa.
2: Agradecer y nos vamos a lo informativo. Quiero agradecer y nos vamos a lo informativo. Muchas gracias, Grido, por esta mochilita hermosa, mochila hermosa, qué linda.
11: Qué lindo, ¿eh?
2: Para llevar. Este yo le voy a regalar a Fío, a mi hija.
1: Yo le voy a regalar.
11: Mira qué facha, ¿eh?
1: Es
11: muy.
1: Vaso de lindo. ¿Te lo vas
2: sí,
1: a
2: vaso ya.
1: ¿Viste?
2: Pero ese va para la suegra.
1: Yo le regalé a Alessia, mi cantante, le regalé el gorro y la bandera. Bueno. Le encantó ya.
2: Y... Una disputa legal, porque yo le digo a la chica de mi casa, le digo a mi esposa y a mi hija, le digo, bueno, acá decían ustedes, el regalo para
11: ahí quién. Está.
2: Y ahí ellas se ponen de acuerdo. Pues siempre medio cantado, lo ya está, saben todo lo que les gusta a cada una. Ese sí. No, ese para vos, mamá, y ese, no, toma este para vos.
11: Dirigen mira. Mejor, saben qué necesita cada uno.
2: Exactamente. Bueno, ¿qué otro regalo tenemos? Yo tengo que hacer grabaciones, mi querido Nico. Llamale, por favor, a nuestra querida. Ahora ya vamos, podemos grabar. ¿Quién está? Dani Troche. Está Néstor Beltrán. Dame 10 menciones, Lucho Paredes. ¿Qué tal, Luchito? ¿Cómo estás?
12: Hola, Bruno. Saludo para vos, a toda la audiencia, a todos.
2: ¿Escuchaste? ¿Viste bien todo lo emocionante que fue?
12: Ya esto. Me estoy sacando ya las lágrimas. Pero, ¿en serio eso, Bruno? ¿En serio es? Muy emotivo todo. Y por los compañeros, muy contento. Y también agradecido por ser parte de este gran equipo que vamos a estar con todo.
2: Sí, señor. Sí, señor.
0: Me adhiero.
2: ¿Sabes qué? Yo prometo, la promesa que hago es que nuestro Cachi va a viajar con nosotros. Sí. Le voy a llevar, si clasifica Cerro, clasifica Olimpia cuarto de final, o inclusive ahora de acuerdo a el panorama, Nico. Nuestro cachetín.
1: Yo prometo, no. Yo prometo que partido inaugural del próximo Mundial de Paraguay va a estar con nosotros.
2: No,
12: ahí está.
2: ¿Qué es decir? Va a ser acá, Uruguay.
1: Para uno, hermano, ahí está.
2: No,
1: no, no.
2: Qué no, malo. ¿Sabes qué? Que elija él si quiere ir a San Paulo. Olimpia juega contra
0: Vasco o.
13: Y probablemente Vasco.
2: ¿Dónde, claro, dónde
1: Río, te Río, Río,
2: Río. Río de Janeiro.
0: Vasco,
2: Río de
0: dime. Janeiro, dime.
2: Nico Sosa, sí, dime. Viaja con nosotros como movilero con Néstor Beltrán a Río de Janeiro.
1: Ya está, ya, grande, claro, grande.
2: Ese vamos, es un premio, vamos, papá.
0: Mira, vamos. Si toca Medellín, papá.
2: Está.
0: Ah. Mira, tanta historia Medellín, ¿eh?
2: ¿Esto qué es?
0: Yo sí hace todo ahí.
2: Genial,
0: sí,
2: imagínate. Bocaditos. Ah, mira, Monchis.
0: Epa.
2: Ah, Monchis ya está con nosotros también, ¿verdad, Nico? Qué grande, qué grande. Bueno, Néstor Beltrán, ¿dónde está, por favor? Con mucho gusto. Adelante. Te vemos y te escuchamos, Néstor, ¿sí? Está en la inauguración del hotel.
1: Estaban todos los jugadores recién, ¿eh? Subieron al escenario todos los jugadores. Veía los...
2: Ahí tenemos imágenes en vivo.
1: Están con los ponchos también. Ahí está.
2: A ver, Néstor.
14: Sí, gracias, Bruno. Nosotros ya aquí ya terminó todo el acto protocolar donde hablaron las autoridades principales, el presidente Santiago Peña, el señor también Alejandro Domínguez, presidente de la Conmebol también.
2: Ajá. Ya volvemos.
0: Decía que estaba invitado a Edo Roque, sí. Ram Berbera, muchos de la camada del 2010.
13: Claro, justo la última, qué emblemático, ¿verdad?
0: Y esto usted, yo le preguntaba a Robert si iban a llegar para ahí, me decía que íbamos ya, vamos a llegar para la Primera Mundial, me decía porque era de material prefabricado. O sea, voy a hacer la base y después ya cargas, es mucho más práctico. Así como va a hacer lo del Estadio de la Olimpia. Usa mucho eso ahora.
13: Que ya miras para lo que va a ser el próximo Mundial.
0: Exactamente.
13: Ahora, así mayoría. Comentario al margen nada más, ojalá nuestras obras públicas también tengan esta velocidad, ¿verdad? Para
0: no.
13: Las culminaciones, pero bueno, ahí está entonces el hotel. De la selección albirroja, que creo que es lo único que faltaba, ¿eh? Porque después está las divisiones formativas, tiene también su infraestructura bastante importante.
0: El Cardiff.
13: Exactamente, el Cardiff.
2: Está el Carfén también, que es el de Carfén, mujeres.
13: Claro.
2: Acá me dice Rufer Rodríguez de Guazú. A ver, gracias a mi querido Rufer. El DIN creo que juega sin público, ¿no? Sin público juega Rufer. Y ojalá sea Río Ganeo, claro, porque Vasco tiene que jugar todavía contra
1: el DIN. No, pero el DIN tiene razón porque... juega simbólico local y simbólico visitante. O sea, los hinchas de Olimpia no van a poder ir al partido si es DIM.
0: Claro.
1: A Colombia.
0: Pero la prensa va a ir. Yo me refería al caso de nuestro Marete, Nico.
2: Sí. Néstor está ahí.
14: Bruno, sí, estamos por aquí, por esta vía. Decía la entrada anterior, se hizo el protocolo correspondiente, estuvieron presentes. Lo que ya iba contando. A ver. Y ahora se va a proceder al corte de cinta para la inauguración oficial de lo que es el hotel aquí en el centro de alto rendimiento. Posterior al corte de cinta nos van a invitar a pasar a la inauguración de lo que es el evento del campo de juego híbrido con
2: A ver.
14: Y a ese evento nos van a invitar a pasar también a la zona mixta, donde a confirmar, pero la idea es que estén presentes ahí en la zona mixta con todos los colegas,
15: Robert Harrison y Gustavo Gómez.
2: Ah, mira vos, muy importante, Néstor. Esperamos tu llamado entonces. Vamos, por favor, Lucho, y nos vamos hasta el Mercado 4. Está ahí Dani Troche, señores, con el pueblo, con la gente. Antes tenemos que mencionar lo de Monchi, ¿verdad?
11: Sí, señor.
2: Bocaditos.
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2: Bueno, vamos hasta Dani Troche, Mercado 4. ¿Cómo palpita? ¿Vos sabés qué pidieron especialmente que el viernes? Viste que es polarizado el bus de Nuestra Señora de la Asunción.
11: Ploteado.
2: Ploteado, y quieren que se saque todo eso para que la gente le vea por última vez antes del viaje.
11: Así es.
2: Aclaro eso, que no sea tipo Abraham, que ayer dijo el último partido que vamos a jugar. Tercer y último partido, sí, que vamos a jugar.
1: Eso fue desmoralizado.
2: No. A mí me devastó, Federico.
1: No, horrible, porque tiró toda la energía positiva que teníamos solamente por un ingreso
11: al fondo del mar.
1: Hizo micrófono 40 segundos.
2: No, 15
1: segundos. 40 segundos, hermano, y no colabora todo.
2: ¿Por qué? Porque contó algo que es muy importante como información, que Paraguay va a jugar con las dos camisetas de color azul los dos primeros partidos. Le hace, sí, Estados Unidos y Turquía.
11: Así es.
2: Y contra Australia recién va a poder usar la albirroja en el último partido de la primera fase. Y Abraham pues no dijo eso, dijo el último partido.
1: Pero de Paraguay. Pero tercer fase es muy grande eso.
2: No.
1: Tercer y último partido de la ciudad. No. Para cerrar todo.
2: Qué loco. O sea, Dani Troche, ¿cómo te va? Bienvenido a la gran jugada. ¿Cómo estamos ahí en el Mercado 4? Vamos.
16: Buenas tardes, Bruno, ¿cómo estás? Un saludo para vos, para toda la audiencia, por supuesto, a todos los compañeros también allí. Nosotros estamos en pleno centro, en pleno corazón del mercado número 4, un lugar donde nuestra selección suele hacer su paso y, por supuesto, siente ese calor popular. Nosotros estamos aquí para hablar un poquito con los que trabajan en este sector, con los que están comprando en este sector, con los que vienen a hacer ya la compra, algunos y muchos de ellos haciendo el... Algunos de ellos, por ejemplo, aquí ya veo a un caballero que está totalmente de pies a cabeza con la albirroja. ¿Qué tal, señor? ¿Va al aporte?
17: Pona, y pona. Escapé, es la ibaita, añadió en la pecha.
16: Mundial potaite.
17: Paso del mundial, 9 días de más.
16: 9 días, apenas.
17: Ah, sí, se ya lleva poco a más. ¿A qué de días esa más pijaré en la partida?
16: Ah, sí, pero es bien importante ella, ya, po.
17: Pijaré, a la 1, a la 12, o la 6, ya, ¿qué más? ¿A qué de día?
16: De día.
17: La 12,
16: entonces, ya prepara mundial, de ella, pues más aclimatación.
17: Aclimatación, allá, pues, no es lo mismo que allá, en Estados Unidos, vino.
16: Va esa andarera, caray.
17: Sin dulce romano.
16: Sin dulce, ¿dónde vendedora, ven?
17: Sí. Vendedor.
16: Vende gorrita, camiseta.
17: Camiseta, de todo. El canguro de así de Paraguay, de todo.
16: Va en la ojo, ve ahí, ¿no?
17: ¿Y la camiseta, la novia?
16: Camiseta, sí. La oficial.
17: Oficial.
16: ¿Con número, Piojuco, o sin número?
17: Con número ahí, para criatura, con nombre así de los jugadores.
16: Ya examina. Es la selección, la albirroja.
17: Sí.
16: La albirroja,
17: sí,
16: Almirón. Sí, Almirón, sí, Almirón Aranga, llegó a Vina.
17: Sí, vamos, y Maitermi.
16: ¿A cuál?
17: Vea, capibara, oye,
16: ¿esa camisa? ¿Por qué usted se acuerda la capibara a la selección ahí? A mí, remera esa ahí, remera.
17: Clasificado para.
16: Cliente.
18: Para colegio.
16: Justo viene Bruno aquí, una cliente, nuestro amigo Sindulfo. Aquí vamos a acercarnos al caballero. ¿Qué tal, señor? ¿Cómo está? ¿Todo bien? Permiso. Disculpa la molestia.
17: Tranqui.
16: Está trabajando. Bueno, la pregunta es, ¿qué tal le está viendo la selección para este mundial?
17: Y con toda la actitud. Uh-huh. Eso no es importante. Después, bien.
16: Grupo, digamos, difícil, pero no imposible. ¿Qué nos toca?
17: Sí, un poco difícil, pero...
16: Digo, por el local, está por ahí también.
17: Sí, pero lo que sabemos es que Paraguay está bien, sí, ahora. En este mismo momento está pasando por un buen momento y yo creo que vamos a poder.
16: ¿Algún pálpite de hasta dónde podemos llegar?
17: Está difícil. No, no sabría decir, pero ojalá que llegue lejos. Sí,
16: ojalá, eso todos queremos.
17: Hasta donde más se pueda.
16: ¿Tu nombre?
17: Sergio.
16: Gracias, Sergio.
17: Hola, mío.
16: Hola, Sergio, también aquí atendiendo en su local, digo, bien. Entonces, sí, Bruno, compañeros, audiencia, la gente también aquí está esperando. El bus aquí está, hay dos caballeros, están tomando tereré, nuestro tradicional tereré, nuestra bebida típica. ¿Qué tal, los amigos? ¿Más el aporte, Gina?
19: Tranquilo.
16: ¿Más el actividad? ¿Qué tal, señor? Tereré, calcular.
19: Al estilo paraguayo.
16: Calcular.
19: Aquí en selección no va a ganar manera.
16: Viernes a Santa Rubina.
19: Claro, tiene que ir. Vamos a esperarlo en el aeropuerto.
16: Peñítame, a
19: ver. Estamos cerca de los.
16: Ustedes están cerca del aeropuerto.
19: Sí.
16: Pero trabajan acá en el mercado.
19: Estamos trabajando acá.
16: ¿Y el viernes cómo le va a tocar?
19: No, vamos allá. Vamos allá a despedirlo.
16: No, pero la selección va recién el sábado.
19: Sí, y nos vamos el sábado.
16: Ahí se van a despedir.
19: Sí, señor.
16: Bueno, ¿qué tal ven nuestra selección para este mundial? ¿Qué pálpite más o menos tienen ustedes para este mundial?
19: Y la verdad que vamos a salir campeón, digo.
16: Es calcular. Que
19: está bien nuestra selección. Uh-huh. Hoy por ahora es buena.
16: Sí, hoy ponete ahí. ¿Andrés Caray?
17: Sí, pues sí, que hay la aliento total. Esa ponete yo, ¿verdad?
16: Más rendele confía veina, más jugadores en de la confía veina.
17: Pasa, Dios, y hago carretero entero, vea Pete y Santo Ibe.
16: Equipo.
17: Sí, bien.
16: ¿Añade de técnico Alfaro?
17: Te le dio cambiar eso de que era Alfaro. Buen técnico. Sí, espectacular.
16: Entonces, expectativa, me
17: mete. Expectativa, tranquilo, paite.
16: Ya, salta la primera rueda, sí o sí.
17: Sí.
16: Ya, salta. Gracias, los amigos. ¿Me dicen de era?
17: Seferiano Ferreira.
16: ¿Seferiano, Andrés?
19: Oscar por ti.
16: Gracias, Oscar. Ahí está, entonces, un palpitar más o menos el sentimiento, el termómetro aquí de la gente en el mercado número 4. Así que confianza pura, confianza, hay fe en nuestra selección. Muchos dicen que vamos a pasar la primera ronda de fino, otros dicen incluso que vamos a salir campeones. Bueno, ojalá se dé, Bruno, ojalá se dé eso. Todos estamos con esa expectativa y aquí desde el Mercado 4 nosotros estamos para recaudar un poquito más de sentimientos de los hinchas aquí, a los hinchas albirrojos que somos todos, por supuesto, Bruno.
2: Sí, señor. Gracias, Dani. Acá está Soy Mbarete.
13: Sí.
2: La bufanda. Muy bien. De Sporting. Dos bufandas para regalar.
13: Audiencia.
2: Qué grande, papá. Vamos, Lucho, viene Abraham, nuestro héroe, nuestro soldado 1. Mira, está el soldado 0. Nuestro soldado 1, panteón de los héroes.
13: Exacto.
2: Vamos, Lucho, sí.
13: Y no es el desconocido.
2: No es el desconocido.
13: No. Es
2: soldado desconocido, lo yo quería, soldado cero a ese, ¿verdad?
13: Sí, exacto.
2: Y si es soldado cero, pues él no existe el cero, ¿verdad?
13: Claro.
2: Desconocido, ¿verdad? Pero desconocida es la palabra, el soldado desconocido.
13: El soldado
2: esa es la palabra, la expresión correcta.
1: Hay calle y todo, ¿no?
2: Sí.
1: Soldado conocido.
2: Exactamente. Impresionante. Gracias, Mario. Vamos, por favor. Lucho, por favor.
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1: Gracias, Lucho. 12:51, mucha gente ya está participando por la bufanda, dos natránicos, ¿no? Luego para amigo Julio Vareiro, sí. Que después tiene que dar la coordenada para ver la gente donde puede conseguir esta bufanda magnífica. Decir un poquito, por favor, Nico, la coordenada. Acá está, esta bufanda que vamos a llevar nosotros a Estados Unidos, porque me decía el amigo Luis María, en San Francisco a la noche, mucho fresco. Está el número aquí, un veces más grande el número, pero yo tengo ese problema.
18: A ver, te ayudo.
1: No, 0985... ¿Qué pasa?
18: Adelante. 0985-889-2561.
1: ¿Seguro?
18: Sí, seguro. Alentemos junto a la Albirroja.
1: Repetimos vuelta, Julio, para la próxima meter más grande el número, hermano.
18: Claro, Julio, pues de arriba de los 40 nos complica ya leer el. Y somos los que agarpamos todos, sí, en la casa, viejo.
1: 09-0985-889-261. Ahí está con Julio Barreiro, entonces. Magnífico, digo. Manivia textura, yo llevé la otra vez, hacía fresquito el domingo, llevé panel, y después voy a llevarte a nuestro encuentro. Yo llevé panel, hacía fresquito, y después comencé a caminar y ya. Porque viene abrigada, Nico, ¿eh? Sí, hermoso, no, diseño, che. Está. Cambiamos de orden. Vamos al Panteón, a la zona de los héroes. Abraham Acosta, ¿cómo le va a usted, señor? Buenas tardes.
20: Buenas tardes, Fede. El saludo para Carlín, para Mario, para todos los compañeros, por supuesto, a la audiencia de la gran jugada Roca Poña Dutí. Acá, claramente, firmes en el Panteón, defendiendo nuestro territorio. Personas que van llegando sol a pleno. Y ahora voy a hacer un pequeño recorrido aquí con las personas que justamente están pasando. A ver, justo estaba un señor, bro. Se aleja, me estaba mirando. Vamos a acercarme aquí a la señora. Señora. Bueno, aquí sentada tranquila usted, pero estamos semana ya de selección paraguaya. ¿Cómo siente usted esto, verdad? La Albirroja, que ya estamos también tan cerca del mundial.
21: Buenas tardes para todos. Saludo a Palo. Y mira, emocionante, que no te puedo decir, pero es emocionante, que es un sueño.
1: TVT, amigos.
21: Un sueño. Es milagro de Dios. Hasta ahí puedo decir, porque estoy emocionadísima y ojalá Dios y la Virgen quiera y nos clasificamos. Y ¿por qué no salir campeón mundial?
20: Totalmente, señora. Claro, así estamos, claro. Todos. ¿Su nombre?
21: Delia Jiménez, de Luque.
20: Muchas gracias, señora. Sí,
1: así es. Espectacular esa primera entrevista ahí en la ronda. Sí. Mi querido Yudoka, a ver.
20: Estamos en vivo para la gran jugada. Sí. Roca Poñanduti con Bruno Pon, Federico Arias, Carlín Correa, Mario Molinas. Bueno, lo que se siente también ya esta semana ya de Albirrojada, señor.
3: Sí, esta semana estamos sintiendo ya. Vemos que la gente se está preparando, ya vemos las camisetas, ya vemos que la gente va palpitando ese sentir de la garra guaraní de volver después de 16 años al Mundial, ¿verdad? Y yo creo que todos estamos sintiendo eso, ¿verdad? En las calles de a poco, en las casas, en toda la ciudad del interior. Yo creo que va a ser una gran experiencia para todos, porque después de mucho tiempo, mucha gente va a volver a sentir lo que es ir a un Mundial.
20: ¿Cuáles son los planes para el viernes? ¿Conseguiste la entrada? ¿Vas a ver en tu casa, por acá? ¿Cómo va a ser?
3: Y el viernes vamos a ver, estamos viendo para ver la entrada ahora, pero creo que lo podemos ver por la tele también, y también va a transmitir, creo que por Bruno Pons, siempre le vemos, le escuchamos, creo que es uno de los mejores, siempre esperamos a él para que pase por las redes sociales, cuando él transmite, da esa emoción, esa fuerza, lo que un paraguayo quiere sentir, ¿verdad? Entonces vamos a esperar escuchando por la radio siempre, y también esperando lo que es el resultado, que yo creo que va a ser positivo, bro.
20: Muchas gracias, señor.

0: lo que es el resultado, que yo creo que va a ser positivo, bro.
1: Muchas gracias, señor.
0: Así igualmente.
1: Perfecto, vamos a seguir recorriendo por acá.
2: Enderezando rumbo, Luca.
1: Estamos.
2: Ahí está, a la señora está. No, la señora no.
1: ¿Qué pasa?
2: No, ayúdale, hermano, ahí va pasando.
1: No. No, está trabajando, Pedro.
2: No, y por eso, por eso.
1: No hay que interrumpir.
2: Mira, Bogotá y lo.
1: Totalmente. A ver.
2: Una remera, ayudó que ya
1: una
2: remera.
1: A ver, aquí, mira lo que esto fue. Esto es espectacular. A ver, señora, estamos en vivo para la gran jugada. Roca, Pong, Ñanduti, discúlpame que te moleste en tu trabajo, ¿verdad? Pero estamos ya viviendo lo que es la albirroja. Estamos semana albirroja, mes de albirroja.
3: Sí.
1: ¿Usted cómo lo está viviendo?
3: Y muy bien. Tenemos mucha fuerza y mucha fe que vamos a ganar.
1: Bueno, a full con las ventas, me imagino.
3: Todo que sea Paraguay, están comprando la gente. Paraguay.
1: ¿Sería todo esto, estás a cargo de todo esto?
3: Sí.
1: ¿Los llaveros y también las camisetas o eso aparte?
3: Mía también.
1: ¿Qué es lo que más se vende? ¿Qué es lo que la gente viene y lleva, por ejemplo?
3: Y ahora mismo la gente tiene, no sé cómo te voy a decir, que le gusta más cosas Paraguay. Que tiene fe que va a ganar Paraguay.
1: Sí, pero en este caso, por ejemplo, ¿compra más los llaveritos y todos los recuerdos? O las remeras que están ahí.
3: Y cualquier cosa de la que sea de Paraguay le está gustando.
1: A ver, mira, me voy a acercar a este lugar, señora. Esta me gusta, por ejemplo. Mira, esta que dice República del Paraguay está muy buena. ¿Cuánto está ese, señora?
3: Ese está a 65.000 guaraníes. Son remeras artesanales fabricadas por nosotros mismos, el diseño. Nosotros mismos diseñamos.
1: ¿Este qué tamaño es?
3: Ese es una remera en mediana.
1: Este me va a quedar bien, me parece.
3: Claro, este como para usted.
2: ¿Cuál es?
1: Tiene para transferencia, señor.
2: ¿Cuál es? Luca.
1: Le voy a comprar este.
2: Luca.
1: Apartame.
2: ¿Cuál es? ¿Cuál es 2%? A ver, viejo truco.
3: Ya está.
2: 2%.
1: Y si quiero llevar otro, por ejemplo, hay una pequeña promoción.
3: Claro que sí.
2: 2%.
1: ¿Cuánto podemos hacer? 2% yo entra.
3: No, 2%
2: 10
3: te voy a hacer.
2: ¡Ah,
1: papá! 2%
2: 10. ¡Ay, tenés yudoka! ¡Yo puso!
1: No, voy a llevar este nomás. Pero ya está, no. Firmado.
3: Te voy a apartar para
1: perfecto, aquí. Gracias, señora. Voy a seguir con mi recorrido, pero ya está. Ese llevamos.
4: No, 10.000 guaraní que te iba a hablar.
1: Ahí está. Ya tengo para mi remera de Paraguay.
5: Muy bien, Abraham, ¿eh? Muy bien.
4: Bien ahí. Pero igual recién cobró, así que...
5: Pero la señora ya esperaba, la señora... Somos pues así.
4: Sí.
5: Porque la señora ya esperaba, te decía, les cuento, ya le mira así, le miró con la cara de...
2: Por eso te dan una base, ¿verdad?
5: Se preparó el rechazo.
2: Sí. Pero es lógico su descuento, 110, sí. 110. ¿Cuánto era?
5: Y 55. 5.000 por remera.
2: 10.000 ella. Y ella, originalmente esa remera la valía 40.000.
4: Probablemente.
2: ¿Verdad? Entonces sigue ganando a full. Pero por algo está ahí en Palma de Chile, hermano. Ahí están los top.
5: Claro.
2: Los que más saben de este negocio.
5: Sí.
2: ¿Y el panteón cómo anda? ¿Cómo anda el panteón?
1: Hermoso, Fe. Hermoso el panteón. Personas que van llegando, la verdad. Hoy está abierto. Totalmente abierto.
2: No, claro.
1: Como debe ser. Y ahí los militares también firmes. Haciendo guardia. Obviamente aquí en el panteón.
2: ¿Vos tenés miedo a alguna represalia ahí?
1: Aquí a este señor también.
2: A ver.
1: Sí, ¿qué te combinó, señor?
2: Yudoka, ¿qué te combinó la gente ahí al lado? A un calito, habla primero con el señor.
1: Usted, usted en otro sector, ¿verdad? Con ventas de libros.
6: Venta de libros, sí, señor.
1: Yo. A ver, ¿y qué tal la gente? ¿Viene? ¿Se va?
6: Yo está de incomprando de Palma, está mucho, con mucha gente otra vez.
1: ¿Cuándo? ¿Qué es lo que más se pide, por ejemplo? ¿Qué tipo de lectura quiere más la persona?
6: Ahí están los libros, estos que se venden más. Estos tipos de libros de autoayuda, algo de cómo ganar dinero, es más. Todo, vende y selecciones, Condorit, selecciones, es lo que se vende más.
1: Este capaz que le guste a Carlín.
4: Condorito.
1: Dice Cuentos de la Selva. Sí, este puede ser.
5: Yo tengo ese.
1: Bueno, okay. Muchas gracias, señor.
6: ¿Y? Me tengo que preguntar por la selección.
1: Sí, ¿cómo está con la selección justamente?
6: Bueno, muy bueno, buenos jugadores y vamos a hacer algo.
1: ¿Se siente fe, se siente la energía?
6: Sí, yo, por ejemplo, estoy con la selección y estoy con mucha fe que vamos a hacer algo, vamos a clasificarnos, aunque podemos quedar a la final también.
1: Espectacular, esa es.

0: De la mentalidad. Gracias, señor.
1: No, vale, por favor.
0: Bueno, acá qué como pueden ver,
2: señor, quería la punta de las elecciones, pero por claro. Los libros. ¿Qué almuerza la gente por allí? Hubo un caldo, una milanesa. Ayer vi el almuerzo, ¿usted qué era? ¿Era ñoqui eso o pasta? ¿Qué era, Nico, lo que almorzaron ayer? Ah, qué rico, qué bien pasta. Se veía. Qué bien se veía. Bien. ¿Y qué almuerza por ahí la gente de Yudoka?
0: Hay una cosa que ocurrió ayer con el almuerzo de Nico y el mío, Fede.
2: ¿Ya otra vez qué?
0: Nos fuimos a un conocido lugar de pastas, ¿verdad? Ariel Amarilla, Nico, yo.
2: Apellido, primero apellido, pidió apellido Nico, italiano.
0: Pidió ñoquis.
2: Fue larga. Ah. ¿Pero ahí vos te podés hacer tu pasta?
0: Sí, el mismo, claro, el mismo.
3: Bueno, los condimentos, sí.
2: ¿Y qué pasó?
0: Sí. Claro, Nico pide todos sus condimentos, que lechuguita, que jamón, que esto, que lo otro. Y luego él tiene que pasar a la segunda ventana para que ya obviamente le ponga la salsa y su pasta. Bueno, el segundo en pasar fui yo. Le pedí ají picante, bacon, cangrejo, todo lo raro.
2: Bien,
0: para
2: la,
0: ir probando
2: la,
0: un poquitito.
2: Salsa.
0: Sí, bien cargada. Y luego paso a la ventana y había sido Nico, todavía no había pasado por ahí. Entonces, sus condimentos fueron a mi pasta. Y mis condimentos fueron al de Nico.
2: No, qué hijo de perro. Impresionante. ¿Y
0: Nico, cuando Nico prueba su ñoquis? Su cara todo roja,
2: corazón,
0: el picante,
2: su plato
0: pobrecito
2: lleno,
0: Nico.
2: Y usted estaba medio con ella.
3: Masticando cangrejo.
2: Ah, la puta, Nico, cabra. Te trae mala suerte este muchacho. Ah, te rompe la campera todo. Bueno, está Abraham, impresionante el caudal de nota.
3: Calla.
2: El kiosquero, la señora que estaba sentada.
3: Sí.
2: Muy buen caudal,
3: los,
2: ¿eh?
3: Los llaveritos, la remera, ahí está.
2: Vos sabés que en Palma suele la gente así, ¿no?
4: Sí. Tranquila.
2: Encontramos mucha gente
4: cordial.
2: Cordial,
4: pero pasa que ellos
2: están en otra galaxia de repente. ¿En serio?
4: Sí, sí, porque ellos hablan mucho con turistas.
2: Sí.
4: Con gente mayor, más
2: y
4: tranquila.
2: Tienen un mundo. Por ejemplo, vos le preguntás al señor que yo conocí, ¿dónde compro los mejores anteojos? Así, allá en Cuatro Cuadras. Ellos manejan todo un código en común.
4: Sí.
2: Vos le preguntás a uno, una valija buena, un vendedor de bufanda.
4: Sí.
2: Y te va a traerlo, se va a ir a buscar allá. Y así toda una comunidad de ahí. Pero viven en otro mundo realmente. ¿Qué más, Nico? ¿Abraham por ahí?
0: Sí, justamente lo que me preguntabas también, Fede, recién se sirvieron ya. Bueno, ya le sacaron los platos. A ver, mira quién apareció acá. A ver. Aquí está. ¿Cómo estamos, querido Walker?
2: Ah, no, Walker es el que está en todos lados.
0: ¿Cómo estás? ¿Nos estás siguiendo siempre?
5: Siempre. Acá estamos.
0: Ah, sí.
5: Siempre, toda la vida.
0: A ver, siempre. ¿Y qué tal ahora haber recorrido por el centro?
5: Sí, hay mucha gente, hay mucho movimiento. Hay bueno, que aprovechar.
0: La expectativa para lo que está haciendo ya este mes albirrojo, juega este viernes, luego ya pensar solamente en el mundial.
5: Sí, hay que organizar todo ya para no perderse y un partido para hoy. El jueves a la noche. Después que termine mi horario, justito coincide con el nuevo partido. Espectacular.
0: Perfecto. Gracias, querido Walker.
5: Dale.
0: Siempre siguiendo la gran jugada.
5: Gracias. Saludos a todos, a Bruno, a todos los que están ahora. Y suerte.
0: Ahí está. Dale. Gracias, Walker. Bueno, ahí está. Un oyente fiel de la gran jugada. Acá, que sigue en este conocido bar Fede. Bueno, pero vos sabés que no estoy viendo ningún plato. Mira, te quería decir que estaban comiendo, pero... Ahí sí puede enfocar el camarón.
2: Pero están tomando mate incluso.
0: No están comiendo
4: los
0: nada.
4: Los muchachos están tomando ya la
0: sí,
4: rubia.
0: Sí, totalmente.
4: La rubia y un mate de siesta.
0: A ver, me voy a acercar acá a los muchachos.
2: No, a mate ver. Está tomando, Karen.
0: A ver. Estamos servidos para la gran jugada. Roca, Ñanduti. Bueno, me estaban preguntando qué están almorzando, qué comen, pero hasta el momento no veo nada.
6: Hasta ahora se está tardando. Hemos pedido empanada para saciar el hambre. Pero pedimos asado en la olla.
0: Ah, tranquilo. Y está tardando.
6: Está tardando, pero está bien. Pedimos una empanadita grande, sacia. Así que genial, de momento.
0: Bueno, pero está tomando mate ahí el amigo. No va para mate, me parece, ¿verdad?
6: Preguntarle a él, no sé.
0: Bueno, ¿cómo está la expectativa para la Albirroja? Ya estamos en semana, en mes, Albirrojo.
6: Sí, estamos viendo contra quién vamos a jugar la final. Estamos analizando todavía. Y acá ya sacaron los pasajes para Nueva York, ¿sí? Para Nueva York es la final. Ahí ya sacó
0: el pasaje. ¿En serio?
6: Ya sacó el pasaje, sí. Así estamos.
0: Qué grande, bien ahí. Grande, amigos. Bueno, Moraita, entonces, esa es la mentalidad.
2: ¿Y con quién jugamos la final? No, déjame con la duda.
0: Aclaro pues, una vez más.
2: ¿Con quién jugamos la final, según su cálculo?
0: Bueno. Ya que están pensando. ¿Contra quién entonces vamos a jugar la final?
6: ¿Contra quién toca? No podemos jugar contra Francia. ¿Contra Francia?
0: Contra Francia, dice. Contra Francia.
6: Partido difícil.
1: 2-1, dobles, dice.
6: 2-1. Para mí, gol de cabeza, partido cerrado. 1-0.
0: Bien. Le vamos a ganar a Mbappé.
6: Sí, todos atrás y le hacemos la camita a Mbappé.
0: ¿Y en el camino le dejamos afuera a Messi?
6: A España. A España le dejamos afuera. A Yamal.
0: A Yamal.
6: Chao, Yamal.
1: Juancito Cáceres.
6: Juancito, no pasa de Cáceres. Yamal no pasa de Cáceres.
0: Bien, qué grande los amigos. Bueno. Yo también tengo ese pensamiento, Fe, por más que se entendió mal lo de ayer. Quise decir tercer y último partido de la fase de grupo. Me faltó eso nomás.
4: Lo que pasa es que una coma cambia mucho el sentido de una oración.
3: Una frase.
4: Y ese quise decir,
2: claro,
4: como dijiste, el último.
2: Hay guerras que se han declarado por algún tratado, se escribió y una coma estaba mal, claro, puesta. Entonces yo creo que lo tuyo todavía no tiene perdón. Pero está bien. Seguimos allí en calle Palma. Están esperando la empanada los muchachos. Tarda, es Lido o Ibar Nacional allí.
4: Sí.
2: Nuestro amigo el bodegón está ahí cerca.
3: Buen movimiento.
2: Saludos para la gente del bodegón, sí, ¿eh?
3: Buen movimiento de gente, digo, porque era lo que decía el señor. Después de mucho tiempo vuelve a haber un poco de movimiento en la zona, así que ahí está.
4: Importante. El kiosco también es bastante lindo, ¿no?
2: Sí.
4: Nos remonta a otros tiempos, en donde había kioscos en Villamorra,
2: claro,
4: en la zona de la terminal. Hoy ya.
2: Los kioscos de libros.
4: Libros, revistas. Condorito tenía el señor también.
2: Sí, en España. Bien hacia el centro había un kiosco de libros importante. Bueno, por ahora quedamos ahí, Abraham. Vamos con Lucho, enseguida con Néstor. Seguimos hablando de todo lo que tiene que ver con el mundial.
3: Ahora
2: el
3: YouTube está con todo, Fede.
2: Clamorse por casa, aquí dice. Lucas, saludo para Walter Rabino, dice, orgulloso de todos ustedes, todos fueron compañeros míos. Saludos para vos, Walter. Vamos a seguir con el YouTube con Mario, adelante contigo, Lucho.
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2: Enseguida con el YouTube con Mario.
3: Sí.
2: Informa una página partidaria de San Lorenzo de Almagro. El Valencia España interesado en Orlando Gil, el arquero de la selección. Vamos contigo, Néstor. Adelante.
8: Sí, a ver por cuál vía vamos. Gracias, Fede. Estamos aquí bien. Ya terminó el evento protocolar referente a la inauguración oficial de la cancha híbrida. Es la cancha principal en donde entrena día a día la selección paraguaya. Está detrás del hotel y al costado del gimnasio. Y esto es 95% de césped natural y 5% de césped artificial. Así que es más césped natural que el artificial. Nosotros ya aguardando que venga aquí Robert Harrison, si es que viene el presidente a la zona mixta casera que vamos a inventar aquí mediante la gestión de Fernando Ortiz. Y también está siendo invitado el capitán Gustavo Gómez, quien en estos momentos está formando parte del almuerzo, por eso no está acá formando parte del evento protocolar. Lo vemos ahí dentro del campo de juego a Alejandro Domínguez, está Javier Díaz de Vivar, ahora está sacando una foto Rodrigo Coto Nogués con Neri Pumpido, por ejemplo, presidente de la Olimpia, y muchos integrantes de lo que es el consejo ejecutivo de la APF por aquí, Federico, compañeros.
2: Bueno, ¿qué están almorzando ahí los jugadores? ¿Qué almorzan? ¿Pudiste ver?
8: No, ellos están dentro del hotel, prácticamente aislados de lo que es el evento y lo que es la ceremonia aquí. Solo tuvieron para la charla en donde hablaron cada uno de los protagonistas.
2: A ver, 13:12, sí, no, ahora almuerzo ya,
3: Sí.
2: ¿A qué hora practica hoy la selección, Néstor?
8: A las 17. A las 17, a puertas cerradas. A ver, vamos a hacer un poco el movimiento aquí. Sí. Sí, podemos hacer un paneo. Acá le vamos a pedir al querido Federico que haga un paneo para que vaya mostrando cómo está dándose el sistema. Ya se retiraron también, ya se retiró, digo, en singular, en primera persona, el presidente de la República en su helicóptero privado, Santiago Peña, así que él ya no se encuentra aquí. Está Gustavo Alfaro sacándose fotos con todos, está Neri Pumpido y todos los integrantes de la APF. Y los otros invitados, por ejemplo,
2: ¿los quiénes? Uno ya fue, che. Me quedó la incógnita. A ver, Néstor, de vuelta. No, ya no. Vamos a ver si mejoramos en el momento que acuda y lo hace para la conferencia de Robert Harrison. ¿Alguno YouTube, Mario?
3: Sí, exactamente. Arrancando justamente la gran jugada en vivo en YouTube, donde por supuesto lideramos. Dice Walter Candia: quiero la bufanda del desde CDE, y deja sus tres últimos números de cédula. Exactamente. Y acá empezaron a trancar fuerte los muchachos. Ángel Colmán dice: Abraham alias Pepe Galera, dice. Mr. Agus, aquí justamente también, como diría Ángel, jijeándose. Saludos a Palo, dice otro. Y aquí sigue justamente Abraham Sorroñano, dice también otro de los mensajes. Cacarrot Roto Fox, era una broma para él, y ya saben ahí lo que había dicho la señora. Y las conejitas, pregunta aquí Leandro, justamente, y aquí los mensajes a full, también manifestándose, por supuesto. A ver, Maruco 1307, hola Susana, dice. Dale Marcelo Tinelli, ya le dice Pablo Basue, justamente al querido Abraham Acosta. También se manifiesta nuestro CM, que por cierto hizo un autobombo en la encuesta que tiró justamente. ¿Puso? El CM tiene que ir al Mundial, y obviamente las opciones son así: sí, es necesario, y la opción B, no, que se quede. Y gana por goleada, tenemos que decir, con el 63% de los votos. Sí, es necesario que el CM vaya al Mundial 2026.
4: ¿El CM o la CM?
3: Claro. El CM o la CM, claro.
2: No, le dicen Pepe Galera a Abraham porque, como dice otra persona, pues la señora pensó que era el conejo.
3: Claro, ¿no? Por eso.
2: El muñeco demoniado. Seguimos, por favor.
3: Ahí está, la gran conejeada, ya dice justamente aquí Alexander Aquino, hablando de lo que mencionaste, querido Fede. Dice: ¿a quién le trozamos ahora en la gran jugada? Te extraño, Wilson, dice aquí. H. Ver Arévalos, dice justamente aquí su usuario, dice, es por lo menos no le conoce a Bruno, dice aquí otro mensaje. Antomar Tiago dice, la gran chismeada, dice, no, ¿por qué así, Tiago? No, tranqui. Que en los mensajes anteriores también le decía, Abraham antipatriota, justamente en aquel mensaje, justamente. Abraham, entre paréntesis, Pete Willis, también dice de vuelta aquí, Alfredo Ortigosa, entre otros quienes se están manifestando. Tiago Álvarez dice, Abraham Acosta mide 1.20, dice, no, ¿por qué así, muchacho?
2: No, Abraham Acosta es
3: no, así, no.
2: Esta ni muy, muy, ni tan, tan.
3: Exactamente.
2: ¿Por qué ponen tanto Cristóforo ahí, eh?
3: Y no, y por mí. Ahí está. El saludo para la gente. Por mí. No, esos ya son los últimos. Ahí, yo me fui un poquito más atrás. Sí, Cristóforo.
2: Ah, vamos a trozar a Cristóforo, porque ponen, pero aquí no van a trozar. Sí. Bueno, ahí estamos dando para trozarte a vos.
3: Ahí está.
2: Está Néstor otra vez, Néstor.
9: Sí, gracias, Fede. Vamos por esta vía. Ahí ya lo veo a Fernando Ortiz, que va, me imagino, a llamarlo al capitán. Y te decía, los invitados para mí, que están aquí estelares, usando un poco el término de Carlín, son los de Sudáfrica 2010. Aquí lo estoy viendo a Roque Santa Cruz, Jonathan Santana, Denis Caniza, en el medio de ellos Paolo Rosso, el profe, está Carlos Bonet, y a ver quién más lo estoy viendo, Paolo da Silva también lo estoy viendo de aquí, Jonathan Santana, lógicamente, Diego Barreto de espaldas, y todos ellos en lo que es la entrada del hotel, hablando con quien fue en ese momento el PF principal de la selección paraguaya, de Gerardo el Tata Martino, Elio Paolo Rosso, y un poco más apartado lo estoy viendo también al doctor Miguel Figueredo, ahora está ingresando a zona de hotel, aquí el presidente Robert Harrison, ¿qué están pasando? Ahí está, algunos invitados que están, ya culminó aquí lo que es la inauguración oficial de la cancha híbrida. Como decíamos, es 95% césped natural y 5% de artificial. Nosotros aguardando aquí a que inicie esta zona mixta. Yo creo que para el cierre del programa vamos a estar llegando bien cerca de las 1:30, 1:40, Federico.
2: Bueno, borramos entonces ese momento, ¿sí?
9: Perfecto. Nosotros seguimos por aquí montando guardia.
2: Dale, muchas bien, gracias, Néstor. Esperando justamente lo que surja de ahí, 13:18 en todo el país. Vamos a Lucho y luego un poquito más de YouTube. Bueno, pero
3: exacto.
2: De YouTube
3: está, tenemos
2: un por YouTube que querido. La gente de la Bufana, ¿verdad?
3: Sí, exactamente.
2: Nico, por YouTube exclusivamente. Por YouTube exclusivamente. Disculpen los amigos de WhatsApp, pero está por YouTube. Vamos, Lucho.
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2: Llama nuevamente Néstor de Panel. Néstor, contigo.
9: Sí, ya están Robert Harrison y Gustavo Gómez. Escuchamos.
10: economista, con el presidente de la Selección Paraguaya de Fútbol, licenciado Robert Harrison, y el capitán de la Selección Paraguaya, Gustavo Gómez. Primera pregunta, Diego Rolón, Tigo Sports.
11: Hola, presidente. Muchas felicidades por esta magnífica obra que se acaba de inaugurar, que sea con éxito también. Bueno, lo que implica esta obra, presidente, los meses de trabajo, y lo que se le ofrece, sin duda, al pueblo paraguayo. Buenas tardes, Diego, a todos también los presentes. Muchas gracias por estar aquí. Estamos acá con el capitán. Y justamente recordando un poco lo que había dicho en el discurso, Gustavo, era uno de los que estuvimos en Japón hablando del tema del hotel y todo eso. Entonces, de ahí nació esa idea. Ahí llevamos adelante en tiempo récord, en 4 meses y medio pudimos terminar. El hotel es el emblema de lo que significa la selección, pero también hay otras obras complementarias como la playa, el tema de también el comedor de los funcionarios, la lavandería, la cancha sintética, o sea, la cancha libre, en fin, varios detalles que llevamos adelante. Así es que yo quiero agradecer la inspiración la trajeron ellos,
12: bueno.
11: Así es que hoy estamos contentos de poder inaugurar y poder compartir con ustedes.
13: Muy buenas tardes a todos, a todos para el capitán. Estamos en el tramo final ya de preparación.
14: Así es que yo quiero agradecer la inspiración la trajeron ellos, los jugadores. Así es que hoy estamos contentos de poder inaugurar y poder compartir con todos ustedes.
13: Buenas tardes a todos, para el capitán.
15: Sorprendió a todos el nivel de este algo de primer nivel. Yo creo que la mayoría que están en equipos en Europa, en mi caso en Brasil, no notamos ninguna diferencia, digamos. Parece que estamos en nuestros clubes. El nivel, la estructura, la verdad que muy muy bueno. Y nada, nos estamos en todos los sentidos. La cancha también, la verdad que está muy bien. La pelota está corriendo mucho más rápido. La verdad que es súper súper bien en todos los sentidos. Y obviamente que día a día estamos trabajando para poder encarar de la mejor manera el primer partido. Ahora tenemos un amistoso que también el profe seguramente hoy o mañana nos va a dar la idea de cómo enfrentarlo, y después ya pensar en el primer partido del Mundial.
16: Hoy la presencia del escribano, primera vez que se anima a venir a este hermoso predio. ¿Qué representa para usted, justo a puerta de este mundial, vivir también esa emoción y el homenaje, en este caso merecido, al escribano Oscar?
14: Para mí, a nivel personal, significa mucho. Significa reencontrarse él con un proyecto que él inició, que él soñó. Y bueno, él, al venir, porque él vino en otro vehículo, me llamó. Me dijo, ¿qué hiciste acá? No sé por dónde entrar, me dijo, y la verdad que eso me llenó de emoción. Por supuesto, el hecho de que después de casi 20 años que vuelva él al complejo, es para mí una satisfacción muy grande como hijo, como presidente de la Asociación Paraguaya de Fútbol, como dirigente de fútbol, porque tenemos que recordar que en su época él había, como presidente, había clasificado 3 mundiales. Entonces, yo no creo que eso vuelva a ocurrir a nivel dirigencial, que un mismo presidente pueda estar en 3 mundiales seguidos. Ojalá que ocurra, pero va a ser muy difícil. No obstante, quiero también agradecerle a toda mi familia por el hecho de haber entusiasmado a papá para que venga, porque como verán, está impecable y lastimosamente muchas veces, por su carácter, no quiere aparecer aquí, pero sin duda para mí fue una emoción muy grande.
17: ¿Cómo están? Gustavo
12: Gustavo Avilán para Deporte Total. Presidente, las palabras de Gianni Infantino, ¿qué significa para el fútbol paraguayo? Porque fueron muy emotivas y todo destacando la gran labor que se viene realizando, no solamente aquí en este complejo, sino en el fútbol paraguayo en todo sentido.
14: Y es un compromiso muy importante que nos transmite el presidente. El presidente Infantino, desde que él asumió también hace 10 años,
17: él había, en ese momento había cuadruplicado los ingresos a cada una de las federaciones y marcó el rumbo a seguir para cada uno de los presidentes. Yo tomé muy a pecho cada uno de los detalles que él mencionó y nosotros cumplimos a rajatabla. Sí, hicimos cosas diferentes porque tropicalizamos lo que es Paraguay, pero el hecho que llamó poderosamente la atención a ellos fue el cárcel. El cárcel fue algo que ellos no tenían dentro del radar y nosotros tuvimos la oportunidad de comprar el predio. Entonces, es por eso que hicimos ya esa separación de lo que es el fútbol femenino y el masculino. Hoy todas las federaciones están haciendo, pero en aquel momento fue como una locura. Nosotros decíamos, ¿cómo le vamos a mantener eso? Así que hoy estamos felices en nuestra nueva casa aquí, donde estamos compartiendo mucho con los muchachos, con el capitán, que nos trajo tantas alegrías. Y voy a recordar unas palabras de Gustavo, que dijo que él cambiaría muchos títulos del Palmeiras por clasificar al Mundial. Así es que hoy que clasificamos al Mundial, queremos los títulos del Palmeiras también nosotros, por la selección.
14: Selección.
18: Presidente, buenos días, Gustavo, ¿cómo estás?
19: Quiero hacer dos cortitas para ambos. Presidente, te quiero preguntar, el otro día respondió Alfaro a algunas consultas. ¿Cómo está el proceso de renovación con él? Y dejo directamente allí la pregunta redondeando. Y a Gustavo le quiero preguntar, ya sabía la lista de 26. ¿Cómo está el grupo a nivel interno con los que están y lastimosamente con los que no pudieron integrar esta lista? Llámese el caso de Ángel Romero, Villasanti, que fueron los que también tuvieron mucha participación en este caso. Y gracias.
15: El grupo la verdad que está muy bien. Yo creo que hemos demostrado en la eliminatoria, yo creo que eso es la fortaleza del grupo, de la unión, el compromiso con la selección. Siempre tuvimos un grupo muy unido y obviamente que a mí o a todos los compañeros, ¿verdad?, los que quedaron fuera, sentimos una sensación de tristeza, pero el fútbol es así, es momento, son tomadas de decisiones que el entrenador tiene que hacer. Pero yo también he hablado con los compañeros que no les tocó estar. Y obviamente yo me pongo feliz porque yo sé que ellos dieron hasta el máximo en el caso de Villasanti, que el partido con él mismo él ganó, luchó hasta el final, fue al límite. Pero ya sabemos también de que vamos a participar en un campeonato o en un torneo el más importante, que es el Mundial, y todos tienen que estar al 100%.
14: Con el profe hemos iniciado charlas informales ya hace un tiempo atrás, no ahora. Por supuesto, dentro del interés nuestro está de renovar con el profe, con todo su cuerpo técnico. Nos trajo muchas alegrías,
17: un poco el camino tanto a nosotros los dirigentes como a los jugadores, y creemos nosotros que el profe Alfaro es el indicado para continuar con los destinos de la selección nacional. Y si es que oportunamente, seguramente vamos a estar compartiendo más informaciones y también hablando un poco más con el profe, pero creo que este es el momento de centrarnos 100% en lo que es el mundo.
20: Por este gran avance en infraestructura aquí en Aviroa. La pregunta primero para el presidente, en cuanto a lo que se prepara de este amistoso, llamemos el recorrido de bus, el contacto con la gente, también detalles del partido, como si hay alguna cuestión de cantidad de cambios y demás. ¿Qué detalles se puede saber de eso? Y para Gustavo, también en este amistoso, ¿qué hablaron en cuanto a lo táctico? La idea es con Alfaro poner a los que van a ser, digamos, los titulares en los primeros partidos o irme echando y darle minutos a otros jugadores que de por ahí no tienen tanto?
18: No, yo soy muy sincero, todavía el profe no habló específicamente del partido del viernes. Sí, hemos entrenado en estos días ya más o menos lo que va a ser nuestra identidad o la forma que vamos a encarar el Mundial, el primer partido. Específicamente sí hemos trabajado algunos movimientos específicamente contra que va a ser el partido contra Estados Unidos, pero siendo bien sincero, todavía no hemos entrenado, digamos, o todavía no paró ningún equipo para el partido del viernes, pero seguramente que hoy, entre mañana, el profe va a decidir eso, así que a nosotros nos toca solo trabajar y prepararnos de la mejor forma para el objetivo principal, que es el Mundial.
21: Con relación al partido, el partido está con tickets totalmente agotados. Van a haber algunos eventos previos al partido, como la entrega de la bandera a los Juegos Olímpicos que van a disputar, Juegos Olímpicos Especiales, que van a disputar en París. Entonces vamos a hacerle la entrega oficial de la bandera. Vamos a hacer una condecoración a Tacuna Cardoso. También van a haber algunos elencos que van a estar muy viejazos, elencos, ¿verdad? Van a haber algunos grupos que van a estar cantando previamente en el partido también. Se va a alargar el tiempo de tradición, no va a ser 15 minutos, va a ser 20 minutos. Y después, al terminar el partido, por supuesto que va a haber un show de despedida final a los jugadores, al cuerpo técnico, a toda la delegación oficial de la selección, con fuegos artificiales que seguramente va a ser velado a todos ustedes.
22: ¿Qué tal? También saludo para el capitán Gustavo Gómez. Dos puertas, presidente. La primera, ¿para qué está la selección en el Mundial? ¿En busca de qué va a ir? Y la segunda, ¿qué mensaje le da a la gente que en horas colmó las entradas al partido del viernes, la del partido de Perú?
23: Como dije en mi discurso, yo creo que nosotros tenemos que tener los pies sobre la tierra siempre. Tenemos que, en el fútbol, el exitismo muchas veces te juega en contra. Entonces tenemos que ser cautos, estamos bien preparados, no vamos para hacer un gran mundial, queremos hacer el mejor mundial de la historia. Ojalá que podamos jugar los 8 partidos. Eso conlleva a mucho análisis partido tras partido, así es que yo creo que hoy el equipo está muy bien, está muy concentrado, y ojalá que podamos hacer historia en este mundial. La segunda pregunta, un mensaje para la gente, no, de agradecimiento. Yo quiero recordar que en otros partidos,
21: con la mitad muchas veces de la capacidad del estadio, en esta oportunidad en 10 minutos se liquidaron las entradas. Ya ocurrió eso en los últimos partidos de las eliminatorias. Desde que vino Alfaro, básicamente cambió lo que significa el ambiente del pueblo, un pueblo feliz. Entonces, este pueblo feliz hoy tiene la esperanza de que esta selección haga historia. Nosotros nos vamos con ese compromiso de hacer el esfuerzo máximo, no yo, los jugadores. Pero me siento parte del equipo porque juntos hemos pasado por esos diversos momentos duros, difíciles, como los buenos que estamos pasando ahora. Entonces armamos un gran equipo que por supuesto cada uno está en sus funciones, pero que estamos todos juntos.
24: El hecho de que Paraguay va a estar en la misma zona oeste de los Estados Unidos, ¿en cuánto puede beneficiar que no se va a mover tantos kilómetros en comparación a otras selecciones sudamericanas, sobre todo que van a hacer largos recorridos? Y para Gustavo, ya decías que estuvieron entrenando en este campo que está adaptado, como ya se mencionó en esta inauguración. adaptado a grandes otras sedes de países. ¿Creen ustedes que esto le puede servir para estar al mismo nivel de grandes selecciones del mundo?
0: Sí, yo creo que sí. Igual yo creo que la mayoría de los compañeros están habituados a entrenar y a jugar en campo de primer nivel, y este campo, la verdad que es de primer nivel, nos va a ayudar mucho para poder adaptarnos y que el equipo también se adapte, así que yo creo que es algo muy bueno.
1: Les quiero decir que la logística nos jugó en contra. Nosotros estábamos preparados para ir a la otra zona, a la zona este de Estados Unidos. Si bien teníamos dentro de los cálculos, salía también México, también salía de Canadá, pero nosotros habíamos buscado un lugar equidistante en la zona este. Cuando salió al otro lado, nos golpeó porque también a los paraguayos nos cuesta llegar hasta esa zona. Miami se lleva de una y a Los Ángeles un poco más complicado, y San Francisco más aún. Para nosotros, el hecho de no movernos el segundo y tercer partido es un hecho importante. Vamos en el mismo estadio, ya vamos a conocer. Y vamos de ida, nos vamos a San Francisco, después volvemos a Los Ángeles para volver a irnos a San Francisco, pero volvemos a los dos partidos y hacemos PC en San Francisco. Pero para nosotros, al final, fue un poco más sacrificado para los paraguayos. No se fueron la cantidad que se hubiesen ido al otro lado, pero también se fueron una cantidad importante. Estamos hablando de entre 2.000, 3.000 personas paraguayos que viajaron, que van a viajar desde aquí. Entonces se van a unir allá los paraguayos que vienen de Estados Unidos. Nosotros calculamos que van a haber entre 4.000 y 5.000 paraguayos dando vuelta por cada uno de los partidos de Paraguay.
5: Ahí está. De esta manera pasaba entonces lo que fue esta zona mixta aquí en el Carde de Pané, en la casa de la Albirroja, en el Carde. Ahora la foto final de Robert Harrison y Gustavo Gómez, el capitán, dando por finalizado de esta manera la charla aquí desde la casa de la selección paraguaya, compañero.
4: Néstor, ¿se dio una especie de gacetilla o de información con respecto a la cantidad de habitaciones y todo eso?
5: No, a ver, ¿por cuál vamos? A ver, vamos por esta. No, Carlin, no tenemos todavía, pero ahora nos invitan a que pasemos a lo que es la recepción aquí del hotel, y seguramente ahí tendremos la información correspondiente a eso, o también por digital, seguramente al finalizar la jornada, no va a pasar Fernando Ortiz, el jefe de selecciones aquí de Pané.
6: Gracias, Néstor, excelente trabajo, un abrazo, muy amable.
5: Un abrazo, Bruno.
6: Gracias, Néstor Beltrán. Ahí hablaba Gustavo Gómez, capitán de la selección, Robert Harrison, esto que se lanzó el hotel, señores, realmente impresionante. Voy a mostrar dos cosas. Quiero agradecer, muchas gracias a Grido que me envió este realmente maravilloso. Una mochila, tiene algo adentro, a ver. Muchas gracias. ¿Qué tiene esto, Federico, adentro?
2: Tiene un hermoso vaso.
6: Ah, vaso térmico.
2: Tiene una gorra, una bandera de Paraguay, ¿no? Completito.
6: Grido.
2: Ah, y tiene lo más importante.
6: ¿Qué cosa?
2: El Fistur.
6: Ah,
2: la. Que ayer con Carlín, ¿sabes dónde tengo Carlín y Fistur? En la ladera está. En la ladera.
6: Epa. ¿Qué es, papá? Mira, ahí está. Con Enciso, Tony Sanabria, Almirón, qué lindo. No, eso sí. Me quedo yo. Por primera vez cae el invito de Karina y Fiorella. Señores, bueno. Y también quiero agradecer las bufandas. Espérenme un ratito, muchachos, acá. Voy a ordenar esto de Grido. Gracias, Grido, con nosotros a partir de ahora, en la gran jugada. A ver. Quiero agradecer. Acá tenemos las bufandas. Dos vamos a regalar, ¿verdad?
3: Sí, señor.
6: Esta ya es mía. Esta ya es mía, ¿verdad, Nico? Esta yo compré, Nico. Bueno, quiero agradecer, muchas gracias realmente, porque vamos a regalar en Twitter, en X, prepárense, porque vamos a regalar dos bufandas. Gentileza de Julio Barreiro y Guillermo Gasto. Contacto para que ustedes, si ustedes quieren la bufanda, lo pueden adquirir, ¿eh? Anoten el número 0985 889 261, con los amigos Julio Barreiro y Guillermo Gasto.
2: Gasto.
6: Bueno.
2: No sé, que Julio Barreiro me decía mi suegro.
6: A ver. Y ya tenía la bufanda para mostrarte, sí.
2: Otra historia, Julio. Pues Julio, pues la misma categoría de Pablo Ceballos, ¿verdad? Él tuvo lesiones. Mi suegro me dijo que este la rompía si llegaba a primera. ¿Hasta los cuántos años en Sudamérica antes de la lesión, Julio? ¿Cómo primera, claro? Ah, cuando estuve con Ortigosa y con Paulito. Y Gastó también. También, no, ellos son dos de Sudamérica.
3: Ah, mira.
2: Sí,
3: mira.
2: Y ahora con
3: este emprendimiento. ¿Qué generación, eh?
2: Buenísimo, no, Julio. Buenísimo la bufanda. Muy linda, Tacho, ¿eh?
6: ¿Puedes repetir, Julio, muchachos? ¿Puedes repetir el número?
7: Sí, 0985-889261.
6: Bueno, esto, si la gente pide en cantidad o pide al momento, ustedes están en condiciones de entregar.
7: Sí, sí, tenemos un stock.
6: Ah, muy bien. Gracias, muchachos, una vez más. ¿Sí?
7: A ustedes por el espacio, muchas gracias.
6: No, por favor, acá está. Esto vamos a regalar, ¿sí? A través de Twitter, ¿verdad, Nico? De X, sí. Poniendo la gran jugada mundial. Ahora vamos a lanzar. Bueno, vamos, por favor, Luchito.
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6: Atienda, por favor, son las 13:44. Quiero que escuchen Lourdes Gamarra, hermana de Kaku. Una entrevista imperdible contando la historia de vida de futbolista de Kaku Romero Gamarra. Vamos, Lucho, porque se viene la nota de cierre espectacular con la hermana de Kaku Romero.
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6: Bueno, echa a YouTube, por favor, Mario.
3: Exactamente.
6: La gran jugada en vivo en YouTube.
3: Así es, donde siempre lideramos. Dice el CM, dejen de spamear. Aquí justamente, el sorteo es en X. Aquí dice Lucho Waman, dice, hacemos lo que queremos CM. Y aquí se da justamente una interna. Emocé a los que no entienden CM. Y aquí justamente va teniendo también sus repercusiones. Dimensión oscura, bien ahí CM, dice. Quiero la bufanda, dice Julia Díaz, y su terminación 075.
6: En X. Ahora ya va a salir en la promoción. Apenas tengamos, claro. Va a salir en X de Ñanduti, Rocampo, y en mi cuenta, arroba Bruno Pon. Prepárense, por favor, porque hay muchísimos premios, chicos. ¿Qué va, Mario?
3: Jacé Pellapó, algo CM, le dice aquí otro Wilson Sánchez. Ante la ausencia de Wilson, le están... Mano. Sí, no está con todo. Yo quiero, dice Dimensión Clara, y se refiere a la bufanda.
6: Dimensión Clara, parece.
3: Dimensión Clara, sí, señor. También dice Alexander Castro, dice, y Yargel la CM, dice, no le dieron anoche MM.
6: Epa.
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6: Tenés lo de Monchi, Jalín.
4: Sí, hacé señor.
6: Una prueba. Y que tú veo sí, al aire.
4: Así mismo.
6: ¿No te va a costar mucho, Jalín?
4: No. A ver, esta es la de...
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6: Impresionante.
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6: Bueno, muchachos, de acá en adelante tenemos mañana miércoles. El jueves habla Alfaro. ¿El jueves habla Alfaro? ¿A qué hora habla Alfaro? Exactamente. Y después ya tenemos el viernes 19:15 el partido.
3: Gracias.
6: Paraguay viaja el sábado.
4: Sí mismo.
6: ¿Vos viajás el sábado también, Carlín?
4: Domingo.
6: Ah, domingo.
4: Domingo 6:30 de la mañana.
6: Ah, vos viajás después.
4: Yo los cuido a todos. Solo, cuando me cerciore que todos están en sus lugares, voy yo.
6: Pobrecito, Carlín, no. Viaja solo. Claro. Y con Fede viajamos 1:47. 1:47, miramos.
3: Sábado para domingo.
6: Bien.
3: Lo que decíamos.
6: Entendiste todo, Mario.
3: Así es.
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6: ¿Qué pasa? A ver si Mario, ¿qué quería? ¿Wicol de fútbol?
3: Sí, tenemos Wicol. En este momento, Croacia versus Bélgica. Está ganando justamente la selección belga 1-0. Está terminando el primer tiempo. Tielmans hizo justamente el gol Quedan 3 partidos más en la jornada. Georgia, Rumania, a las 14 horas, va por la aplicación Disney más, Disney Plus, mejor dicho. Marruecos versus Madagascar, también 14 horas. Y cierra la jornada a las 15:45, Gales contra Ghana.
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2: Cruel comparación, vamos a mostrar bien esta tarde. Un sitio brasileño.
6: A ver.
2: Fuera de la Copa, Romero. 12 años de selección. Está en la Copa, Mauricio. 2 juegos en la selección.
6: Federico.
2: ¿Entendiste?
6: Sí.
2: Uno tiene 12 años de la selección y quedó fuera. Pero tiene 2 juegos y
3: dentro. Y adentro.
2: Mauricio.
6: Mauricio. Esto, hermano. Para que vos no te hagas nomás el inflado.
2: ¿Por qué? Rico. ¿Por qué?
6: Mi Gomero me dice: este sábado amistoso Portugal-Chile. CR7 merece más que nadie la Copa del Mundo. Amistoso Portugal-Chile el sábado. Mi Gomero.
2: Con el pueblo.
9: 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Bruno.
6: Lourdes Gamarra, hermana de Cacu Romero. Emotiva nota con Federico Arias, Carlín Correa, Nico Sosa y estuvo todo.
2: Néstor Beltrán.
6: Vamos al aire.
10: Feliz, feliz, feliz, orgullosa, emocionada. No hay palabras para que describa todo lo que estamos viviendo.
2: Bueno, el Cacu estuvo ya en el ciclo anterior, con Berizzo, con otros técnicos. Es parte ya de lo que se plantea hace casi 8 años. Le toca al Mundial. Qué cosa tan linda, ¿no? Como decís, orgullosa. El tema de ver a tu hermano, que seguramente lo siguieron de chico cuando arrancaba con todo esto, y va a jugar nada más y nada menos que una Copa del Mundo.
10: Sí, creo que es la para un futbolista, para esta carrera que es muy apasionada a nivel mundial, creo que es algo que es lo máximo que aspira, es jugar en primera, de jugar torneos importantes y llegar a lo máximo, que es ni hablar, que yo tengo mi corazoncito y mi fe intacta de que Paraguay va a ser un gran, gran mundial, y él va a ser protagonista. Él va a ser, para nosotros ya es protagonista, pero va a ser importante por todo lo que hemos pasado. No es solamente porque él se nacionalizó paraguayo, van a decir, él es argentino. No, nosotros somos paraguayos. Mi mamá le inculcó siempre todo lo que es las raíces. Nosotros no negamos jamás nada, por eso estamos orgullosos, por eso estamos felices, por eso lo vivimos. Increíble esto.
2: Contanos un poquito cómo fueron sus inicios. Familia humilde, la pelearon a la cosa, Lourdes.
10: Sí, somos humildes. Nosotros vivimos en una villa, ahí seguimos desde hace más de 40 años. A nosotros no nos cambió nada, o sea, seguimos siendo la misma gente que nos conoce. Nosotros somos humildes, no somos personas que que no reconocemos ni sabemos de dónde venimos ni hacia dónde vamos. Sí, él empezó en Huracán, de ahí fue al Red Bull, después fue a Alta WOM, en Arabia y en Alaim, que está ahora. Costó mucho, porque mi mamá, el día llegando, como parece una historia, algo increíble, mi mamá llegando a la cancha de Huracán en la esquina se descompensa, y bueno, después se fue. Mi papá, hace poco, el último mensaje que tiene con mi papá es, le dice claro a mi papá, yo sé que me voy ahora, pero porque viene algo grande, y es increíble porque pasó, el fútbol une, atrae, apasiona, y es esto, fútbol y Paraguay a nosotros nos salvó. Casualidades de la vida, Alfaro estuvo cuando fue lo de mi mamá y estuvo cuando fue lo de mi papá. Así que la ley de la vida, Dios sabe por qué, Dios es perfecto, los tiempos de Dios son perfectos.
2: Bueno, muy muy tocante lo que estás comentando, porque uno sabe siempre, dentro de lo que es la mayor parte de los futbolistas, siempre hay una historia de la mamá que acompañó, el papá que acompañó, los pasajes, los traslados, el tiempo, la fe, y tu hermano llegó no solo a primera, sino que está a las puertas de un mundial, y seguramente debe ser muy tocante para él. Me acuerdo lo del padre, lo de tu madre, realmente terrible, porque decir que fue cerca de la cancha de Huracán.

0: Me acuerdo lo del padre, lo de tu madre, realmente terrible, porque decir que fue cerca de la cancha de Huracán, uno lo ve a Cacu como un tipo tranquilo, pero por dentro tiene una fortaleza muy grande.
1: Sí, la procesión siempre va por dentro, pero, o sea, siempre seguimos, siempre unidos, es lo que nos enseñó nuestros papás, es eso, es la unión, la familia, mi mamá siempre estuvo atrás de él y de mis otros hermanos que también juegan a la pelota, también. Él llegó a ser más reconocido, pero tengo dos hermanos también más que juegan a la pelota, que juegan muy bien. Por eso digo, yo sé y creo, no sé, que Dios tiene proyectos buenos para él, que él va a ser, él y toda la selección paraguaya, toda la selección, porque también conocemos a Cáceres, a Cubas, que han pasado cosas también para llegar a esto. Creo que es lo máximo para un jugador. No sé, es algo increíble.
0: También, ¿no? ¿En qué villa, en qué lugar están viviendo Lourdes hace mucho tiempo?
1: En Ciudadela vimos, Villarminia en Ciudadela.
0: Ciudadela, mira, conozco Ciudadela porque estuve cerca.
1: Sí.
0: Liniers,
1: Sí,
0: cerquita de
1: a 8 cuadras
0: Ciudadela.
1: de la estación de Liniers vivimos.
0: Ah, mira, incluso mi hermano mayor
1: Sí.
0: y yo jugamos en un club de baby fútbol que se llama Ciudadela, lo camiseta
1: Ciudadela
0: roja.
1: Junior.
0: Ciudadela Junior, camiseta roja.
1: Sí, ahí jugó Cacu sus
0: Ah, mira
1: inicios.
0: vos.
1: Bueno, él empezó en Once Corazones, también jugó.
2: Así cerramos otra edición de La Gran Jugada, el programa que lleva el deporte a otro nivel. 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
1: ¿Cómo están, amigos? ¿Qué tal? ¿Qué tal? ¿Qué tal? ¿Qué tal? ¿Qué tal? ¿Qué tal? Comenzamos el programa correspondiente al día de hoy, martes. Ayer, muchísimas personas se acercaron a nuestro centro de ayuda espiritual a llevar el Abre Caminos, a llevar el perfume de la suerte. Muchas personas se acercaron diciéndome: maestro, yo quiero cambiar mi vida. Este año quiero que sea mi año de suerte, mi año de prosperidad. Yo quiero concretar este proyecto. Yo tengo una meta fijada para este año. ¿Será que el Abre Caminos me va a ayudar? ¿Será que el Abre Caminos va a mejorar mi vida? ¿Va a traer oportunidades? Hemos entregado Abre Caminos a mucha gente ayer. Y gente que ya conoce o conoció el Abre Caminos. Gente que ya había llevado años anteriores. Se acercaron diciéndome: maestro, yo llevé el Abre Caminos, me ayudó muchísimo. Quiero volver a llevar ahora porque quiero que este año sea positivo, quiero que este año sea bueno, quiero ganar más dinero, quiero emprender otro negocio, quiero ampliar mi empresa. Bueno, muchas personas se acercaron a llevar el Abre Camino. Estoy muy, pero muy contento con la gente porque yo estoy seguro que el Abre Caminos, el perfume de la suerte rápida, va a permitir que esas personas atraigan oportunidades, atraiga suerte a su vida y aleje las malas energías. Ya su nombre lo dice: Abre Caminos, derriba las barreras que no les permite avanzar y atrae esa buena vibra para que la suerte llegue a su vida y las oportunidades se presenten. Abre Caminos gratis. 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Rápida. Ayer estaba diciendo, hay personas que nacen con suerte, que se les presentan las oportunidades, que tienen la suerte ahí, enfrente. Lo pueden ver, lo pueden mirar, lo pueden tocar, están ahí con la suerte, pero no lo pueden poseer, porque siempre hay barreras en su camino. Me decía un señor hace unos años: maestro Sandro, yo soy vendedor de propiedades rurales. Tengo la venta ahí. Tengo que vender 10,000 hectáreas. Si vendo esa propiedad, va a cambiar mi vida. Pero hace 5 años que tengo en venta. Vienen los compradores, no se deciden, o llega tarde el propietario, o falta algunos papeles, o el comprador tuvo problemas. Siempre estoy tropezando con dificultades. Maestro Sandro, ya hice planes muchas veces con el dinero que iba a ganar, pero la venta nunca me sale. Nunca se puede cerrar la operación. Este señor tenía la suerte ahí, ahí enfrente. Ya venían los inversores, ya venían los compradores, pero siempre algo pasaba. ¿Por qué? Porque siempre se presentaba una barrera en su camino que no le permitía poseer esa suerte que estaba en su camino. Tuve futbolistas que también estaban en lo mismo, que me decían: maestro, si firmo ese contrato, mi vida va a cambiar por completo y la vida de toda mi familia. pero ese contrato nunca podían firmar. Siempre algo estaba pasando, o se lesionaba, o algo sucedía para que ese contrato no se firme. A este señor vendedor le entregamos el abrecaminos. Después de 2 meses, concretó la operación, vendió la propiedad y me dijo: maestro, ahora yo tengo un capital que va a cambiar mi vida, porque voy a montar mi propia inmobiliaria, voy a comprar para mi casa propia y mi vida va a cambiar. Y de hecho su vida cambió por completo. También aquel futbolista, le entregamos el abre caminos, él ya pensaba que ya la edad se le estaba viniendo encima, que ya no tenía oportunidad para salir adelante, pero le entregamos el abre caminos y firmó el contrato. Y hoy día está ganando millones de dólares. Hay personas que nacen para tener suerte, que tienen la suerte ahí enfrente. Algunos aprovechan, lo atraen, lo poseen. Y otros solamente ven como la suerte pasan frente a su vida, pero no lo pueden poseer. 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Usted es vendedor, usted trabaja en la compra y venta, usted es deportista, usted es empresario, usted es comerciante, usted es agricultor y desea cambiar su vida. 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Ayer se acercaron 45 personas a llevar el Abre Caminos. ¿Sí? ¿Sí? ¿Un poco más? 47 personas. Sí. Mucha, mucha, mucha gente a llevar el Abre Caminos de muchos lugares, porque estamos recibiendo gente de la Argentina, desde El Dorado, Misiones, Puerto Esperanza, Banda, desde Posada, Misiones, Puerto Iguazú, San Antonio, Bernardo de Irigoyen. Estamos recibiendo gente del Brasil, desde muy lejos del Brasil. Estamos recibiendo gente de Salto del Guairá, Itacurí, San Alberto, Santa Rita, Naranjal, Juan Oleari. Mucha, mucha, mucha gente. Mucha gente que están escuchando la radio, que están escuchando el programa y que se están acercando a llevar el poderoso Abre Caminos para cambiar su suerte, para cambiar su vida. Usted también se puede acercar, así como hicieron muchas personas, a llevar este perfume de la suerte y hacer que este año sea un año de éxito, un año de riqueza, un año de prosperidad y un año de suerte. 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Es una página creada hace más de 12 años. Queridos oyentes, Así que tiene que darle me gusta a la página y así de esa forma recibir diariamente las reflexiones y los mensajes de motivación de nuestro centro de ayuda espiritual. Muchos mensajes, profe Eli. Aquí tengo un mensaje, dice un saludo para la profe Eli. Yo me acerqué hace 2 meses con muchos problemas de pareja. Gracias a ella y a ustedes pude recuperar a mi esposa que se había ido de la casa. Estoy muy, muy agradecido, dice, me envía su fotografía, la fotografía de la pareja. Muchas gracias por el mensaje. Aquí tengo otro mensaje, dice, maestro, yo quiero llevar el Abre Caminos. Me dedico al comercio. Soy de Santa Rita, dice. Últimamente me está saliendo todo mal. Ya pensé dejar todo y dedicarme a otra cosa, dice. Pero mi esposa me insiste en seguir intentando con el comercio, dice. Me envía su fotografía. Querido amigo, sería bueno que se acerque a llevar el Abre Camino, que le va a ayudar muchísimo para atraer cliente, para atraer suerte. Yo veo que en ese lugar ustedes salieron adelante, ganaron mucho dinero. Su suerte empezó a caer desde hace 2 años aproximadamente, hasta ahora. Pero yo estoy seguro que el Abre Caminos le va a ayudar muchísimo a mejorar su suerte y a atraer riqueza. Hay cosas que me gustaría hablar con usted personalmente, así que cuando llegue a nuestro consultorio a llevar el Abre Caminos, le voy a comentar algunas cosas importantes. Gracias, gracias por el mensaje. Aquí tengo otro mensaje, dice, maestro, yo llevé el Abre Caminos hace 6 meses aproximadamente. Gracias a usted encontré un buen trabajo, estoy muy feliz y agradecido, dice. Aquí tengo otro mensaje, dice, maestro Sandro, estoy escuchando su programa, yo soy de Ciudad del Este, quiero llevar el Abre Caminos, tengo grandes negocios en puerta, pero no me está saliendo. Maestro Sandro, ¿será que usted me puede ayudar? Dice, le vamos a esperar para entregarle, querido amigo, el Abre Caminos gratis de regalo. La ubicación del consultorio me dicen aquí. Bueno, estamos en Ciudad del Este, frente al área 2, Ciudad del Este, frente al área 2, detrás del Banco Familiar. 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Fácil, fácil de llegar. 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Muy fácil de llegar. 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También pueden buscar en esos aplicativos de búsqueda de GPS como Sandro Astrología y le lleva directo a nuestro centro de ayuda espiritual. Fácil, fácil, fácil de llegar. Recuerden que en ese mismo lugar de atención también tenemos nuestro templo mayor, donde hacemos los trabajos, queridos oyentes. Así que usted puede llegar, acercarse y también ver cómo se está haciendo los rituales en nuestro templo mayor en Ciudad del Este. Hay muchas personas que me dicen, maestro, yo quiero participar de los rituales. Yo quiero ver cómo hacen los rituales, cómo hacen las ofrendas, cómo hacen los trabajos. Bueno, a muchas personas que se acercaron a pedir, le dimos la oportunidad de poder presenciar los rituales que hacemos ahí en nuestro templo mayor en Ciudad del Este. No olviden, queridos oyentes, queridos amigos, que nosotros desde hace 22 años estamos en Ciudad del Este cambiando la vida de la gente, solucionando los problemas, haciendo que muchas personas vuelvan a traer la suerte y la felicidad a su vida. Por aquí se acerca ya la profe Eli para dar su saludo a la audiencia. No olviden que seguimos con la Maratón del Amor 2026. Nuestro objetivo ahora es el Día de los Enamorados. Esas personas que no tuvieron la oportunidad de acercarse, que no tuvieron la oportunidad de llegar en el mes de diciembre para recuperar a su pareja, pueden acercarse ahora para recuperar a su pareja antes del Día de los Enamorados, antes del 14 de febrero, con la Maratón del Amor 2026. Volvimos a contratar a la señora Ivette y su grupo de colaboradoras que están trabajando conjuntamente con la profe Eli para poder cambiar la vida de la gente y solucionar los casos de amor. Queremos que usted pueda pasar el día de San Valentín con su pareja, así que acérquese a nuestro centro de ayuda espiritual. Si está sufriendo por amor, si ha perdido a su pareja, si ha perdido a su ser amado, si la persona que quiere se está alejando, se está enfriando, recuerden que la profe Eli es especialista en unir parejas en 24 horas. Es la única en Paraguay que tiene la técnica del altar de la diosa del amor para unir parejas y cambiar la vida de la gente. Esta técnica traída desde Brasil es único en nuestro templo mayor en Ciudad del Este. Así que usted, si ha perdido a su pareja, si ha perdido a su ser amado y ha buscado muchísimo la solución y no lo ha encontrado, acérquese a nuestro centro de ayuda espiritual. ¿Cómo está, profe? Seguimos con la Maratón del Amor 2026, Día de San Valentín, Día de los Enamorados el próximo mes. La gente que quiere recuperar a su ser amado, la gente que quiere recuperar a su pareja, se puede acercar a nuestro centro de ayuda.
2: ¿Qué tal, profesor? ¿Cómo está? ¿Cómo están, querida audiencia que nos escucha en el día de hoy? Así es, profesor. Estamos continuando con la Maratón del Amor 2026. Queremos hacer que las personas que se quieren, que las personas que se aman estén unidos de vuelta. En tan solo 24 horas podemos hacer una unión, profesor. Está todo preparadísimo acá con esta técnica única que lo tenemos en nuestro consultorio, la técnica del altar de la diosa del amor, que solo lo tenemos nosotros en nuestro consultorio. Estamos uniendo parejas, estamos haciendo que regrese su ser amado. En tan solo 24 horas, máximo una semana, podemos hacer que regresen a estar unidos y hacer una unión definitiva con el talismán de los dos corazones para que nunca más nadie vuelva a separarles. Tan solo se tienen que acercar. Está todo preparadísimo. Las velas de corazón, las velas de pareja, las velas entrelazadas para que estén unidos, para unir definitivamente a las personas que se aman. Hacer que regrese en tan solo 24 horas. Tan solo 24 horas puede tenerle de vuelta a su pareja. Acérquense, querida amiga, querido amigo, querido señor. Tan solo tienen que comunicarse con nosotros o venir personalmente y recibir esta ayuda de la Maratón del Amor 2026. Nuestro objetivo es Día de los Enamorados, que estén con esa persona que quieren. No vayan a desistir, no vayan a esperar, porque el tiempo no va a solucionar los problemas. Hay que buscar ayuda, y a esas personas que ya buscaron ayuda por todos lados, no encontraron la solución lo tenemos nosotros en nuestro consultorio. 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
1: Muchas gracias, profe. 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Aquí tengo un mensaje, dice: maestro, estoy escuchando su programa desde la Argentina. Quiero acercarme mañana a llevar el Abre Caminos. Le vamos a esperar a partir de las 8 de la mañana. Un saludo muy especial para toda la gente linda de Puerto Iguazú, de Puerto Esperanza, Puerto Libertad, para la gente de San Antonio, la de Bernardo de Irigoyen, la gente que están escuchando desde El Dorado, Posada Misiones. Un saludo para la gente linda de Misiones Argentina, hermanos que siempre están visitando nuestro centro de ayuda espiritual. A partir de ahora, yo estaré atendiendo las llamadas, los mensajes, respondiendo a las preguntas al 0973-642-612 y al 0987-215828. Si tienen algunas preguntas, si quieren saber de su vida, si quieren saber del amor, del dinero, del trabajo, les vuelvo a repetir, 0973-642-612 y el 0987-215828. Queridos oyentes, nos despedimos de ustedes. Que pasen una buena jornada y será hasta mañana.
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0: Porque ese aplauso para mi amiga Julieta.
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2: ¿Cómo están, amigos? ¿Qué tal? ¿Qué tal? ¿Qué tal? ¿Qué tal? ¿Qué tal? ¿Qué tal? Comenzamos el programa correspondiente al día de hoy, martes. Ayer, muchísimas personas se acercaron a nuestro centro de ayuda espiritual a llevar el abre caminos, a llevar el perfume de la suerte. Muchas personas se acercaron diciéndome: maestro, yo quiero cambiar mi vida, este año quiero que sea mi año

0: mi año de suerte, mi año de prosperidad. Yo quiero concretar este proyecto. Yo tengo una meta fijada para este año. ¿Será que el Abre Caminos me va a ayudar? ¿Será que el Abre Caminos va a mejorar mi vida? ¿Va a traer oportunidades? Hemos entregado Abre Caminos a mucha gente ayer. Y gente que ya conoce o conoció el Abre Caminos. Gente que ya había llevado años anteriores. Se acercaron diciéndome, maestro, yo llevé el Abre Caminos, me ayudó muchísimo. Quiero volver a llevar ahora porque quiero que este año sea positivo. Quiero que este año sea bueno. Quiero ganar más dinero. Quiero emprender otro negocio. Quiero ampliar mi empresa. Bueno, muchas personas se acercaron a llevar el Abre Camino. Estoy muy, pero muy contento con la gente porque yo estoy seguro que el Abre Caminos, el perfume de la suerte rápida, va a permitir que esas personas atraigan oportunidades, atraiga suerte a su vida y aleje las malas energías. Ya su nombre lo dice, Abre Caminos, derriba las barreras que no les permite avanzar y atrae esa buena vibra para que la suerte llegue a su vida y las oportunidades se presenten. 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Rápida. Ayer estaba diciendo, hay personas que nacen con suerte, que se les presentan las oportunidades, que tienen la suerte ahí, enfrente. Lo pueden ver, lo pueden mirar, lo pueden tocar, están ahí con la suerte, pero no lo pueden poseer, porque siempre hay barreras en su camino. Me decía un señor hace unos años, maestro Sandro, yo soy vendedor de propiedades rurales. Tengo la venta ahí. Tengo que vender 10.000 hectáreas. Si vendo esa propiedad, va a cambiar mi vida. Pero hace 5 años que tengo en venta. Vienen los compradores, no se deciden, o llega tarde el propietario, o falta algunos papeles, o el comprador tuvo problemas. Siempre estoy tropezando con dificultades. Maestro Sandro, ya hice planes muchas veces con el dinero que iba a ganar, pero la venta nunca me sale. Nunca se puede cerrar la operación. Este señor tenía la suerte ahí enfrente. Ya venían los inversores, ya venían los compradores, pero siempre algo pasaba. ¿Por qué? Porque siempre se presentaba una barrera en su camino que no le permitía poseer esa suerte que estaba en su camino. Tuve futbolistas que también estaban en lo mismo, que me decían, maestro, si firmo ese contrato, mi vida va a cambiar por completo y la vida de toda mi familia. Pero ese contrato nunca podían firmar. Siempre algo estaba pasando. O se lesionaba o algo sucedía para que ese contrato no se firme. A este señor vendedor le entregamos el Abre Caminos. Después de 2 meses, concretó la operación. Vendió la propiedad y me dijo, maestro, ahora yo tengo un capital que va a cambiar mi vida porque voy a montar mi propia inmobiliaria, voy a comprar para mi casa propia y mi vida va a cambiar. Y de hecho su vida cambió por completo. También aquel futbolista, le entregamos el Abre Caminos, él ya pensaba que ya la edad se le estaba viniendo encima, que ya no tenía oportunidad para salir adelante, pero le entregamos el Abre Caminos y firmó el contrato y hoy día está ganando millones de dólares. Hay personas que nacen para tener suerte, que tienen la suerte ahí enfrente. Algunos aprovechan, lo atraen, lo poseen, y otros solamente ven cómo la suerte pasan frente a su vida, pero no lo pueden poseer. 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Usted es vendedor, usted trabaja en la compra y venta, usted es deportista, usted es empresario, usted es comerciante, usted es agricultor y desea cambiar su vida. 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Ayer se acercaron 45 personas a llevar el Abre Caminos. Sí. ¿Sí? ¿Un poco más? 47 personas. Sí. Mucha, mucha, mucha gente a llevar el Abre Caminos. De muchos lugares, porque estamos recibiendo gente de la Argentina, desde El Dorado, Misiones, Puerto Esperanza, Banda, desde Posada, Misiones, Puerto Iguazú, San Antonio, Bernardo de Irigoyen. Estamos recibiendo gente del Brasil, desde muy lejos del Brasil. Estamos recibiendo gente de Salto del Guairá, Itacurí, San Alberto, Santa Rita, Naranjal, Juan Oleari. Mucha, mucha, mucha gente. Mucha gente que están escuchando la radio, que están escuchando el programa y que se están acercando a llevar el poderoso Abre Caminos para cambiar su suerte, para cambiar su vida. Usted también se puede acercar, así como hicieron muchas personas, a llevar este perfume de la suerte y hacer que este año sea un año de éxito, un año de riqueza, un año de prosperidad y un año de suerte. 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Recuerden que Sandro Astrología tiene más de 18.000 seguidores. Es una página creada hace más de 12 años, queridos oyentes. Así que tienen que darle me gusta a la página y así de esa forma recibir diariamente las reflexiones y los mensajes de motivación de nuestro centro de ayuda espiritual. Muchos mensajes, profe Eli. Aquí tengo un mensaje, dice, un saludo para la profe Eli. Yo me acerqué hace 2 meses con muchos problemas de pareja. Gracias a ella y a ustedes pude recuperar a mi esposa, que se había ido de la casa. Estoy muy, muy agradecido, dice, me envía su fotografía, la fotografía de la pareja. Muchas gracias por el mensaje. Aquí tengo otro mensaje, dice, maestro, yo quiero llevar el Abre Caminos, me dedico al comercio, soy de Santa Rita, dice, últimamente me está saliendo todo mal, ya pensé dejar todo y dedicarme a otra cosa, dice. Pero mi esposa me insiste en seguir intentando con el comercio, dice. Me envía su fotografía. Querido amigo, sería bueno que se acerque a llevar el Abre Camino, que le va a ayudar muchísimo para atraer cliente, para atraer suerte. Yo veo que en ese lugar ustedes salieron adelante, ganaron mucho dinero. Su suerte empezó a caer desde hace 2 años aproximadamente, hasta ahora. Pero yo estoy seguro que el Abre Caminos le va a ayudar muchísimo a mejorar su suerte y a atraer riqueza. Hay cosas que me gustaría hablar con usted personalmente, así que cuando llegue a nuestro consultorio a llevar el Abre Caminos, le voy a comentar algunas cosas importantes. Gracias, gracias por el mensaje. Aquí tengo otro mensaje, dice: maestro, yo llevé el Abre Caminos hace 6 meses aproximadamente. Gracias a usted encontré un buen trabajo, estoy muy feliz y agradecido, dice. Aquí tengo otro mensaje, dice: maestro Sandro, estoy escuchando su programa, yo soy de Ciudad del Este, quiero llevar el Abre Caminos, tengo grandes negocios en puerta, pero no me está saliendo. Maestro Sandro, ¿será que usted me puede ayudar? Dice, le vamos a esperar para entregarle, querido amigo, el Abre Caminos gratis de regalo. La ubicación del consultorio me dicen aquí. Bueno, estamos en Ciudad del Este, frente al área 2, Ciudad del Este, frente al área 2, detrás del Banco Familiar. 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Fácil, fácil de llegar. Literalmente estamos ahí a la vuelta del Banco Familiar. Muy fácil de llegar. Si no ubican la dirección, pueden enviarnos un mensaje a los números habilitados, que le vamos a enviar la ubicación exacta de nuestro centro espiritual. También pueden buscar en esos aplicativos de búsqueda de GPS como Sandro Astrología y le lleva directo a nuestro centro de ayuda espiritual. Fácil, fácil, fácil de llegar. Recuerden que en ese mismo lugar de atención también tenemos nuestro templo mayor, donde hacemos los trabajos, queridos oyentes. Así que usted puede llegar, acercarse y también ver cómo se está haciendo los rituales en nuestro templo mayor en Ciudad del Este. Hay muchas personas que me dicen: maestro, yo quiero participar de los rituales, yo quiero ver cómo hacen los rituales, cómo hacen las ofrendas, cómo hacen los trabajos. Bueno, a muchas personas que se acercaron a pedir, le dimos la oportunidad de poder presenciar los rituales que hacemos ahí en nuestro templo mayor en Ciudad del Este. No olviden, queridos oyentes, queridos amigos, que nosotros desde hace 22 años estamos en Ciudad del Este cambiando la vida de la gente, solucionando los problemas, haciendo que muchas personas vuelvan a atraer la suerte y la felicidad a su vida. Por aquí se acerca ya la profe Eli para dar su saludo a la audiencia. No olviden que seguimos con la Maratón del Amor 2026. Nuestro objetivo ahora es el Día de los Enamorados. Esas personas que no tuvieron la oportunidad de acercarse, que no tuvieron la oportunidad de llegar en el mes de diciembre para recuperar a su pareja, pueden acercarse ahora para recuperar a su pareja antes del Día de los Enamorados, antes del 14 de febrero, con la Maratón del Amor 2026. Volvimos a contratar a la señora Ivette y su grupo de colaboradoras que están trabajando conjuntamente con la profe Eli para poder cambiar la vida de la gente y solucionar los casos de amor. Queremos que usted pueda pasar el día de San Valentín con su pareja. Así que acérquese a nuestro centro de ayuda espiritual. Si está sufriendo por amor, si ha perdido a su pareja, si ha perdido a su ser amado, si la persona que quiere se está alejando, se está enfriando, recuerden que la profe Eli es especialista en unir parejas en 24 horas. Es la única en Paraguay que tiene la técnica del altar de la diosa del amor para unir parejas y cambiar la vida de la gente. Esta técnica traída desde Brasil es único en nuestro templo mayor en Ciudad del Este. Así que usted, si ha perdido a su pareja, si ha perdido a su ser amado y ha buscado muchísimo la solución y no lo ha encontrado, acérquese a nuestro centro de ayuda espiritual. ¿Cómo está, profe? Seguimos con la Maratón del Amor 2026, día de San Valentín, día de los enamorados el próximo mes. La gente que quiere recuperar a su ser amado, la gente que quiere recuperar a su pareja, se puede acercar a nuestro centro de ayuda.
1: ¿Qué tal, profesor? ¿Cómo está? ¿Cómo están, querida audiencia que nos escucha en el día de hoy? Así es, profesor. Estamos continuando con la Maratón del Amor 2026. Queremos hacer que las personas que se quieren, que las personas que se aman, estén unidos de vuelta. En tan solo 24 horas podemos hacer una unión, profesor. Está todo, todo preparadísimo acá con esta técnica única que lo tenemos en nuestro consultorio, la técnica del altar de la diosa del amor, que solo lo tenemos nosotros en nuestro consultorio. Estamos uniendo parejas, estamos haciendo que regrese su ser amado en tan solo 24 horas, máximo una semana podemos hacer que regresen a estar unidos y hacer una unión definitiva con el talismán de los dos corazones para que nunca más nadie vuelva a separarles. Tan solo se tienen que acercar, está todo, todo preparadísimo. Las velas de corazón, las velas de pareja, las velas entrelazadas para que estén unidos, para unir definitivamente a las personas que se aman, hacer que regrese en tan solo 24 horas, tan solo 24 horas puede tenerle de vuelta a su pareja. Acérquense, querida amiga, querido amigo, querido señor, tan solo tienen que comunicarse con nosotros o venir personalmente y recibir esta ayuda de la Maratón del Amor 2026. Nuestro objetivo es Día de los Enamorados, que estén con esa persona que quieren. No vayan a desistir, no vayan a esperar, porque el tiempo no va a solucionar los problemas. Hay que buscar ayuda, y a esas personas que ya buscaron ayuda por todos lados, no encontraron la solución lo tenemos nosotros en nuestro consultorio. Tenemos gente preparada, tenemos todos los materiales, tenemos acá técnica única en nuestro consultorio. 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
0: Muchas gracias, profe. Ya escucharon, 0973-642-612 y el 0987-215828. 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Aquí tengo un mensaje, dice: maestro, estoy escuchando su programa desde la Argentina. Quiero acercarme mañana a llevar el Abre Caminos. Le vamos a esperar a partir de las 8 de la mañana. Un saludo muy especial para toda la gente linda de Puerto Iguazú, de Puerto Esperanza, Puerto Libertad, para la gente de San Antonio, la de Bernardo de Irigoyen, la gente que están escuchando desde El Dorado, Posada Misiones. Un saludo para la gente linda de Misiones Argentina, hermanos que siempre están visitando nuestro centro de ayuda espiritual. A partir de ahora, yo estaré atendiendo las llamadas, los mensajes, respondiendo a las preguntas al 0973-642612 y al 0987-215828. Si tienen algunas preguntas, si quieren saber de su vida, si quieren saber del amor, del dinero, del trabajo, les vuelvo a repetir, 0973-642612 y 0987-215828. Queridos oyentes, nos despedimos de ustedes. Que pasen una buena jornada y será hasta mañana.
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